0: complejo. Y por supuesto, como nosotros buscamos nichos de mercados de especialidad, creo que el cacao que nosotros tenemos que llevar es un cacao con altos perfiles en cuanto a sabor y aroma. Entonces, este segundo foro, lo que estamos es estructurado y está diseñado para que todos los que participan en el foro, que por cierto puede ser presencial y pueden ser vía online, pueden participar a nivel online, está estructurado desde el campo, desde cómo el productor debe atender un cultivo de cacao. Ahí vamos a hablar de costos, vamos a hablar de genética, vamos a hablar de trazabilidad. Sobre todo vamos a tener dos temas súper importantes, que vamos a hablar sobre la política pública y cómo incide en el éxito del cultivo del cacao comparado con otros países, para ver qué están haciendo otros y qué debemos mejorar nosotros para llevar el cultivo de cacao a otro nivel. El otro punto importante es el reglamento de la Unión Europea, el EUDR, donde vamos a explicar cuáles son las implicaciones de no cumplir con esta normativa. Y está diseñado también para que aquellos que quieran incursionar en el desarrollo del cultivo de cacao, que es un ganadero que tiene 20 hectáreas que pueda invertir ahí, pues ahí vamos a hablar de inversiones en cuanto al cacao se refiere. Vamos a hablar de cuál es tan complicado es la exportación de cacao. Vamos a vivir experiencias muy concretas de empresas que han exportado y cómo han superado todos estos desafíos que hemos hablado, de la luz, de los documentos, de los permisología. Entonces, está estructurado desde sembrar una planta hasta llevarla a un mercado internacional. Y eso es parte de la propuesta del segundo simposio Cacao y Chocolate, un negocio global sostenible que es para el futuro de Venezuela.
1: Eso me llama mucho la atención, volviendo a la pregunta inicial que yo te hacía de los modelos de integración. Cuando yo te decía, bueno, pero por ejemplo, la ganadería tropical y el cultivo de cacao parecen mundos distintos, ¿no? Uno podría pensar, bueno, ganadería una cosa, cacao, café otra cosa, pero ¿cuál es el valor, digamos, estratégico de realizar este simposio en el marco del cuarto Expo Congreso Latinoamericano de Ganadería Tropical?
0: Sí, bueno, pareciera que fuese antagónico las dos actividades, pero estamos hablando de agronegocio y qué mejor generar un negocio que pueda ser diversificado. Obviamente cada actividad tiene sus complejidades y sus tratamientos totalmente distintos, pero la base fundamental es el territorio. Es decir, todos coinciden que tienen que tener un territorio, unas hectáreas. Entonces, en base a eso, nosotros estamos proponiendo y estamos promoviendo que los ganaderos que tienen grandes extensiones con ganadería, que tiene también cierto impacto a nivel del cambio climático, puedan mitigar y también sembrar cacaos para mitigar ese efecto de gases invernadero que genera la ganadería de alguna manera, ¿no? Entonces, bueno, son propuestas que nosotros estamos haciendo en el sector ganadero, pero también para la parte de palmicultores, que también en la expo ganadera tendremos actividades también relacionadas a la palma aceitera. Entonces, la propuesta para el Expo Congreso en realidad es que el cacao puede estar en distintos rubros y ser complementarios a las actividades centrales y de esa manera diversificar como agronegocio que es el cacao, donde, bueno, no hay nada mejor que poder exportar y recibir divisas por su actividad.
1: Eso te iba a preguntar, en el caso de la exportación, ¿cómo se está llevando a cabo todos estos procesos burocráticos para exportar? ¿Hay muchas trabas burocráticas? ¿Cómo está el proceso? ¿O también se tiene que agilizar en este sector para poder mejorar lo que es la exportación?
0: Sí, lamentablemente Venezuela por muchos años no hemos visto, se ha atrasado en cuanto a todas las exigencias y las nuevas tendencias a nivel de los criterios de agilidad para la exportación. Hoy en día, como lo hablamos hace un par de minutos, donde la tecnología te brinda facilitar los procedimientos legales, administrativos, de permisología, lamentablemente todavía estamos desfasados a esas exigencias internacionales, donde todavía tenemos que buscar un sello, una firma en físico, cuando ya en otros países todo está totalmente digitalizado en una página web donde tú puedes solicitar toda la documentación para poder lograr una exportación. Aquí se sigue teniendo muchos pasos y muchas dificultades a la hora de cumplir con algún documento. Bueno, y ese es el trabajo que nosotros estamos proponiendo. Por eso el simposio, el primer tema es políticas públicas. Creo que esa es la carretera donde debemos repensar, rediseñar cómo Venezuela debe ir a un escalafón mayor y adaptarse a las exigencias internacionales, pero tiene que estar de la mano de las políticas públicas y alineado esas políticas públicas o las instituciones alineadas a las exigencias internacionales. Obviamente hoy tenemos esas dificultades, pero como siempre he dicho, que en las dificultades están esos desafíos y nosotros debemos superar todo eso para poder llevar a Venezuela a otro nivel.
1: Hay una realidad, por ejemplo, Alejandro, que son las precariedades que afectan a los pequeños productores, tanto de café como de cacao, ya lo veníamos hablando. En sus conucos, en sus pequeñas siembras, en sus metros de siembra, pues se han dedicado pues, a producir para su entorno, para lo más cercano, incluso para sobrevivir. ¿Cómo se puede lograr desde el punto de vista de las políticas públicas que estos grandes emporios que se pueden formar en cuanto a lo que es la exportación de la producción tanto de cacao como de café no afecte a estos pequeños productores y que pues en cierta forma también beneficie desde el punto de vista social a esta zona o mejorar todo lo que es sus condiciones de precariedad, ¿no?
0: Sí, totalmente de acuerdo contigo y de hecho considero que los nuevos modelos de negocio deben tener esa visión muy clara con el pequeño productor que sigue siendo y que debe ser parte de esa cadena de exportación. Nosotros lo que estamos buscando es que ese pequeño productor sea visibilizado, que sea parte de ese beneficio, de esa divisa que entra a estas exportaciones. Y es la manera correcta y adecuada para sostener en el tiempo un cultivo tan relevante y tan importante. Pero bueno, esas son políticas que deberían estar incluidas en las políticas de Estado, pero también tienen que estar incluidas en las políticas de empresas privadas, donde se den cuenta que el pequeño productor también pertenece a esa suma de beneficios que genera la exportación en cualquier rubro, en este caso el cacao.
1: Volviendo al simposio, sería solamente el 17 de junio, ¿verdad?
0: Sí, es el 17 de junio, el miércoles 17, en el Hotel Tibisay del Lago. Es el segundo simposio Cacao y Chocolate, un negocio global sostenible para el futuro Venezuela, donde tendremos más de 12 ponentes. Parecieran muchos ponentes, pero bueno, son información muy precisa, muy concisa y con una alta calidad de ponentes y expositores que tenemos ese día. Va a ser desde las 8:30 de la mañana hasta las 5 de la tarde, donde vamos a recorrer todo lo que es la cadena de valor, desde el productor hasta la exportación en el tema del cacao.
1: ¿Se pueden conectar por YouTube o hay algún
0: Sí.
1: enlace?
0: Yo hay un enlace que estará disponible a partir de mañana. Yo lo estaría, te podría estar informando para que lo puedas compartir con
1: Chévere.
0: toda tu audiencia, porque realmente va a estar bastante interesante, porque son exponentes con mucha experiencia académica y en campo, que es importante tener.
1: Si tuvieras que resumir, Alejandro, no sé si Milena también me puede responder, si tuviera que resumir una sola acción, ¿qué es lo que le hace falta a Venezuela para pasar de ser un productor de cacao premium a una potencia global en la industria del chocolate, por ejemplo? ¿Cuál sería?
0: Integración, más nada.
1: Ok.
0: Desde mi punto de vista, si nos integramos y vamos a un camino en conjunto, como ha hecho otros países, Ecuador, Colombia, es decir, no hay sector productivo que pueda crecer si no se integra. Y son todos los actores que hacen posible que eso se fortalezca y pueda llevar ese rubro a un nivel mayor.
1: Bueno, quiero agradecerles por el tiempo, tanto Alejandro como Milena, por estar acá en el programa Háblame Bajito, donde, bueno, salimos a nivel nacional a través de todas las emisoras de la red, hoy a las 6 de la tarde. Vamos a estar acá pues conectados y muchas personas van a estar también muy pendientes de todo lo que ustedes están diciendo.
0: No, muchas gracias por la invitación. Y bueno, invitarlos para el segundo simposio este 17 de junio, desde 8 de la mañana a 5 de la tarde. Le estaremos enviando todo el enlace para que todos se sumen vía online y los que puedan visitarnos a Maracaibo, bueno, con los brazos abiertos y con un sol radiante para todos ustedes.
1: Bueno, muchísimas gracias a Milena Frontado, bióloga y especialista en agroetnobotánica, y Alejandro Hernández, presidente de la Organización Integracionista del Cacao y Café, quienes van a estar, repetimos, participando en este segundo simposio de cacao y chocolate en el marco del cuarto Expo Congreso Latinoamericano de Ganadería Tropical. Repetimos que se va a estar realizando, ya lo comentaba él, en el Hotel Tibisay del Lago de la ciudad de Maracaibo este 17 de junio, 12 ponentes. Así que bueno, vamos a estar muy pendientes para estar con ustedes y también agradecerle a todos los que nos están escuchando a nivel nacional, bajo la dirección de Vidalina Campos, su dirección de comunicaciones, Wilmer Villalobos, en producción y programación, Antonio Galindo, producción general, Carlota Rojas, también en la producción, Ángeles Gamboa, y en los controles técnicos me acompañó José Rondón desde la ciudad del Tigre. Que tengan excelente tarde, noche.
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0: 8:15.
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0: 8:59.
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0: 9:58.
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9: Bienvenidos a Puerto de Libros, librería radiofónica. Les habla Luis Peroso Cervantes, quien de lunes a viernes, todas las noches, a través de la Red Nacional de Emisoras Radio Fe y Alegría, trae este su programa para hablar de libros, de literatura, de buena música, de entretenimiento y, por supuesto, de elementos que nos permitan entrar en contacto con la intelectualidad. Es decir, con la reflexión profunda a través del intelecto, con la capacidad de hacernos de un criterio y de, con ese criterio, criticar la realidad. Ese es el objetivo de todo ser humano, que con su intelecto, con su criterio, con su forma y experiencia vital pueda, de algún modo, hacer algo para que la sociedad sea un lugar mejor. La noche de hoy tendremos un programa muy, pero muy interesante. Estaremos escuchando un disco, realmente un cassette del año, de los años 80. Ya les voy a dar la fecha y el lugar exacto en el cual se grabó este maravilloso disco llamado Despedida de Tilusa, que es un payaso chileno, un payaso del sur, que canta junto con el grupo Semilla, junto con Pancho Caucamán y Sandra Baeza, un maravilloso espectáculo de humor, quizás como ellos han llamado humor triste, pero que no es sino una forma de reflexionar sobre nosotros mismos y poder profundizar en la crisis existencial de lo que somos y hacia dónde vamos y cómo hacernos a través del humor hombres y mujeres más críticos de la realidad. Despedida de Tilusa, ese personaje Tilusa que en el año 1981 se graba este disco. Tilusa, despedida de Tilusa, es un cassette más bien, y así que disculpen un poco la falla de origen quizá en el audio, aunque se escucha bastante bien, me gusta mucho cómo se escucha, pero espero que en las reflexiones de este payaso, este hombre vestido de payaso, tengan eso en mente, quien va a estar hablando y narrando toda esta historia que vamos a estar escuchando, todo este monólogo, es un hombre vestido de payaso que lo interpreta un actor interesantísimo actor llamado Manuel Escobar y que se hace acompañar por una muñeca llamada Alejandrina. Así que sin más demoras comencemos a escuchar esta producción musical teatral que quedó grabada en el año 1981 y después iremos haciendo comentarios a lo largo de esta noche. Sus comentarios, los de ustedes, son muy importantes. Háganmelos llegar al 0424-672-3597 o a nuestras redes sociales arroba librería radio en Twitter y en Instagram. Escuchemos entonces Despedida de Tilusa.

Damas y caballeros, yo soy un hombre perfectamente normal y perfectamente modernizado. En mi casa, el televisor es más importante que yo. Mi mujer ladra más fuerte que el perro. Y mis hijos me dicen, papá, ¿por qué no encontraron aún una forma peor de decirme? Me levanto cuando suena el despertador, me pongo la corbata, me fumo un súper largo, tomo una Coca-Cola, me visto a la americana y camino a los James Bond. Voy al cine una vez por semana y estoy absolutamente convencido de que la margarina es mejor que la mantequilla.

que no me gusta el whisky. Digo que no me gusta el whisky porque no puedo pagarlo. Y siempre que tengo ocasión, hablo en contra de los que tienen mucho. Pero siempre estoy pensando en cómo tener más. Bueno, siempre digo que vengo desde una familia humilde y que soy lo que soy gracias a mi propio esfuerzo. Pero nunca he pensado realmente en lo que soy porque no tengo tiempo. Le debo un resto al almacenero. Me cortan la luz cada 2 meses, el agua de vez en cuando, y sin contar con las letras que me protesta la sastrería, la mueblería, la casa o la barría y la importadora Chandía. Bueno, como comprenderán, estoy tratando de hacerlo lo mejor que puedo. Y aparte de mis pequeñas angustias y mis estúpidos anhelos, reconozco que la sociedad se preocupa por mí. Hay un jabón que es el mejor para mi piel. Hay un dentífrico que es el mejor para mis dientes. Hay un champú que es el mejor para mi pelo. Hay unos zapatos que son los más suaves para mis pies. Hay un auto que es el mejor para mi estatus. Y hay un país que es el más moderno y el más adecuado para mi tranquilidad.

De manera que aparte de mis pequeñas angustias y mis ridículos anhelos, ¿qué más puedo decir?

La primera canción, muchos de ustedes la conocerán, La Palabra. Quisiera hacer una vez más esta hermosa canción que en alguna ocasión sirviera para decirle a un adolescente que iba a cumplir 15 años que la vida recién comienza a los 15 años y que no suele ser tan hermosa como solemos pensar a los 15 años. Y que cuando uno ya ha cruzado la barrera de los 20 hace ya bastante tiempo, tiene ganas de volver a los 15 años otra vez. Esta canción, que inicialmente fue una carta, nos hace pensar a veces en la importancia que tiene mirar verdaderamente la vida desde todos los puntos de vista.

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1: Diez y 14 minutos.
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7: Seguimos en Puerto de Libros, librería radiofónica, esta noche escuchando un maravilloso disco, Despedida de Tilusa, este hermoso homenaje a la vida cotidiana que hace este payaso, este actor genial llamado Manuel Escobar. Tilusa fue un personaje muy peculiar de las noches de Santiago de Chile entre los finales de los años 70 y los inicios de los años 80. Es personificado por el actor Manuel Escobar y acompañado de su muñeca Alejandrina, este payaso del humor triste, diría el que escribe esta nota en la contratapa del disco. Con sus monólogos inundaba de poesía la casa Camarundi, una de las tantas peñas que surgieron por aquella época, finales de los 70, principios de los 80, donde se daba cita a la cultura popular que resistía a la dictadura de Pinochet. El presente registro recoge una presentación en vivo que realizó Tilusa junto al elenco de Camarundi y artistas invitados en el Teatro Cariola de la ciudad de Santiago el 21 de marzo del año 1981, casualmente 21 de marzo, Día Mundial de la Poesía. El evento se denominó Despedida de Tilusa en razón de una gira que Manuel Escobar emprendería a Europa pocos meses después. El álbum fue publicado en el año 1981 por el sello Raíces en formato de cassette. Además de Tilusa participan Pancho Caucamán, Sandra Baeza y el grupo Semilla, que interpreta Maestro de Primaveras, composición del chileno Jorge Venegas. Sigamos escuchando este maravilloso disco, Despedida de Tilusa, del año 1981, aquí en Puerto de Libros, librería radiofónica. Recuerden dejarnos sus comentarios al 0424 672 3597, 0424-672-3597 o en nuestras redes sociales @libreriaradio en Twitter y en Instagram.

0: dicen que las despedidas no son tristes. Dile al que te lo dijo que se despida. Recuerdo que yo era un niño y estaba allí simplemente de pie, con mis manos nuevas y mis ojos nuevos. Entonces mi madre se abrazó fuertemente de mi padre y le dijo: adiós, te amo. Y dejé de verla y comencé a sentirla. Y nunca más la vi. Y nunca más me separé de ella. Se hizo parte de mi tristeza. Se hizo parte de mi alegría. Se hizo parte de mis anhelos. Se hizo parte de mi vida. Y entonces comencé a comprender en aquel momento, con mis ojos nuevos y mis manos nuevas, que el amor nos une, nos amarra, nos alimenta y nos hace sentir tu dolor como mi dolor, tu angustia como mi angustia, tu aplauso como mi aplauso, tu grito como mi grito, tu herida como mi herida, tu celda como mi celda. Así que esta vez voy a decir, así como dijo mi madre aquella vez: adiós, te amo.
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2: 10:28.
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Hermano, hace siglos que no hablamos. Desde el humo y la quijada andas huyendo. Y yo sé que los caminos se cansan y los pasos se endurecen. Así que quiero pensar que no estás ausente, que te mueves y eres parte de ese monstruo mecánico que se llama gente. De modo que voy a hablar. Voy a decirte cómo soy yo y punto.

Debo, amo, deseo. Y cuando digo vivo, quiero decir que pienso, trabajo, me gusta el mar, miro las estrellas, camino, avanzo, me caigo, me levanto, subo por la luna, bajo por el sol. Pienso en la lluvia, recuerdo las flores y sé que hay muchos a los que debo disculpas y favores. Me juego por el amigo, respeto al enemigo. Me muero todos los días y sin embargo estoy vivo. Rezo cuando estoy muy solo. Le tengo miedo al olvido. Me preocupa la paz. Me guía la justicia. Me persigue la tristeza. Me descompone la prisa. Y tengo a mano la risa para las cosas que no entiendo.

amo. Quiero decir que sufro, soy feliz, me duele, participo, comprendo, beso, tengo hijos, espero. Conozco mi pueblo, lo respiro y lo huelo, me arden sus heridas, sus fríos me laceran, y entre tantas esperas de justicia y de vida, me desangro cada día con su propia sangría. Me escondo en los rincones más oscuros, me trepo por la luz hasta angustiarme, y me acerco a la locura tan audazmente hasta que sus llamas me muerden la carne.

0: y que usted, hermano, sembrara su grito con el trigo y no quisiera tener más de lo que le hace falta. Y su Dios fuera el mío y su sol me abrigara y su agua me lavara y su mano me apoyara. Con que ya lo sabe, ese soy yo. Vivo porque pienso, amo porque es un deber, deseo porque es un derecho. Como su propia voz, y punto.
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0: Fíjese que Alejandrina está escribiendo ahora unas cosas que ella les llama cuentos para niños superdotados. No sé, pues a ella se le ocurrió que tenía que escribir eso porque dijo que la literatura era muy amplia. Entonces, no les pone nombre, ¿ah? No les pone nombre porque dijo que por motivo de seguridad. No sé, pero los camarundinos son así que... Entonces, estos cuentecitos, por ejemplo, yo... ¿Cuál les cuento, Alejandrina? Ah, ya. El número 55. El número 55 es un cuento de bruja. ¿Eh? Y es más o menos así.
2: La terrible bruja le dijo al niño...
3: Venga, mijito.
2: Y el niño fue.
0: ¿No ves? Sí, son para superdotados, yo les digo. Claro, y el otro, ¿cuál era el otro, Alejandrina? El 80, el 80. El 80. El 80 también es de una mamá con un niño. Dice, se supone que la mamá está acostando al niño. ¿Lo está acostando? Sí, ya. Lo está acostando, entonces el niñito le dice, oye, mamacita, dime una cosita, ¿es cierto que el ángel de la guarda protege a los niñitos?
4: Sí, mijito, él los protege.
3: ¿Y a mí me va a proteger de la bomba atómica?
2: Duérmase, niño, que tengo que llorar.
0: Bien, bien. ¿Cuál? ¿El 25? No me gusta mucho ese. Bueno, ya. El 25 es así más o menos. Dice,
3: papito.
2: ¿Qué, niño?
3: ¿Me da permiso para salir a encumbrar mi volantín?
2: No, mijito, no hay viento.
3: Papito, dame permiso para salir a encumbrar mi volantíncito.
2: No le digo que no hay viento, niño.
3: Papito, sentí una ráfaga.
2: Sí, pero no es de viento.

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Esta locura enorme

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3: Y 43 minutos.
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0: ¿Cómo? Ay, de veras, claro. Ah, es que no hemos hecho las presentaciones, claro. Bueno, sí, vamos a hacer la presentación. ¿Sí? Damas y caballeros, debo decirles que yo soy un ser humano.
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ella no mira vitrinas pensando en cuándo podrá. No teme a la soledad, ni tiene amigos sinceros que la traicionen mañana. 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

¿Ella no tiene nervios que puedan conducirla por la histeria? Ni venas que se pongan duras, ni dudas que se hagan penas. ¿No necesita un doctor para morirse tranquila? ¿Y nunca ha tenido un dolor? Porque el género no duele.

0: perdón. Perdón, disculpen. Bueno, habíamos quedado en que yo soy un ser humano.
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ando caminando por la corteza de la tierra. ¿Se han fijado que la tierra está sembrada de cruces? 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

0: ti encontraré un lugar donde criar mis palomas. Y entonces mis palomas comenzarán a llenarlo todo, todo, todo. Y llenarán las ventanas y las puertas y las casas. Entonces comenzarán a salir a la calle y llenarán los edificios y las oficinas y las radios y los canales de televisión. Entonces caerán fulminadas por la estupidez, pero vendrán más. 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Y caerán fulminadas por la vanidad, pero vendrán más. Y más, y más. Porque yo seguiré criando palomas y criaré cientos, miles, millones de palomas. Porque las palomas son mejores que las águilas.
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Así llegamos al final de nuestro programa Puerto de Libros, librería radiofónica. Esta noche hemos escuchado un disco verdaderamente maravilloso titulado Despedida de Tilusa, este cantante y actor cómico, payaso, llamado Manuel Escobar, quien desarrolló junto a otros grandes artistas un espacio chileno de los años 70 y 80 llamado Casa Camarundi, y que sin duda deja un registro hermosísimo en la poesía y en la actuación del mundo latinoamericano. Menos mal que el hombre inventó la grabación y que podemos viajar en el tiempo, viajar hasta 1981 y revivir este maravilloso espectáculo. Trabajo para ustedes Luis Peroso Cervantes, quien lo hace todos los días con muchísimo, muchísimo cariño a través de la Red Nacional de Emisoras Radio Fe y Alegría. Nos escuchamos el día de mañana, porque estamos aquí todos los días, de lunes a viernes, pero no sin antes despedirnos pidiéndoles que por favor sean felices, lean poesía.

0: 10:59.
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0: 11:15.
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0: 11:29.
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0: 11:49.
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0: 12 en punto.
1: Himno Nacional de la República Bolivariana de Venezuela. Gloria al Bravo Pueblo. Autor, Vicente Salas. Música, Juan José Landaeta. Idioma, Guayunaiquí.

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0: 12 y 14 minutos.
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0: 12 y 29 minutos.
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0: 12:48.
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0: en punto.
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0: 1:29.
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0: 1:40.
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0: 1:49.
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0: 1:58. 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

0: 2 y 14 minutos.
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0: 2:28.
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0: 2:41.
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0: 8:51 minutos.
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0: 2:59.
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0: 3:13.
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0: 3:31.
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0: 3:49. 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

0: 3:59.
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0: 4:13.
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0: 4:29.
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5: Por la señal de la Santa Cruz de nuestros enemigos, líbranos, Señor Dios nuestro, en el nombre del Padre, y del Hijo y del Espíritu Santo. Amén. Acto de contrición. Señor, mi Señor y Redentor, yo me arrepiento de todos los pecados que he cometido hasta hoy y me pesa de todo corazón porque con ello ofendí a un Dios tan bueno. Propongo firmemente no volver a pecar y confío en que tu infinita misericordia me has de conceder el perdón de mis culpas y me has de llevar a la vida eterna. Amén. Por la señal de la Santa Cruz de nuestros enemigos, líbranos, Señor Dios nuestro, en el nombre del Padre, y del Hijo y del Espíritu Santo. Amén. Acto de contrición. Señor, mi Señor y Redentor, yo me arrepiento de todos los pecados que he cometido hasta hoy y me pesa de todo corazón porque con ello ofendí a un Dios tan bueno. Propongo firmemente no volver a pecar y confío en que en tu infinita misericordia me has de conceder el perdón de mis culpas y me has de llevar a la vida eterna. Amén. Hacemos hoy los misterios del dolor. Primer misterio:
6: la agonía de Jesús en el huerto.
7: Y lleno de angustia, oraba con más instancia y sudó con gruesas gotas de sangre que corrían hasta la tierra. Presentamos al Padre la agonía interior del corazón de Jesucristo, en reparación de nuestras faltas en contra de Dios y el prójimo.
5: La intención del misterio es por nuestros ancianos. Padre nuestro que estás en el cielo, santificado sea tu nombre, venga a nosotros tu reino, hágase tu voluntad en la tierra como en el cielo.
8: Danos hoy nuestro pan de cada día, perdona nuestras ofensas, como también nosotros perdonamos a los que nos ofenden. No nos dejes caer en la tentación y líbranos del mal.
5: Dios te salve María, llena eres de gracia, el Señor es contigo, bendita tú eres entre todas las mujeres y bendito es el fruto de tu vientre, Jesús.
8: Santa María, Madre de Dios, ruega por nosotros pecadores, ahora y en la hora de nuestra muerte. Amén.
5: Dios te salve María, llena eres de gracia, el Señor es contigo, bendita tú eres entre todas las mujeres y bendito es el fruto de tu vientre.
8: Santa María, Madre de Dios, ruega por nosotros pecadores, ahora y en la hora de nuestra muerte. Amén.
5: Dios te salve María, llena eres de gracia, el Señor es contigo, bendita tú eres entre todas las mujeres y bendito es el fruto de tu vientre.
8: Santa María, Madre de Dios, ruega por nosotros pecadores, ahora y en la hora de nuestra muerte. Amén.
5: Dios te salve María, llena eres de gracia, el Señor es contigo, bendita tú eres entre todas las mujeres y bendito es el fruto de tu vientre, Jesús.
8: Santa María, Madre de Dios, ruega por nosotros pecadores, ahora y en la hora de nuestra muerte. Amén.
5: Dios te salve María, llena eres de gracia, el Señor es contigo, bendita tú eres entre todas las mujeres y bendito es el fruto de tu vientre, Jesús.
8: Santa María, Madre de Dios, ruega por nosotros pecadores, ahora y en la hora de nuestra muerte. Amén.
5: Dios te salve María, llena eres de gracia, el Señor es contigo, bendita tú eres entre todas las mujeres y bendito es el fruto de tu vientre, Jesús.
8: Santa María, Madre de Dios, ruega por nosotros pecadores, ahora y en la hora de nuestra muerte. Amén.
5: Dios te salve María, llena eres de gracia, el Señor es contigo. Bendita tú eres entre todas las mujeres y bendito es el fruto de tu vientre, Jesús.
8: Santa María, Madre de Dios, ruega por nosotros pecadores, ahora y en la hora de nuestra muerte. Amén.
5: Dios te salve María, llena eres de gracia, el Señor es contigo. Bendita tú eres entre todas las mujeres y bendito es el fruto de tu vientre, Jesús.
8: Santa María, Madre de Dios, ruega por nosotros pecadores, ahora y en la hora de nuestra muerte. Amén.
5: Dios te salve María, llena eres de gracia, el Señor es contigo. Bendita tú eres entre todas las mujeres y bendito es el fruto de tu vientre, Jesús.
8: Santa María, Madre de Dios, ruega por nosotros pecadores, ahora y en la hora de nuestra muerte. Amén.
5: Dios te salve María, llena eres de gracia, el Señor es contigo. Bendita tú eres entre todas las mujeres y bendito es el fruto de tu vientre, Jesús.
8: Santa María, Madre de Dios, ruega por nosotros pecadores, ahora y en la hora de nuestra muerte. Amén.
5: Gloria al Padre, al Hijo y al Espíritu Santo.
8: Como era en el principio, ahora y siempre, por los siglos de los siglos. Amén.
5: María, Madre y Gracia, Madre y Misericordia.
8: En la vida y en la muerte, ampáranos, dulce

0: Jesús atado en la columna.
1: Entonces Pilato ordenó que tomaran a Jesús y lo azotaran.
2: La intención del tercer misterio es pedir al Señor por niños y jóvenes de nuestra comunidad.
0: Padre nuestro que estás en el cielo, santificado sea tu nombre. Venga a nosotros tu reino. Hágase tu voluntad en la tierra como en el cielo.
2: Danos hoy nuestro pan de cada día. Perdona nuestras ofensas como también nosotros perdonamos a los que nos ofenden. No nos dejes caer en la tentación y líbranos de mal.
0: Dios te salve María, llena eres de gracia, el Señor es contigo. Bendita tú eres entre todas las mujeres y bendito es el fruto de tu vientre Jesús.
2: Santa María, Madre de Dios, ruega por nosotros pecadores, ahora y en la hora de nuestra muerte. Amén.
0: Dios te salve María, llena eres de gracia, el Señor es contigo. Bendita tú eres entre todas las mujeres y bendito es el fruto de tu vientre Jesús.
2: Santa María, Madre de Dios, ruega por nosotros pecadores, ahora y en la hora de nuestra muerte. Amén.
0: Dios te salve María, llena eres de gracia, el Señor es contigo. Bendita tú eres entre todas las mujeres y bendito es el fruto de tu vientre Jesús.
2: Santa María, Madre de Dios, ruega por nosotros pecadores, ahora y en la hora de nuestra muerte. Amén.
0: Dios te salve María, llena eres de gracia, el Señor es contigo. Bendita tú eres entre todas las mujeres y bendito es el fruto de tu vientre Jesús.
2: Santa María, Madre de Dios, ruega por nosotros pecadores, ahora y en la hora de nuestra muerte. Amén.
0: Dios te salve María, llena eres de gracia, el Señor es contigo. Bendita tú eres entre todas las mujeres y bendito es el fruto de tu vientre Jesús.
2: Santa María, Madre de Dios, ruega por nosotros pecadores, ahora y en la hora de nuestra muerte. Amén.
0: Dios te salve María, llena eres de gracia, el Señor es contigo. Bendita tú eres entre todas las mujeres y bendito es el fruto de tu vientre Jesús.
2: Santa María, Madre de Dios, ruega por nosotros pecadores, ahora y en la hora de nuestra muerte. Amén.
0: Dios te salve María, llena eres de gracia, el Señor es contigo. Bendita tú eres entre todas las mujeres y bendito es el fruto de tu vientre Jesús.
2: Santa María, Madre de Dios, ruega por nosotros pecadores, ahora y en la hora de nuestra muerte. Amén.
0: Dios te salve María, llena eres de gracia, el Señor es contigo. Bendita tú eres entre todas las mujeres y bendito es el fruto de tu vientre Jesús.
2: Santa María, Madre de Dios, ruega por nosotros pecadores, ahora y en la hora de nuestra muerte. Amén.
0: Dios te salve María, llena eres de gracia, el Señor es contigo. Bendita tú eres entre todas las mujeres y bendito es el fruto de tu vientre Jesús.
2: Santa María.

0: Jesús atado en la columna.
1: Entonces Pilato ordenó que tomaran a Jesús y lo azotaran.
2: La intención del tercer misterio es pedir al Señor por niños y jóvenes de nuestra comunidad. Padre nuestro que estás en el cielo, santificado sea tu nombre, venga a nosotros tu reino, hágase tu voluntad en la tierra como en el cielo.
3: Danos hoy nuestro pan de cada día, perdona nuestras ofensas, como también nosotros perdonamos a los que nos ofenden. No nos dejes caer en tentación y líbranos del mal.
2: Dios te salve María, llena eres de gracia, el Señor es contigo, bendita tú eres entre todas las mujeres y bendito es el fruto de tu vientre Jesús.
3: Santa María, Madre de Dios, ruega por nosotros pecadores, ahora y en la hora de nuestra muerte. Amén.
2: Dios te salve María, llena eres de gracia, el Señor es contigo, bendita tú eres entre todas las mujeres y bendito es el fruto de tu vientre Jesús.
3: Santa María, Madre de Dios, ruega por nosotros pecadores, ahora y en la hora de nuestra muerte. Amén.
2: Dios te salve María, llena eres de gracia, el Señor es contigo, bendita tú eres entre todas las mujeres y bendito es el fruto de tu vientre Jesús.
3: Santa María, Madre de Dios, ruega por nosotros pecadores, ahora y en la hora de nuestra muerte. Amén.
2: Dios te salve María, llena eres de gracia, el Señor es contigo, bendita tú eres entre todas las mujeres y bendito es el fruto de tu vientre Jesús.
3: Santa María, Madre de Dios, ruega por nosotros pecadores, ahora y en la hora de nuestra muerte. Amén.
2: Dios te salve María, llena eres de gracia, el Señor es contigo, bendita tú eres entre todas las mujeres y bendito es el fruto de tu vientre Jesús.
3: Santa María, Madre de Dios, ruega por nosotros pecadores, ahora y en la hora de nuestra muerte. Amén.
2: Dios te salve María, llena eres de gracia, el Señor es contigo, bendita tú eres entre todas las mujeres y bendito es el fruto de tu vientre Jesús.
3: Santa María, Madre de Dios, ruega por nosotros pecadores, ahora y en la hora de nuestra muerte. Amén.
2: Dios te salve María, llena eres de gracia, el Señor es contigo, bendita tú eres entre todas las mujeres y bendito es el fruto de tu vientre Jesús.
3: Santa María, Madre de Dios, ruega por nosotros pecadores, ahora y en la hora de nuestra muerte. Amén.
2: Dios te salve María, llena eres de gracia, el Señor es contigo, bendita tú eres entre todas las mujeres y bendito es el fruto de tu vientre Jesús.
3: Santa María, Madre de Dios, ruega por nosotros pecadores, ahora y en la hora de nuestra muerte. Amén.
2: Dios te salve María, llena eres de gracia, el Señor es contigo, bendita tú eres entre todas las mujeres y bendito es el fruto de tu vientre Jesús.
3: Santa María, Madre de Dios, ruega por nosotros pecadores, ahora y en la hora de nuestra muerte. Amén.
2: Gloria al Padre, al Hijo y al Espíritu Santo,
3: como era en el principio, ahora y siempre, por los siglos de los siglos. Amén.
2: María, Madre, gracia, Madre, misericordia,
3: en la vida y en la muerte, ampáranos, Dulce Madre.

0: la coronación de espinas.
1: Y despojándole de sus vestiduras, le echaron encima un manto de púrpura, y tejiendo una corona de espinas, se la pusieron sobre la cabeza y en la mano una caña.
2: Este cuarto misterio lo hacemos por nuestras familias.
3: Padre nuestro que estás en el cielo, santificado sea tu nombre. Venga a nosotros tu reino. Hágase tu voluntad en la tierra como en el cielo.
2: Danos hoy nuestro

0: Nuestro pan de cada día, perdona nuestras ofensas como también nosotros perdonamos a los que nos ofenden. No nos dejes caer en la tentación y líbranos de mal.
1: Dios te salve María, llena eres de gracia, el Señor es contigo. Bendita tú eres entre todas las mujeres y bendito es el fruto de tu vientre, Jesús.
0: Santa María, Madre de Dios, ruega por nosotros pecadores, ahora y en la hora de nuestra muerte. Amén.
1: Dios te salve María, llena eres de gracia, el Señor es contigo. Bendita tú eres entre todas las mujeres y bendito es el fruto de tu vientre, Jesús.
0: Santa María, Madre de Dios, ruega por nosotros pecadores, ahora y en la hora de nuestra muerte. Amén.
1: Dios te salve María, llena eres de gracia, el Señor es contigo. Bendita tú eres entre todas las mujeres y bendito es el fruto de tu vientre, Jesús.
0: Santa María, Madre de Dios, ruega por nosotros pecadores, ahora y en la hora de nuestra muerte. Amén.
1: Dios te salve María, llena eres de gracia, el Señor es contigo. Bendita tú eres entre todas las mujeres y bendito es el fruto de tu vientre, Jesús.
0: Santa María, Madre de Dios, ruega por nosotros pecadores, ahora y en la hora de nuestra muerte. Amén.
1: Dios te salve María, llena eres de gracia, el Señor es contigo. Bendita tú eres entre todas las mujeres y bendito es el fruto de tu vientre, Jesús.
0: Santa María, Madre de Dios, ruega por nosotros pecadores, ahora y en la hora de nuestra muerte. Amén.
1: Dios te salve María, llena eres de gracia, el Señor es contigo. Bendita tú eres entre todas las mujeres y bendito es el fruto de tu vientre, Jesús.
0: Santa María, Madre de Dios, ruega por nosotros pecadores, ahora y en la hora de nuestra muerte. Amén.
1: Dios te salve María, llena eres de gracia, el Señor es contigo. Bendita tú eres entre todas las mujeres y bendito es el fruto de tu vientre, Jesús.
0: Santa María, Madre de Dios, ruega por nosotros pecadores, ahora y en la hora de nuestra muerte. Amén.
1: Dios te salve María, llena eres de gracia, el Señor es contigo. Bendita tú eres entre todas las mujeres y bendito es el fruto de tu vientre, Jesús.
0: Santa María, Madre de Dios, ruega por nosotros pecadores, ahora y en la hora de nuestra muerte. Amén.
1: Dios te salve María, llena eres de gracia, el Señor es contigo. Bendita tú eres entre todas las mujeres y bendito es el fruto de tu vientre, Jesús.
0: Gloria, Santa María, Madre de Dios, ruega por nosotros pecadores, ahora y en la hora de nuestra muerte. Amén.
1: Gloria al Padre, al Hijo y al Espíritu Santo.
0: Como era en un principio, ahora y siempre, por los siglos de los siglos. Amén.
1: María, Madre de gracia, Madre de misericordia.
0: En la vida y en la muerte, ampáranos, Señora.

0: Jesús con la cruz a cuesta.
1: Llevando su cruz, salió al sitio llamado Calvario, que en hebreo se dice Gólgota.
2: La intención de este misterio, del quinto misterio, es por nuestros difuntos. Padre nuestro que estás en el cielo, santificado sea tu nombre, venga a nosotros tu reino, hágase tu voluntad en la tierra como en el cielo.
3: Danos hoy nuestro pan de cada día, perdona nuestras ofensas, como también nosotros perdonamos a los que nos ofenden. No nos dejes caer en tentación y líbranos del mal.
2: Dios te salve María, llena eres de gracia, el Señor es contigo. Bendita tú eres entre todas las mujeres y bendito es el fruto de tu vientre Jesús.
3: Santa María, Madre de Dios, ruega por nosotros pecadores, ahora y en la hora de nuestra muerte. Amén.
2: Dios te salve María, llena eres de gracia, el Señor es contigo. Bendita tú eres entre todas las mujeres y bendito es el fruto de tu vientre Jesús.
3: Santa María, Madre de Dios, ruega por nosotros pecadores, ahora y en la hora de nuestra muerte. Amén.
2: Dios te salve María, llena eres de gracia, el Señor es contigo. Bendita tú eres entre todas las mujeres y bendito es el fruto de tu vientre Jesús.
3: Santa María, Madre de Dios, ruega por nosotros pecadores, ahora y en la hora de nuestra muerte. Amén.
2: Dios te salve María, llena eres de gracia, el Señor es contigo. Bendita tú eres entre todas las mujeres y bendito es el fruto de tu vientre Jesús.
3: Santa María, Madre de Dios, ruega por nosotros pecadores, ahora y en la hora de nuestra muerte. Amén.
2: Dios te salve María, llena eres de gracia, el Señor es contigo. Bendita tú eres entre todas las mujeres y bendito es el fruto de tu vientre Jesús.
3: Santa María, Madre de Dios, ruega por nosotros pecadores, ahora y en la hora de nuestra muerte. Amén.
2: Dios te salve María, llena eres de gracia, el Señor es contigo. Bendita tú eres entre todas las mujeres y bendito es el fruto de tu vientre Jesús.
3: Santa María, Madre de Dios, ruega por nosotros pecadores, ahora y en la hora de nuestra muerte. Amén.
2: Dios te salve María, llena eres de gracia, el Señor es contigo. Bendita tú eres entre todas las mujeres y bendito es el fruto de tu vientre Jesús.
3: Santa María, Madre de Dios, ruega por nosotros pecadores, ahora y en la hora de nuestra muerte. Amén.
2: Dios te salve María, llena eres de gracia, el Señor es contigo. Bendita tú eres entre todas las mujeres y bendito es el fruto de tu vientre Jesús.
3: Santa María, Madre de Dios, ruega por nosotros pecadores, ahora y en la hora de nuestra muerte. Amén.
2: Dios te salve María, llena eres de gracia, el Señor es contigo. Bendita tú eres entre todas las mujeres y bendito es el fruto de tu vientre Jesús.
3: Santa María, Madre de Dios, ruega por nosotros pecadores, ahora y en la hora de nuestra muerte. Amén.
2: Dios te salve María, llena eres de gracia, el Señor es contigo. Bendita tú eres entre todas las mujeres y bendito es el fruto de tu vientre Jesús.
3: Santa María, Madre de Dios, ruega por nosotros pecadores, ahora y en la hora de nuestra muerte. Amén.
2: Gloria al Padre, al Hijo y al Espíritu Santo.
3: Como era en el principio, era y siempre, por los siglos de los siglos. Amén.
2: María, Madre, gracia, Madre, misericordia.
3: En la vida y en la muerte, ampáranos, dulce Madre.
2: Saludamos a la Virgen con una salve. Dios te salve, Reina y Madre de misericordia. Vida y dulzura, esperanza nuestra. Dios te salve. A ti llamamos los desterrados hijos de Eva, a ti suspiramos gimiendo llorando en este valle de lágrimas. Ea pues, Señora abogada nuestra, vuelve a nosotros tus ojos misericordiosos y después de este destierro muéstranos a Jesús, fruto bendito de tu vientre. Oh clemente, oh piadosa, oh dulce Virgen María, ruega por nosotros, Santa Madre de Dios, para que seamos dignos de alcanzar y gozar las promesas de nuestro Señor Jesucristo. Amén. Señor, ten piedad.
3: Señor, ten piedad.
2: Cristo, ten piedad.
3: Cristo, ten piedad.
2: Señor, ten piedad.
3: Señor, ten piedad.
2: Cristo, óyenos.
3: Cristo, óyenos.
2: Cristo, escúchanos.
3: Cristo, escúchanos.
2: Dios Padre Celestial,
3: ten piedad de nosotros.
2: Dios Hijo Redentor del mundo,
3: ten piedad de nosotros.
2: Dios Espíritu Santo,
3: ten piedad de nosotros.
2: Santa Madre de Dios,
3: ruega por nosotros.
2: Santa Virgen de las Vírgenes,
3: ruega por nosotros.
2: Madre de Cristo,
3: ruega por nosotros.
2: Madre de la Divina Gracia,
3: ruega por nosotros.
2: Madre Purísima,
3: ruega por nosotros.
2: Madre Castísima,
3: ruega por nosotros.
2: Madre Intacta,
3: ruega por nosotros.
2: Madre Incorrupta,
3: ruega por nosotros.
2: Madre Inmaculada,
3: ruega por nosotros.
2: Madre Amable,
3: ruega por nosotros.
2: Madre Admirable,
3: ruega por nosotros.
2: Madre del Buen Consejo,
3: ruega por nosotros.
2: Madre del Creador,
3: ruega por nosotros.
2: Madre del Salvador,
3: ruega por nosotros.
2: Virgen Prudentísima,
3: ruega por nosotros.
2: Virgen Digna de Veneración,
3: ruega por nosotros.
2: Virgen Digna de Alabanza,
3: ruega por nosotros.
2: Virgen Poderosa,
3: ruega ruega por nosotros.
2: Virgen clemente,
3: ruega por nosotros.
2: Virgen fiel,
3: ruega por nosotros.
2: Espejo de justicia,
3: ruega por nosotros.
2: Trono de sabiduría,
3: ruega por nosotros.
2: Causa de nuestra alegría,
3: ruega por nosotros.
2: Vaso espiritual,
3: ruega por nosotros.
2: Vaso de honor,
3: ruega por nosotros.
2: Vaso insigne de devoción,
3: ruega por nosotros.
2: Rosa mística,
3: ruega por nosotros.
2: Torre de David,
3: ruega por nosotros.
2: Torre de marfil,
3: ruega por nosotros.
2: Casa de oro,
3: ruega por nosotros.
2: Arca de la alianza,
3: ruega por nosotros.
2: Puerta del cielo,
3: ruega por nosotros.
2: Estrella de la mañana,
3: ruega por nosotros.
2: Salud de los enfermos,
3: ruega por nosotros.
2: Refugio de los pecadores,
3: ruega por nosotros.
2: Consuelo de los afligidos,
3: ruega por nosotros.
2: Auxilio de los cristianos,
3: ruega por nosotros.
2: Reina de los ángeles,
3: ruega por nosotros.
2: Reina de los patriarcas,
3: ruega por nosotros.
2: Reina de los profetas,
3: ruega por nosotros.
2: Reina de los apóstoles,
3: ruega por nosotros.
2: Reina de los mártires,
3: ruega por nosotros.
2: Reina de los confesores,
3: ruega por nosotros.
2: Reina de las vírgenes,
3: ruega por nosotros.
2: Reina de todos los santos,
3: ruega por nosotros.
2: Reina concebida sin pecado original,
3: ruega por nosotros.
2: Reina elevada a los cielos,
3: ruega por nosotros.
2: Reina del Santo Rosario,
3: ruega por nosotros.
2: Reina de la familia,
3: ruega por nosotros.
2: Reina de la Iglesia,
3: ruega por nosotros.
2: Reina de la paz,
3: ruega por nosotros.
2: Cordero de Dios que quitas el pecado del mundo,
3: perdónanos, Señor.
2: Cordero de Dios que quitas el pecado del mundo,
3: escúchanos, Señor.
2: Cordero de Dios que quitas el pecado del mundo,
3: ten piedad y misericordia de nosotros, Señor.
2: Ruega por nosotros, Santa Madre de Dios,
3: para que seamos dignos de alcanzar y gozar las promesas de nuestro Señor Jesucristo.
2: Oración, te rogamos, Señor, infundas tu gracia en nuestras almas, para que, habiendo conocido por el anuncio del ángel la encarnación de tu Hijo Jesucristo por su pasión y cruz, seamos llevados a la gloria de la resurrección. Por Jesucristo nuestro Señor.
3: Amén.
2: Ave María Purísima,
3: sin pecado concebida.
2: En el nombre del Padre, del Hijo y del Espíritu Santo. Amén. Amén.
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0: 5 en punto.
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0: Hola, buenos días. ¿Qué tal? ¿Cómo andan? Saludamos a todas y a todos los que se conectan a esta hora de la madrugada a la señal de Radio Fe y Alegría en todo el territorio nacional, a quienes a esta hora se conectan a las plataformas digitales por las que transmitimos cada mañana. Esto es de primera mano. Estamos a día martes y ya es 16 de junio del año 2026, como lo hacemos de manera habitual, como lo hacemos cada mañana. Iraní Acosta y este servidor Héctor Escandelos estaremos acompañando las próximas horas para contarles las noticias de un nuevo amanecer. Y todo gracias al esfuerzo que hacen compañeros y compañeras en la producción, en la asistencia técnica, principalmente a Francisco Fonseca, a Yujat Barrios y a Juan Nucete, junto a ellos, todos los operadores y técnicos de nuestra red informativa nacional, que se levantan bien temprano para poder conectar las radios y que en cada FM y cada AM esté conectado de primera mano. Les recordamos que salimos y que puede usted participar en este ejercicio de periodismo enviando mensajes al 0412-691-2454. Si está fuera de Venezuela, recuerde, +58 es nuestro código de país. En YouTube también transmitimos a través de Fe y Alegría Media, y allí en la caja de comentarios también puede dejar sus mensajes en nuestro canal en YouTube. Les pedimos que se suscriban, que le den me gusta y que compartan el enlace, sobre todo con sus amigos, con la familia, con la gente que está interesada en los temas de Venezuela. Aprovechamos como cada mañana para darle las gracias a Dios y a la Virgen por permitirnos estar un día más frente a la radio venezolana, por permitirnos hacer este ejercicio de periodismo junto a ustedes. Pedirle a Papá Dios y a la Virgen que acompañe a todas las familias venezolanas, especialmente aquellas que padecen los rigores de la pobreza y la precariedad, para que les ayude a conseguir los elementos básicos para vivir bien, para vivir en dignidad: alimentación, agua potable y medicamentos, si fuera el caso, para recuperar la salud. Así que nada, ya son las 5:10 a.m. y vamos a comenzar esta emisión.
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2: Dieciséis de junio, San Juan Francisco de Reyes.
3: ¿Mi vida? ¿Para qué es si no para sacrificarla por los demás? ¿Cómo podría probar yo mi amor a Dios si no ofrezco lo que más se estima en este mundo, la salud y la vida? No me sería grata la vida si no tuviera algo que perder por Jesucristo.
1: ¿Quién fue este hombre totalmente entregado a Dios y al amor de sus hermanos? Fue Juan Francisco de Reyes, un gran predicador, un estupendo maestro y un celoso misionero capaz de derramar su sangre por Jesús.
4: Juan Francisco nació en Francia en 1587 y fue educado bajo los principios cristianos. Ingresó a la Compañía de Jesús y se ordenó de sacerdote en 1630. A partir de allí, nadie lo detiene. Recorrió los campos, pueblos y ciudades en misión.
1: A pesar de la peste que brota en varios lugares de Europa, a todas partes llegó su fogosa palabra. El Señor le bendice y regala el don de hacer milagros.
4: Juan Francisco supo descubrir el enorme valor del dolor y del sufrimiento. Fue al encuentro de los que sufrían, de los apestados. Los amaba como la más tierna madre. Les curaba de sus pestilentes enfermedades.
3: Sufrir por Jesucristo es el único consuelo que encuentro en este mundo. Señor, dame fuerzas para poder sufrir más y más por tu amor.
1: Juan Francisco de Reyes no tenía más que a Dios dentro de su alma, a Dios en la boca y a Dios delante de sus ojos. Agotado por su intenso trabajo con los sufridos de este mundo, murió en 1640. El pan nuestro de cada día.
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0: Ya son las 5:12 a.m, 5:12 de esta madrugada de martes 16 de junio del año 2026. Vamos de inmediato a revisar las noticias. Vamos a comenzar el repaso por las noticias de nuestro país en Radio Fe y Alegría Noticias.com. Vamos a arrancar en el portal de la casa que titula a esta hora de la madrugada. Productores anticipan plan de contingencia ante el rápido ascenso del río Orinoco. Es una nota que firma Frank Medina y que en su primer párrafo dice que todos los años los ganaderos de Barrancas, de Uracoa y Temblador en el estado Monagas y de Piacoa del municipio Casacoima del estado del Tamacuro optan por trasladar sus rebaños a terrenos del Delta Medio durante la temporada de sequía, pero luego tienen que sacarlos a mediados o finales del mes de julio debido a la crecida del río Orinoco. No obstante, este año 2026 es diferente, ya que decidieron sacar a sus animales a mediados del mes de junio por el crecimiento del río Orinoco. Durante los días domingo 14 y lunes 15 de junio, al menos 5 ganaderos ya estaban retirando su ganado, asegurando que esto se debe a lo rápido que está subiendo el río en Delta Macuro. Las 4 chalanas, las gabarras, las plataformas que navegan el río son las que cruzan hasta Barrancas en el estado Monagas y que realizan 5 viajes. El fin de semana fueron 5 los que realizaron para ya este martes 16 de junio y el resto de la semana hasta zonas monaguenses que van a continuar con los viajes desde zonas deltanas. Más de 10 ganaderos optaron por llevar a sus rebaños al remanse de Zacupana, Santa Rosa de Araújo, también a Boca de Araguao, Los Cocos, Crucero Araújo, también a Vuelta G, a todas las localidades de la parroquia Santos de Abelgas en los municipios Antonio Díaz, asegurando que el río está subiendo muy rápido. El titular de Radio Fe Alegría Noticias a esta hora de la madrugada es: productores anticipan plan de contingencia ante el rápido ascenso del río Orinoco. Vamos a cambiar de portal, vamos a cambiar de medio y nos vamos a quedar en el diario Últimas Noticias. Últimas Noticias titula a esta hora: presidenta encargada realiza nuevas designaciones en el Ejecutivo. La fotografía principal es de Rosa Inés Chávez, hija del expresidente Hugo Chávez, que ahora ocupará un cargo en la administración pública. La presidenta encargada, Delcy Rodríguez, informó la designación de Nelson Rodríguez como nuevo ministro para el ecosocialismo y presidente de Imparques. El funcionario cuenta con amplia, dice la nota, trayectoria en la administración pública, planificación estratégica, gestión de aprovechamiento forestal, protección y conservación ambiental. El nuevo ministro tendrá la responsabilidad de fortalecer las políticas públicas enfocadas en la protección de la Pachamama y la atención integral en el ámbito ambiental. La mandataria encargada agradeció a Freddy Ñáñez por la gestión realizada al frente de este despacho ministerial. Asimismo, se anunció a Rosinés Chávez, quien asumirá la jefatura de la Gran Misión Venezuela Joven. El objetivo de este nombramiento es potenciar el proyecto destinado al acompañamiento de los jóvenes en sus comunidades y la creación de nuevas oportunidades. Más temprano, la presidenta encargada también designó nuevos titulares en las carteras de Hábitat y Vivienda. La doctora en Arquitectura, Paola Posani, como la nueva ministra de Hábitat y Vivienda. El anuncio formal fue realizado por la mandataria encargada a través de su canal en Telegram. Asimismo, anunció que el vicepresidente sectorial de Obras Públicas y Servicios, Juan José Ramírez, asumirá como nuevo jefe del sistema 1x10 del buen gobierno. La jefa del Estado precisó que esta designación tiene como finalidad fortalecer la atención directa a las solicitudes del pueblo en sus comunidades. La nota de Últimas Noticias se titula, repito, presidenta encargada realiza nuevas designaciones en el Ejecutivo. Y de Últimas Noticias nos vamos a ir hasta Efecto Cocuyo. Efecto Cocuyo titula a esta hora: gobierno y General Electric Vernova firman memorándum de entendimiento para red eléctrica. El director corporativo, dice el sumario, de General Electric Vernova, Roger Martela, dijo que ya tienen un acuerdo sobre los aspectos técnicos y cómo podemos avanzar rápidamente. Y la nota de Efecto Cocuyo dice: el gobierno interino firmó el lunes un memorándum de entendimiento en materia de electricidad con representantes de la empresa estadounidense General Electric Vernova y la estatal Corporación Eléctrica Nacional. En una transmisión que se realizó a través de Venezolana de Televisión, Roger Martela, director corporativo de General Electric Vernova, dijo que la misión de la empresa es permitir que la electricidad llegue a todos. Queremos movernos rápido, que el sistema funcione lo mejor posible en pocos meses, y creo que podemos hacerlo juntos. Ya tenemos un acuerdo sobre los aspectos técnicos y cómo podemos avanzar rápidamente. En los próximos 12 meses y más, vamos a fortalecer el servicio al sistema eléctrico nacional, dijo Martella, de acuerdo a la traducción simultánea que se ofrecía allí en el canal de Venezolana de Televisión. El memorándum se firmó en el Palacio de Miraflores, sede del Ejecutivo en Caracas, donde asistió la presidenta encargada, Delcy Rodríguez. Efecto Cocuyo titula: gobierno y General Electric Vernova firman memorándum de entendimiento para red eléctrica. Y también vamos a revisar a esta hora el portal Banca y Negocios. Banca y Negocios titula: Colombia anuncia inversión para avanzar en la interconexión eléctrica con Venezuela. El ministro de Minas y Energía de Colombia, Edwin Palma Egea, dijo que avanzan en la interconexión eléctrica binacional para fortalecer la confiabilidad del servicio e impulsar el desarrollo económico de la región. El gobierno colombiano anunció el lunes una millonaria inversión para avanzar en la interconexión eléctrica con Venezuela desde el departamento del Vichada, en la ciudad de Puerto Carreño, en la frontera común, informaron fuentes oficiales. El Vichada está llamado a convertirse en un territorio estratégico para la integración energética de Colombia con Venezuela, dijo el ministro de Minas y Energía, Edwin Palma, en Puerto Vichada, capital de este municipio. El alto funcionario agregó: la interconexión eléctrica binacional es una realidad sobre la que estamos avanzando para fortalecer la confiabilidad del servicio, impulsar el desarrollo económico de la región y consolidar la hermandad entre nuestros pueblos. Esta iniciativa forma parte de una inversión de 89 mil millones de pesos, unos 27.5 millones de dólares, que hace el gobierno colombiano para ampliar la cobertura energética, fortalecer la infraestructura eléctrica y acelerar la transición hacia fuentes renovables en Vichada. El titular de Banca y Negocios: Colombia anuncia inversión para avanzar en la interconexión eléctrica. Y vamos a seguir revisando titulares. Vamos de inmediato a irnos desde Banca y Negocios. Nos vamos a ir hasta Crónica 1. Crónica 1 titula: que jubilados cumplen 100 días de huelga en los portones de las Salinas de Araya. La nota dice que la deuda con el personal jubilado de las Salinas de Araya supera los 2 millones de dólares en concepto de beneficios sociales, laborales y humanos, que son ignorados por la empresa designada por el Ejecutivo Regional para explotar el rubro en la península. Una nota que se firma en Cumaná: más de 242 jubilados movilizados en los portones de la unidad número 1 de las Salinas de Araya mantienen una huelga pacífica desde hace 100 días. Los manifestantes denuncian el cercenamiento de sus derechos humanos, laborales y sociales por parte de la nueva alianza entre la gobernación del estado Sucre a través de Corpo Sucre y la empresa Cristal Araya. Aníbal Núñez, que es presidente de la Asociación de Jubilados de las Salinas de Araya, denunció que la deuda acumulada con los adultos mayores supera los 2 millones de dólares. Según el dirigente, la representación oficial ignora los reclamos desde hace 9 meses y promueve una política de confrontación, lo cual vulnera activamente el derecho a la vida, la salud y la alimentación de las personas afectadas. La nota es muchísimo más larga. Sin embargo, Crónica 1 titula: jubilados cumplen 100 días de huelga en los portones de las Salinas de Araya. Vamos a seguir revisando titulares. Antes queremos recordarles también que se pueden comunicar con nosotros a través del 0412-691-2454. Repito, 0412-691-2454. Ese es el punto de contacto para la mensajería de texto y la mensajería de WhatsApp. Si está fuera de Venezuela, recuerde, por favor, marcar +58, +58, que es el punto de contacto. Y así podemos conectarnos a esta hora de la mañana. Así puede usted mandar sus mensajes. Más adelante los estaremos compartiendo con todas y todos. Vamos a seguir revisando a esta hora los titulares de la prensa en el amanecer, repito, de este día martes 16 de junio. Vamos a irnos de inmediato de Crónica 1, nos vamos a ir rápidamente hasta el portal Tal Cual Digital. Titula: Venezuela encabezó las solicitudes de asilo en España durante el año 2025. La nota ampliada dice: Venezuela se mantuvo como la primera nacionalidad solicitante de protección internacional en España, con el 59% de las peticiones. Así lo expone el informe anual de la Comisión Española de Ayuda al Refugiado, referido a los datos del año 2025, que se presentó este lunes 15 de junio en Madrid con motivo del Día Mundial del Refugiado, que va a conmemorarse el próximo 20 de junio. España recibió 144.396 peticiones de asilo, lo que significa una reducción del 13,7%, que rompe la tendencia de crecimiento de los últimos años. Entre todos los países de la Unión Europea, es el tercero que más peticiones de asilo recibe, por detrás de Alemania y de Francia. A su vez, es uno de los que menos protección internacional concede, solo a una de cada 9 personas que lo piden. Las peticiones de Colombia, Perú o Senegal cayeron estrepitosamente. Por ejemplo, las peticiones de Colombia bajaron de 64%. El CEAR achaca la reducción de peticiones a la externalización de fronteras para reducir las llegadas irregulares y el efecto disuasorio del nuevo reglamento de extranjería. La reforma de esta normativa, en vigor desde mayo de 2025, establece que el tiempo que pasa un migrante en España mientras espera una respuesta a su petición de asilo no computará a efectos del tiempo residido en el país para regularizar su situación a largo plazo a través de la figura del arraigo. Este cambio, recurrido ante el Tribunal Supremo por entidades como el CEAR, provocó desistimientos, archivos masivos e irregularidad sobrevenida, según el informe, que destaca que a lo largo del año 2025 se archivaron 16.991 solicitudes, un 179,8% más que el año anterior. El titular de Tal Cual Digital: Venezuela encabezó las solicitudes de asilo en 2025. Y en más titulares, a esta hora de la mañana, en más titulares, vamos a abrir, así como revisamos Tal Cual, vamos a revisar el correo del Caroní. El correo del Caroní titula: Gobierno anuncia reactivación de obras en Tocoma tras convenio con IMSA. El país sufre desde hace años, dice el sumario, fallas en el suministro eléctrico, sobre todo en regiones alejadas de Caracas. El gobierno ha atribuido esas fallas a las sanciones extranjeras, principalmente las estadounidenses, mientras que la oposición y expertos aseguran que la corrupción y la falta de mantenimiento, entre otros factores, las provocan. El gobierno interino de Delcy Rodríguez informó el 15 de junio de la reactivación de las obras en la central hidroeléctrica de Tocoma, en el estado Bolívar, luego de la firma de un acuerdo con la multinacional de origen argentino IMSA para culminar este proyecto. El Ministerio de Comunicación indicó que el objetivo es incorporar 2.640 megavatios al sistema eléctrico nacional con el montaje de 10 unidades generadoras. Según una nota oficial, los responsables del proyecto ejecutarán los trabajos en infraestructura estratégica sobre el río Caroní por etapas, con un plazo estimado de 14 a 19 meses para completar las fases iniciales de construcción y acoplamiento técnico en la región. El ministerio agregó que la culminación de la central hidroeléctrica representa un avance histórico en la estabilización del suministro de energía, impacta directamente en la capacidad de distribución y disminuye los planes de administración de carga en todo el país. El titular del Correo del Caroní, es gobierno, anuncia reactivación de obras en Tocoma tras el convenio con IMSA. Ya son las 5:28 a.m. Recuerden, 0412-691-2454, repito, 0412-691-2454, es el punto para la mensajería de texto y la mensajería de WhatsApp. También nos puede escribir sus mensajes en nuestro canal en YouTube, en Fe y Alegría Media. Más titulares a esta hora. Vamos a revisar de inmediato el portal del Tiempo. El Tiempo VE, el diario del oriente de nuestro país. Y el titular es que denuncian que varios sectores de Barcelona suman varios días sin agua potable. Esta nota se refiere, por supuesto, al estado Anzoátegui, a la población de Barcelona en el estado Anzoátegui, que según la nota del diario El Tiempo, hay varios sectores de la localidad que ya suman varios días sin agua potable. Recordando que en la zona del oriente del país, específicamente el estado Sucre, el estado Nueva Esparta y parte del estado Monagas, están presentando fallas graves en el suministro de agua potable tras el colapso del embalse del Turimiquiri hace algunos meses, y que esto ha dejado a muchos sectores, a muchos lugares, sin servicio de agua potable. Ahora se suma esta denuncia que publica el diario El Tiempo de varios sectores en el estado Anzoátegui sin servicio de agua potable. Ya son las 5:30, es el titular del diario El Tiempo. El diario El Tiempo asegura que varios sectores de Barcelona están sin servicio de agua potable. Vamos a esta hora de la mañana a revisar más noticias. Vamos a revisar más noticias, pero lo vamos a hacer con los datos del clima. Los vamos a hacer con los primeros datos de la climatología para este día martes. Los primeros, y justamente hablando del clima, vamos a recibir a nuestro compañero Rafael Eduardo González para que nos ofrezca los primeros detalles desde el Centro de Monitoreo Meteorológico. Rafa, buen día.
5: Muy buenos días, Héctor. También muy buenos días a toda nuestra audiencia que nos acompaña esta mañana, hoy martes 16 de junio. Martes, ni te cases ni te embarques, ni de tu casa te aparte. Eso decía mi papá siempre. También el saludo a los compañeros técnicos y productores de la Red Nacional que están con nosotros bien, pero bien temprano. Francisco Fonseca, Juan Ducete y toda la Red Nacional. Aquí estamos listos ya para este boletín de esta mañana. INAMEP, Instituto Nacional de Meteorología y Hidrología de Venezuela, superactivo ya bien de madrugadita, con toda la plataforma instalada, página web, también las redes sociales activas, superactivas. Tenemos ya la primera observación sobre el territorio nacional, tiene que ver con las ondas tropicales. Ahí están tres interactuando prácticamente sobre toda la geografía venezolana y sus áreas de influencia, que son el Atlántico, el Pacífico. Solamente una está sobre el territorio, que es la onda tropical número 15, que sigue activa sobre el centro del país. Ayer teníamos una pequeña avanzada de la onda tropical 15, pero hoy se ha mantenido en la madrugada sobre Amazonas, que está lloviendo, también el sur de Anzoátegui, hacia Mapires, Requena, toda la zona de Suata, con lloviznas esta madrugada, lloviznas leves de 8, 9, 10, 11 milímetros hasta ahora. También se extiende por toda la parte sur de estado Guárico y casi alcanza hasta Calabozo. Posiblemente para media mañana pudiera estar tocando el estado Apure, San Fernando de Apure y todas las poblaciones orientales de Apure, y también el eje entre Caicara y Puerto Ayacucho. Toda esta zona unida hasta Mapire en el estado Anzoátegui, estará con lluvias. También está con lluvias la vía de Ciudad Bolívar a Maripa, de Ciudad Bolívar a Caicara, el Orinoco. Ahí estamos con lloviznas esta madrugada, algunas lloviznas mañaneras presentes también en el estado Monagas, hacia el sur, por toda la zona de Uberito, toda esa zona refrescando, Temblador, Morichal en Anzoátegui, y algunas áreas del sur de Delta Macuro también están con lluvias, perdón, al norte de Delta Macuro, decía al sur de Monagas y al norte de Delta Macuro, en toda la zona del Golfo de Paria. Ahí está lloviendo en Pedernales, está lloviendo también en todo el sur, Güiria, Irapa, toda esta zona con lloviznas esta mañana. Y esto es parte de la onda tropical número 16 que ya se adelanta para los próximos dos días. Estará sobre el territorio nacional la onda 16. También la onda 17 estará con nosotros más o menos el 21 o 22 de julio, según las indicaciones del INAMED. Esta, la 17 y la 16, vienen a 23 kilómetros por hora, vienen bastante rapiditas, así que las vamos a ver esta semana en nuestro territorio. Así que tenemos una semana de ayer, toda la onda tropical 15 también activa, hoy continúa, mañana llega la 16 y viene la 17 como parte de la temporada de lluvias sobre Venezuela. Otra de las indicaciones rápidas del INAMED es recordarles que estamos a dos días después de la luna nueva, la luna oscura, y bueno, la zona de convergencia intertropical tiene una vaguada monzónica también sobre la zona del Pacífico. Ahí la vemos casi hacia el sur del Caribe colombiano, entre Colombia y Panamá. Está lloviendo activamente y esta zona pudiera estar interactuando en las próximas horas también sobre la región occidental de Venezuela, el estado Zulia, el estado Táchira y el Alto Apure. Hoy tenemos altos niveles de lluvia para Amazonas, con 100 milímetros de lluvia, es las indicaciones del INAMED. Amazonas hacia San Fernando de Atabapo, prepararse porque viene mucha lluvia para las próximas horas. También tenemos dos o tres lugares que INAMED señala que pudieran estar con lluvias. Uno es el centro del estado Apure, desde San Juan de Payara, todo este eje central, hasta más o menos Mantecal. Toda esta zona también se estima estará con fuertes lluvias, y al sur y al centro del lago de Maracaibo, hacia Machiques y Alto Cuco, se estiman unos 40 milímetros de lluvia el día de hoy como parte del paso de la onda tropical 15, que ya va rumbo hacia la zona montañosa de los Andes. Y cerramos con el oleaje y la brisa que nuevamente se activa sobre el Caribe, generando olas de más de 2 metros en el litoral occidental y el Golfo de Venezuela. 2 metros las olas, el resto de playas venezolanas están con olas de 1.5 metros. Son olas también considerables para las personas que no saben nadar, o las personas mayor o con algún impedimento. Cuidado con estas olas que son traicioneras. Nos vamos con Héctor Escandel y seguimos en la Red Nacional. Adelante, compañero.

0: la zona del Pacífico, ahí la vemos,
1: que tienden a sorprender, porque la gente dice, pero si no ha llovido nada, y ese no ha llovido nada implica que las cabeceras de los ríos, por ejemplo, el río Orinoco, que siga lloviendo en el estado de Amazonas, hace que la nota del principio del programa, la de Radio Fe Alegría Noticias.com, tenga todo sentido, que los productores estén apurados, muy apurados, sacando al ganado de las zonas de inundación, porque el río Orinoco pues va creciendo cada día más. Y para preverlo, tal como les ocurrió el año pasado, pues ya empiezan a mover el ganado, empiezan a mover los animales para evitar que, como no ha llovido, pero como ya saben que en Amazonas está lloviendo, pues tengan que vivir la mala fortuna y pasar el mal rato de perder la producción, perder el ganado, perder sus inversiones producto de las inundaciones. Bueno, así que muy pendiente, si no llueve por su casa, si no está lloviendo, tenga en cuenta que en otros lugares, en las cabeceras de los ríos, sí lo está haciendo. En el caso del oriente y del suroriente venezolano, lo está haciendo, y como dice Rafa, está lloviendo a cántaros. Ya son las 5:37 a.m. Vamos a seguir revisando noticias a esta hora de la mañana. Recuerden, 0412-691-2454. Ese es el punto de contacto para la mensajería de texto y la mensajería de WhatsApp. Repito, 0412-691-2454. Si está fuera de Venezuela, recuerden, en más 58, que es nuestro código de país. Ese es nuestro código en Venezuela, el más 58. Así que muy pendiente ustedes. Si quieren mandar mensajes a buen puerto, allí lo vamos a recibir. También en YouTube, en nuestro canal, en Fe Alegría Medias, en la caja de comentarios, puede dejar sus mensajes, puede dejar allí sus comentarios, puede dejar, por supuesto, sus preguntas, sus sugerencias de tema. Y como Marisol Andrade, que ya se reporta en nuestro canal en YouTube, así vaya dejando sus mensajes, que más adelante los vamos a estar leyendo todos los que van llegando al programa. Recuerden decirnos, tanto en WhatsApp como en YouTube, desde donde nos escriben, así nos facilita la vida. También, para saber cuando se trate de una intermediación, a quién acudir. Nos diga desde dónde nos escribe, ponga su nombre, su apellido, y así podemos tener claridad de los mensajes que estamos recibiendo en el programa. Seguimos revisando las noticias, y les contábamos más temprano, les decíamos más

empresas para reparar el sistema eléctrico nacional. Y esto ha ocurrido en las últimas horas. Es decir, el gobierno venezolano ha firmado un acuerdo con General Electric Vernova. General Electric Vernova es la empresa que ha dicho, aquí está un plan de trabajo, esto es lo que me voy a tardar, esto es lo que costaría retomar las mejoras, el mantenimiento en el sistema eléctrico nacional. Y han firmado, según el diario, el portal Efecto Cocuyo, han firmado este convenio, y el representante de esta empresa, Roger Martella, dice que los próximos meses, los próximos 12 meses, estamos hablando de un año, podríamos empezar a contar a partir de ahora, por ejemplo, mes de junio 2025, y que en junio de ahora en 2026, y que el próximo año, en junio de 2027, podamos decir qué ha ocurrido en este tiempo. Ellos han prometido que van a trabajar para que la electricidad llegue a todos. Esa es parte de la nota, parte textual de esta nota. A mí me hace falta algunos datos, pero quiero aprovechar los que están, porque dice los próximos 12 meses y vamos a fortalecer el sistema eléctrico nacional, dijo Martella en la transmisión de Venezolana de Televisión, según el traductor en simultáneo, ¿no? Según la traducción simultánea, la interpretación simultánea que se hacía allí en el Palacio de Miraflores. También la presidenta encargada, Delcy Rodríguez, dijo que este memorándum en el corto plazo se va a convertir en un contrato para dar inicio a trabajos que van a permitir recuperar en los primeros 24 meses, es decir, los 2 años, 1,000 megavatios y en total en los 4 años más de 5,000 megavatios que se incorporarían al sistema eléctrico nacional. Señaló que la recuperación del sistema eléctrico será para el bienestar de todo el país y también para facilitar las condiciones de las inversiones internacionales que están llegando a Venezuela. Sé que también estamos firmando y avanzando en generación para Petróleos de Venezuela, la estatal PDVSA, sosteniendo en la producción petrolera en nuestro país, dijo la presidenta encargada, sin dar más detalles al respecto. Asimismo, la directiva de General Electric hizo durante 6 semanas, lo que ya les comentaba, un levantamiento muy preciso y minucioso sobre el sistema eléctrico, tanto en la generación hídrica como en la térmica, y el memorándum es un paso histórico también para Venezuela y para la recuperación de un servicio tan esencial para la vida de un país como el eléctrico, dijo la representante del gobierno venezolano. También por acá, lo que les decía que me hacen falta es, por ejemplo, el titular es un memorándum de entendimiento, y quisiera entender de qué se trata esto. Es decir, General Electric va a hacer trabajos de reparación, General Electric a partir de hoy se va a encargar de la vigilancia del sistema eléctrico nacional, por ejemplo, de realizar ellos las maniobras para la administración de carga, por ejemplo. Ellos van a poner ahora personal en Venezuela, van a poner personal técnicos, ingenieros para administrar la electricidad en el país, o ellos van a trabajar aparte y van a ir pasando cosas, ¿no? Van a ir reparando una torre, por ejemplo, o tirando un cableado, o haciéndole mantenimiento a una turbina, y luego esa turbina va a generar electricidad para sumarse a la oferta de electricidad en el sistema. Van a trabajar en las termoeléctricas y luego van a ir interconectando esas termoeléctricas al servicio eléctrico. Eso me queda la duda. ¿Cuál va a ser el rol exacto de General Electric a propósito de este memorándum de entendimiento? El representante de la empresa habla de los primeros 12 meses, que esperan dar resultados en los próximos 12 meses y que van a fortalecer el sistema. Pero luego hablan de 24 meses. Me gustaría saber el cronograma de trabajo. ¿Cuál es el cronograma de trabajo? Y digo que me gustaría saber como venezolano. Me gustaría saber, miren, el próximo mes de julio lo que vamos a hacer es traer todos los materiales necesarios y vamos a traer a los ingenieros y vamos a contratar a técnicos y vamos a abrir una oferta de trabajo, por ejemplo. En el mes de agosto nos vamos a centrar en la termoeléctrica número 1, que va a ser la de Planta Centro, por ejemplo. Y en el mes de septiembre vamos a empezar a trabajar en Tocoma, donde, según la otra nota que ya leíamos, la Corporación Eléctrica Nacional y el Estado han firmado un convenio con una empresa argentina para terminar la obra de Tocoma. Entonces, en septiembre ya tendríamos listo Termocentro o Planta Centro y tendríamos listo Tocoma. Y eso va a generar tanto para el Sistema Eléctrico Nacional y lo vamos a interconectar.

0: arrancar en octubre. Me estoy inventando un cronograma. Pero lo que quisiera saber es eso, para que la gente tenga algún tipo de certezas de qué es lo que implica este memorándum de entendimiento y cuáles son los plazos en los que se va a trabajar. Me gustaría saber, por ejemplo, cuánto es la inversión que va a disponer el Estado venezolano y de dónde sale ese capital. Es decir, yo sé que esto no es gratis y ni más faltaba. Si una empresa como General Electric va a trabajar en esto, pues General Electric tiene que cobrar sus honorarios y tiene que cobrar lo que cuesta el trabajo que van a hacer. Pero me gustaría también como ciudadano saber, el Estado venezolano va a invertir, me lo invento, $50 para reparar el sistema eléctrico nacional, y esos $50 se van a distribuir en tantos para la administración de carga termoeléctrica o para la generación termoeléctrica, tanto para la generación hidroeléctrica, y que eso luego podamos ver en el caso de ese cronograma que ya les hablaba de implementación, tener claridad de qué cosas ocurrieron y qué cosas no ocurrieron. Ojalá esté ese cronograma y ojalá lo podamos conocer de manera pública, los datos, los venezolanos y las venezolanas, para poder ir acompañando el trabajo que hace General Electric, en este caso con la Corporación Eléctrica Nacional. Al final del día, lo que deseamos los venezolanos y las venezolanas es que no se vaya la luz. Al final del día, lo que desean los empresarios es que puedan tener energía eléctrica para poder desarrollar sus rutinas de producción. Al final del día, lo que desean los rectores de las universidades es que las clases no se suspendan porque no hay servicio de energía eléctrica, y que, por ejemplo, los que trabajan en la producción de alimentos no tengan que parar las plantas y no tengan que perder materia prima porque se rompe la cadena del frío. Y lo que esperan los comerciantes de cada una de las regiones del país es no tener que partir los horarios o seguir gastando o inventando, poniendo en peligro sus vidas, almacenando combustible para poder llenar una planta y generar su propia electricidad de una manera poco segura. Al final, creo que eso es lo que está esperando el venezolano, la venezolana. Además, en principio, tener como claridad en estas etapas. Sabemos que no es de la noche a la mañana, que no se hace así y se repara el sistema eléctrico nacional. Sabemos que son gestiones que deben hacerse, reparaciones, inversiones, incorporación de equipos, y que son varios años en los que solamente la Corporación Eléctrica Nacional ha metido las manos en el sistema eléctrico y la otra empresa no ha estado ni de cerca de la generación y de la administración del Servicio Eléctrico Nacional. Y también entendemos que esa etapa de entender y de comprender qué es lo que hay, es lo que ha ocurrido en estas últimas 6 semanas, pero también demandará más tiempo. Por lo pronto, los apagones siguen generando afectaciones en regiones de nuestro país. Por ejemplo, en Machiques de Perijá, allí en el estado Zulia, en la sierra de Perijá, los laboratorios y los consultorios médicos de Machiques también se quedan fuera de servicio cuando se va la luz. Nuestra compañera Iriana Morillo habló justamente con algunos trabajadores de los laboratorios que relatan qué pasa cuando se va la luz.
1: El racionamiento eléctrico en Machiques golpea directamente la salud. Laboratorios y consultorios médicos se ven obligados a suspender o a reprogramar citas porque sus equipos no pueden funcionar.
2: Jenny Rodríguez, secretaria de un centro médico, tanto ecografía como laboratorio. Y cuando se va la luz no podemos trabajar y los pacientes se van a buscar en otros lugares.
3: Michelle Villalobos, soy higienista dental. Bueno, cuando no hay electricidad cancelamos las consultas y las colocamos para el otro día. No tenemos planta eléctrica.
4: Caritza Moraya, secretaria de un consultorio médico. Ecograma y consulta. Cuando se va a hacer algún tratamiento se necesita electricidad y a veces hay que suspenderla por eso. No se puede, si hay planta, muchos aparatos no pueden trabajar porque generan mucha energía y hacen apagar la planta. Se afecta mucho porque necesitan hacerse un ecograma y muchas veces de emergencia no se le puede hacer.
1: La salud no puede depender de un cronograma de racionamiento. El esfuerzo de los médicos y todo el personal demuestran una vocación inquebrantable. Desde Machiques, reportó Diana Morillo para Radio Fe y Alegría Noticias.
0: Muchísimas gracias, Diana. Bueno, así van las cosas. Son las distintas afectaciones que generan los apagones en nuestro país y en los distintos sectores. Hemos escuchado reportes de nuestros compañeros de cómo afecta, por ejemplo, la vida académica, las clases, cómo afecta la salud emocional de los venezolanos, cómo afecta la productividad de los comercios, de las empresas, cómo afecta, en este caso, la atención médica y la disponibilidad de poder acceder a servicios de salud en consultorios y laboratorios, en este caso en Machiques de Perijá. Ya son las 5:50 y no quiero dejar por alto, no quiero dejar pasar por debajo de la mesa la nota del correo del Caroní, porque también a la par de este acuerdo con General Electric para mejorar el sistema eléctrico nacional los próximos 24 meses, se publicó que también se reactivarán las obras de Tocoma, de la represa de Tocoma, esto es en el estado Bolívar, tras un acuerdo con la empresa IMSA. El sumario del correo del Caroní, que es el local, ¿no? El del lugar, el del estado, el medio local de Guayana, dice: el país sufre desde hace años fallas en el suministro eléctrico, sobre todo en regiones alejadas de Caracas. El chavismo ha atribuido esas fallas a las sanciones extranjeras, principalmente las estadounidenses. Sin embargo, la oposición y los expertos dicen que se trata de corrupción y de falta de mantenimiento, entre otros factores. Pero me quiero detener en el hecho, ¿no?, el anuncio de Tocoma, porque el anuncio de Tocoma, en teoría, en el año 2012, la planta de Tocoma estaría en funcionamiento, y no ocurrió. Año 2012, en palabras del expresidente Hugo Chávez. El Ministerio de Comunicación dijo que el gobierno va a incorporar, o mejor dicho, que el objetivo es incorporar 2.640 megavatios al sistema eléctrico nacional con el montaje de 10 unidades generadoras. Imagino que son 10 turbinas, ¿no? 10 turbinas de generación hidroeléctrica. Según la nota oficial, los responsables del proyecto ejecutarán los trabajos en esta infraestructura estratégica sobre el río Caroní por etapas, con un plazo estimado de 14 a 19 meses. Aquí tenemos fechas también, que también es importante saber fechas, de 14 a 19 meses, contadas a partir de hoy, me imagino, del mes de junio del año 2026, para completar las fases iniciales de construcción y acoplamiento técnico en esta región. El ministerio agregó que la culminación de la central hidroeléctrica representa un avance histórico en la estabilización del suministro de energía, impacta directamente en la capacidad de distribución y disminuye los planes de administración de carga en el país. La construcción de Tocoma, que forma parte del complejo hidroeléctrico de Guayana, junto con las centrales del Guri, Macagua y Caruachi, comenzó en el año 2007 durante el gobierno del entonces presidente Hugo Chávez y debía concluirse en el año 2014, según la organización no gubernamental Transparencia Venezuela. Sin embargo, la paralización de las obras ocurrió cuando el proyecto alcanzó el 87.19% de avance, asegura la organización. El país sufre desde hace años fallas en el suministro eléctrico. En el 2012, en campaña electoral, justamente esto que dice Transparencia Venezuela, las primeras turbinas empezarían a generar, según Hugo Chávez, electricidad allí en Tocoma, hecho que no ocurrió. Tocoma es una represa sobre el río Caroní. Usted, si quiere indagar más, además de la nota del correo del Caroní, usted puede buscar en Transparencia, incluso en cualquier lugar de internet, en Google, usted puede poner Central Hidroeléctrica de Tocoma o Complejo Hidroeléctrico de Guayana, y ahí va a conseguir todo lo que ha ocurrido con estas centrales hidroeléctricas, con esta represa, por ejemplo, con la represa de Tocoma, en la planta hidroeléctrica Manuel Piar, en el estado Bolívar. Y allí usted puede saber más o menos dónde va a estar ubicada o dónde está ubicada, dónde empieza. Y lo otro es la empresa IMSA, una empresa argentina que es la que va a acompañar la construcción o que va a terminar esta obra. Esta se fundó en Mendoza, en Argentina, por allá en 1907, es decir, tiene algo de trayectoria. Es una empresa metalúrgica de generación eléctrica y tecnología, propiedad de la sociedad, un vehículo estadounidense industrial, esto es Industrial Acquisition Fund. Es una empresa, repito, de capital de Estados Unidos, con base en la Argentina, la empresa IMSA, que es la que va a estar encargada de terminar de construir, quiero decir, la represa de Tocoma en el estado Bolívar. Ya son las 5:54, así las cosas con los anuncios alrededor del sistema eléctrico y la afectación de los apagones en algunas regiones de nuestro país, específicamente en Machiques de Perijá.
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6: Himno de la República Bolivariana de Venezuela. 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

0: Espíritu Santo, amén. Entro en la presencia de Dios, amor. Te pido, Señor, que todas mis intenciones, acciones y modo de hacer las cosas se orienten a ti. Jesús dice a sus discípulos: han oído, ama a tu prójimo y aborrece a tu enemigo. Yo les digo: amen a sus enemigos y recen por los que los persiguen, para que sean hijos de su Padre celestial. Reflexiono. Señor Jesús, hoy te pido por mis enemigos. Expulsa todos los demonios y malos espíritus que los aquejan. Dales la gracia de centrarse solo en ti y que sean felices desde ti, superando sus apegos. Me pregunto, ¿soy capaz de pedir para mis enemigos lo que pido para mí y para los míos? ¿Soy capaz de vivir con astucia, pero sin temor ni ansiedad ante mis enemigos? Jesús te dice: sígueme y no tengas miedo, porque yo estoy contigo. En el nombre del Padre, y del Hijo, y del Espíritu Santo. Amén.
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0: ¿Qué tal, amigas y amigos de Radio Fe y Alegría? Buenos días, buenos días. Muy buenos días. Son las 6:01, 6:01 de la mañana de este día. Hoy es martes 16 de junio de 2026. Aquí estamos y aquí seguimos. Héctor Escandel y esta servidora Iraní Acosta, como siempre, transmitiendo a través de la red nacional de Radio Fe y Alegría. Son más de 20 emisoras conectadas desde las 5 de la madrugada y hasta las 8 de la mañana, cerrando con la primera emisión del Contacto Sur Informativo de la Asociación Latinoamericana de Educación y Comunicación Popular, ALER, para conocer también cómo amanece América Latina, nuestra patria grande, nuestra Yayala. Además, transmitimos para el planeta entero a través de internet, a través de nuestro canal en YouTube, Fe y Alegría Media, al que ustedes se pueden suscribir, es completamente gratis y así reciben la notificación apenas nosotros iniciemos este espacio que hacemos diariamente con la firme intención de que ustedes puedan arrancar su jornada informados e informadas de cuánto ha ocurrido dentro y fuera de nuestras fronteras. Ya son las 6:02. Saludamos a quienes se suman, a quienes se incorporan a esta hora, a nuestra segunda hora de transmisión en vivo y en directo en la mañana de hoy. Estamos listos y listas para revisar mensajería de texto que va llegando por el 0412-691-2454.
1: Mensajes que la audiencia nos va haciendo llegar poco a poco a través del 0412-691-2454. Los que están fuera de Venezuela, como siempre, les recordamos el +58 para que su mensaje pueda llegar a buen destino. Y por acá nos dicen: buenos días, este es Jonas Parra, que está todos los días pendiente del programa de la parroquia Bartolomé de las Casas en Las Piedras, activado, como dice él, con el mejor programa de la bolita del mundo, de primera mano noticias y en compañía de su esposa Albert Martínez, y hoy nos escuchan como de manera habitual a través de TuneIn Radio.
0: Ya son las 6:03, seguimos chequeando noticias y mensajes sobre todo que llegan a esta hora de la mañana. Escribe Ernesto Castellano, ya me lo voy a pasar de largo. Buen día, valor del dólar y el euro según el Banco Central de Venezuela, 592.51, ese es el dólar, y 687.69 el euro. El dólar subió 5 bolos con 11 céntimos y el euro 7.61. En lo que va de año, en lo que va de este 2026, el dólar ha subido 291 bolívares con 14 céntimos y el euro ha subido 329 bolívares con 81 céntimos.
2: Para celebrar dignamente
0: el dólar inició el año
2: Santos,
0: en 301 bolívares con 37 céntimos. Ha subido 96%
2: de Dios.
0: Y el euro inició en 357,88 y ha subido 92%, dice Ernesto Castellano, sacando la coyuntura a los días alrededor del 3 de enero.
2: Decimos
0: en
2: todos,
0: su comportamiento casi se ha duplicado en su valor
2: y ante ustedes, hermanos,
0: el tipo
2: que he pecado
0: de
2: mucho.
0: 6:04, palabra, es mensaje de Ernesto
2: obra
0: Castellano.
2: Obra y omisión.
1: Por acá nos escriben: buen día, dice la señora Marina desde Valle Frío, eso entiendo que es en el estado Zulia. Es para denunciar que desde el sábado, después del racionamiento, llegó la luz, pero se fue en 5 casas. No hay luz. Hemos llamado a Coro Pelec, vinieron a las 2 de la tarde de ayer y dijeron que el problema es con un camión que ahí van a ubicar y aún nada. Llamo y llamo. Auxilio, dice, tenemos pacientes con insulina. Ayúdenos. El número del reporte de la señora Marina es el 2065, hablando de convenios para recuperar el sistema eléctrico nacional. Estas son las particularidades, la afectación directa a la ciudadanía. En el caso de la señora Marina, quien dice que tiene pacientes que dependen de la insulina, y si usted no lo sabe, pues necesita mantenerla refrigerada, porque si no se le daña, y desde el día sábado están sufriendo porque se fue la luz con el racionamiento, volvió en algunas casas, pero en otras, como en la de ella, la luz no ha regresado.
2: A tus hijos por el camino de la salvación
0: eterna. Hablando de fallas en el servicio eléctrico, escribe también Omar Espiquia, dice: bendito martes, los bajones y cortes de 5 horas y más, sobre todo en las noches en donde vienes de trabajar a descansar, y el calor, las casas en las noches se vuelven ollas de presión. Allí empieza el estrés postraumático, dice el señor Omar Espiquia a esta hora de la mañana. Ayer no pudimos terminar la jornada laboral como Dios manda, porque se fue la luz a las 3 de la tarde. Y volví a pasar por los alrededores a las 7:40, por ahí, 7:45. Yo no sé si ya era las 8,
3: primer libro de
0: pero
3: los
0: todavía
3: reyes.
0: No había regresado el servicio.
3: Después de la muerte,
0: o sea que fueron
3: de Nabor,
0: al menos 5 horas.
3: El Señor le dirigió la palabra al profeta Elías
0: para
3: y le
0: este
3: dijo:
0: edificio y para los alrededores, para los vecinos que están en los alrededores.
3: Rey de Israel.
1: Dice: feliz y bendecido día, licenciada Iraní, licenciada Héctor, grupo de trabajo, soy Rafael Aguilar, desde el puerto de Ayacucho, del estado de Amazonas, full sintonía, reportándose a través de Raudal 92.9.
3: Esto dice el Señor.
0: Más mensajes que van llegando a esta hora de la mañana, dicen por aquí: bendecido día, amigos de primera mano. Héctor, es algo extraña la estrategia estadounidense en Venezuela. Yo tendría que haber hecho elección presidencial.
3: Los perros,
0: es mi parecer,
3: también
0: la, lo cierto
3: sangre.
0: Es que la economía del pueblo Ajá, no mejora. El dólar rumbo a los 600. Saludos al gran John Wilson, el hombre que sí cumple, Elías. Pero no habla, sí, pobrecito, dice Ana Beltrán desde el Tigre.
3: Porque te has prestado.
1: Yo voy a empezar a pensar que Ana Beltrán es John Wilson en el mensaje.
3: Yo mismo voy a castigarte.
1: No, mentira, señora Ana.
3: Voy
1: saludos.
3: A barrer a
1: bueno,
3: tu
1: ¿qué le puedo decir, señora Ana?
3: Y a exterminar ellos en Israel.
1: ¿Cómo es que se llama eso? Oiga, lo que plantearon ellos.
3: Libre.
1: No es su plan de tres fases.
0: De tres fases.
1: ¿No? Y su plan de tres fases.
3: En
1: la fase
3: la
1: en la que en teoría. En la que en teoría hay elecciones.
3: Con la de
0: no, la fase no lo dice.
1: No, no, la frase no lo dice, pero la que en teoría, esa que dicen, la de primero era como la estabilización, pero la que decían detrás, la que dicen
0: la que
1: detrás
0: de transición, donde uno supone que podría
3: que
0: haber.
3: Mueran en la ahí ciudad.
1: Ahí donde uno se supone, pero eso es la tercera, y como no hay plazos, no hay tiempo, eso podría ser como en el 2060 y no pasa nada.
0: Ahora, eso cambia o no cambia dependiendo de quién manda, y el asunto es cómo interpretamos nosotros todo lo que sucede.
3: Los perros devorarán a Jezabel.
0: Porque uno diría, un país soberano diría, Donald Trump y su plan puede ser lo mismo. Pero
3: no
0: aquí,
3: hubo otro que se presentara tanto como Ahab.
1: Claro. Además, como dice ahí, que en la economía no mejora, el dólar rumbo a los 600, y hoy la prensa celebra algunos que el representante de Estados Unidos para Venezuela dice que controló la inflación, o algo así, parafraseando, que la inflación en Venezuela ya es de un dígito. ¿Qué le puedo decir, señora Ana? Esto es muy complicado de leer. Esto es muy complicado. Todos los días es un ejercicio distinto de...
3: Cuando
1: Ahab
3: oyó estas palabras, desgarró
0: sus vestiduras. Ya son las 6:00 a.m, 9 minutos, 6:09 también llega un mensaje que dice por aquí: feliz día, siempre con ustedes. La señora Rosalba escribe desde Los Aticos, desde el barrio 23 de enero en Maracaibo. Dios me los bendiga siempre. Amén.
3: Has visto cómo se ha humillado a
1: en sintonía con las buenas vibras desde San Francisco. Saludos.
3: Por eso
1: Marjorie
3: no lo castigaré a él durante
1: es
3: su vida.
1: Es la que manda el mensaje.
3: Pero
1: esta
3: en
1: hora
3: vida de
1: mañana.
3: Su hijo castigaré
0: son
3: a él.
0: Son mensajes
3: casa.
0: Que llegan a esta hora a través palabra del 0412-691-2454. Recuerden, si van a escribir, por favor, incluyan su nombre y apellido.
4: Misericordia, Señor. Hemos
0: desde dónde
4: pecado.
0: Nos están escribiendo. 6:09, vamos a revisar
4: por inmensa compasión,
0: cómo estuvo la jornada del
4: de
0: Mundial el día de ayer y otros temas del deporte. Ayer todo el mundo quedó invicto, mantuvo el invicto. Juan David Nocete tiene el resumen a esta hora desde las gradas. Juan, bienvenido, buenos días.
5: Puesto buen día, Dani, buen día, Héctor, y a todos los que nos escuchan a esta hora de la mañana. Así es, ayer, por cierto, tuvimos también el primer juego sin goles, sí, el juego más inesperado. Por cierto, no sé, a veces en estos juegos es cuando dudo si en verdad sabemos de fútbol, ¿no? Porque me preguntaban ayer, no, España acabó verde, ¿cuánto queda? Y aquí Francisco y yo decíamos...
0: Yo escuché a alguien poniéndole un amigo,
1: Un amigo nuestro, que no voy a nombrar, yo iba caminando, yo iba para el médico en la tarde.
4: Aclamará mi lengua. No sé.
6: Se atrevió a decir 7-0 y después que 5-1.
1: No sé, porque no he visto nunca jugar a Cabo Verde. No sé si Cabo Verde va a poner un autobús y le hace la vida.
5: Efectivamente, pusieron un autobús.
1: Y ahí tienes el resultado.
5: Claro, yo decía, 4-0.
4: Les doy un mandamiento nuevo.
5: Nos preguntaban aquí para hacer la quiniela.
4: Que se amen. Y todas las quinielas se cayeron.
5: Se cayeron todas. Como se han caído a lo largo del mundial.
4: Yo los he amado.
5: Y bueno, así es. España 0-0. Terminó el juego ayer. Primer juego de la jornada. La Lamine Yamal entró como banca. ¿Entró en qué minuto entró? Como en el minuto 70. Pero igual ya no, ya era muy difícil a esa altura del partido.
1: Faltando 20, sí.
5: La línea defensiva de casi 11 jugadores, o creo que 11 jugadores. Es decir, señores, todos los jugadores del equipo de Cabo Verde ya estaba muy bien plantada en campo propio para evitar que cayera su arco, y así lo hicieron. También el arquero Bociña de Cabo Verde
2: en aquel tiempo fue figura, dijo a sus discípulos,
5: para así mantener este empate y conseguir un punto de oro en este grupo que también contó con nuestro empate, que ya lo vamos a comentar enseguida, pero vamos por orden cronológico. El siguiente partido de la jornada fue el de Bélgica Egipto. Egipto empezó ganando al minuto 20 con gol de Imam Ashour, y luego en el segundo tiempo Bélgica empataría con un autogol de Mohamed Hani, y en una pelota peleada también con Romelu Lukaku. Bélgica entonces empata así en un partido complicado. Egipto deja ver que tiene también talento y posibilidades de competir en este mundial. Luego, por el mismo grupo de España, Uruguay y Arabia Saudita empataron. Sigue costando para la conferencia sudamericana. Y Arabia Saudita sigue dejando ver que ya no fue casualidad la victoria del mundial pasado en el primer partido ante Argentina. Empezó ganando el partido de ayer con gol de Abdulelah Alamri al minuto 41. Un rebote del arquero, ya había también intentado varias ocasiones en el primer tiempo, hasta que llega el primer gol, se va arriba Arabia Saudita, y en el segundo tiempo Uruguay empezó a conectar mejor sus pases, empezó a atacar por las bandas. Era una lluvia de centros en ese partido, hasta que precisamente por la vía de un centro y un cabezazo de Federico Viñas, para con Dios, llega la caridad un rebote al pie de Maximiliano Araujo para definir el primer palo al minuto 80. Empataron el partido, Uruguay lo siguió intentando, pero otra vez, otro arquero fue figura en esta jornada. Se trata de Alouaiz, el arquero de Arabia Saudita, que también fue figura. Así queda este grupo, un grupo H con todos los equipos empatados con un punto, tanto Arabia Saudita, Uruguay, España y Cabo Verde. Cerró la jornada Irán y Nueva Zelanda con un empate a 2-2 quedó este juego. Empezó ganando Nueva Zelanda al minuto 7 con gol de Elaya Yus. Luego Ramin Rezaian,
4: a los que viven sin fe,
5: empataría el partido. Todos los goles de este partido fueron goles bonitos, fueron buenos goles.
4: Para que luego Elaya Yus con un doblete al 54
5: pondría arriba nuevamente a Nueva Zelanda.
4: Y Mohamed Mohebi
5: podría el 64 el empate final del partido. Un equipo que contó con buenas asociaciones. Quizás el partido de que menos se esperaba en la jornada ayer, y terminó siendo bastante atractivo.
4: No desoigan el clamor.
5: Se ponía el peso en los dos delanteros de cada equipo, los delanteros de trayectoria europea, como lo es por parte de Irán, Taremi, y por parte de Nueva Zelanda, Chris Woodward, que ha jugado las últimas temporadas en el Nottingham Forest de la primera división.
4: Para que todos los consagrados.
5: La agenda para hoy, tenemos la agenda para hoy.
4: Experimentando el amor de Dios.
5: Francia y Senegal a las 3 p.m., el primer partido de este grupo I, luego también. Irak y Noruega a las 6 de la tarde. Señor. A las 9, debut de campeón del mundo Argentina ante Argelia.
4: La hora de
5: y bueno, otro partido que lo podemos tomar como jornada de hoy o jornada de mañana, como lo quieran ver, según su jornada.
4: Se
5: a las 12 de la medianoche juegan Austria y Jordania.
4: Con él,
5: esto era los partidos que hablamos de que eran un poco difíciles de ver por la hora.
4: Para que, bueno, sabiéndonos amados por Dios, seamos capaces de perdonar y orar por aquello que no son menos agradables y que nos consideramos enemigos, oremos al Señor.
1: O sea que mañana vengo con un par de palillos aquí, créanme, porque para ver a Argentina será a mis 3 de la mañana, vendré así, estaré poco participativo en el programa de mañana, pero haré presencia.
5: El de atrás, Juan Blanco, puedes ver.
1: Me levantaré para estar aquí.
5: Por cierto, ya última noticia de Mundial que tenemos, ayer Túnez despidió a su técnico.
6: Sí, señor.
5: Luego de una jornada.
1: ¡Qué loco!
5: Despidió al técnico Sabri Lamouchi.
6: Bueno, después de la goleada que le metieron.
5: Una goleada sufrida. Bueno, también estaba leyendo. La goleada termina siendo la gota que colma el vaso. Tengo entendido, habían ciertos problemas entre el entrenador y la,
6: antes de que
5: y
6: lo
5: la federación. Claro, sí, tiene tantos claro, problemas porque
6: a ver si lo evitan.
5: Que tuvo una mala actuación en la Copa Africana, habían goleado 5-0 un amistoso, tenían problemas por presencias de familiares en la delegación y eso le molestaba a la federación. Pero entonces despídelo antes, no esperes a que sea la primera jornada. Y ahora te quedan dos partidos para el nuevo técnico. El nuevo técnico ya fue anunciado. Se trata de un viejo conocido de los del Mundial pasado, Hervé Renard. Hervé Renard fue
1: eso técnico. Eso me hizo acordar, Juan, al 2018, amén, cuando un técnico, el técnico de la selección española para el Mundial de Rusia, se le ocurrió anunciar un día antes, creo, de empezar el Mundial, que había firmado por el Real Madrid. Yo
5: Julián Lopetegui,
1: que hoy es el técnico de Qatar, lo echaron de la selección española. Terminó dirigiendo Fernando Hierro, ¿sí?
5: Sí. Hervé Renard será el técnico de Túnez. Hervé Renard fue el técnico de Arabia Saudita en el Mundial pasado. Esa gran victoria de Arabia Saudita en Argentina por la primera jornada, Hervé Renard fue protagonista porque era una de las caras que salían los videos motivando a los jugadores árabes. Quizás es lo único que le queda a Túnez para este Mundial, porque es que puedes hacer en dos partidos.
6: Bueno, podría ser, si hace algo es el milagro. Claro. Sería el milagro del Mundial.
5: Apelar a la motivación,
6: sí,
5: exactamente.
6: Totalmente.
1: Así por cierto, imagina que se meta como mejor tercero, como uno de los mejores terceros.
6: Bueno, es que entran 8, ¿no?
5: Sí.
6: 8 de los 8 terceros.
5: Terceros, sí.
6: O sea, son unos cuantos. Cupos son unos cuantos. Lo que pasa es que con estos equipos complicados, hay tres grupos que todos tienen un punto.
5: Claro.
6: Ahorita, o sea, hay grupos bastante complicados donde parece que van a asegurar ese tercer, al menos en esos tres, grupos, el grupo B y los dos últimos grupos, creo.
5: Sí.
6: Son los que tienen todos un punto y todo, casi todos los empates a un gol. Solo el de anoche, Nueva Zelanda e Irán fue a 2, creo.
5: El grupo G también tienen todos un punto.
2: Todos los hermanos, para que ese y el de España que fue a 0. Sea agradable a Dios Padre.
6: Pero, por cierto, ese juego de anoche, que no debía haberlo visto, pero lo vi, digo por la hora. Creo que hasta ahora, de lo que he visto, no he visto todos los juegos del Mundial, señor, pero algunos cuantos he visto, al menos a ratos me pareció, que era el que más que mostró el desgaste físico de los jugadores. O sea, fue al menos donde los vi que mostraban que su rostro, que su cuerpo mostraba mucho más agotamiento parejo. O sea, parejo, porque he visto otro juego donde unos quedan más destrozados que otros, claro. ¿No? Pero en ese eran ambos equipos, Nueva Zelanda e Irán, Señor, mostraban un cansancio tremendo. No sé a qué temperatura estaban jugando ayer, pero la intensidad del partido se notaba al cierre del juego en los jugadores.
5: Los fanáticos hablan del cooling break, precisamente, de este tiempo de hidratación, y lo critican mucho. Es muy criticado por la duración del tiempo de hidratación. Y a uno le molesta y le parece la peor idea del mundo, pero habría que preguntarle a los jugadores qué le parece esta idea.
6: Sobre todo en partidos como ese.
5: Y si ellos dicen que al final esta medida...
6: En la dinámica de juego, me parece que los técnicos son los que están aprovechando mejor esa pausa, porque a mitad de camino están reacomodando todo el partido.
1: Yo tengo otra opinión, porque fíjense el partido de Marruecos contra Brasil. Marruecos estaba apabullando a Brasil. Brasil no encontraba la pelota en el campo. Llegó además que le cambian el nombre todos los días. Cooling break, hydration break, para
6: water camarógrafo.
1: Para los camarógrafos es el booby break, porque aprovechan el break para las mujeres en la tribuna solamente. Pero lo que te quiero decir es que no sé por qué rompe el juego. Marruecos estaba literalmente destrozando a Brasil. Volvieron del cooling break y fue otro partido.
5: Sí,
6: claro, a eso me refiero. O sea, al que va presionando no le favorece, pero al otro le permite reacomodarse.
5: Y claro, por eso digo, hay que preguntarle la perspectiva de cada uno de los jugadores, porque yo lo veo, estaba viendo un juego de Ecuador y Costa de Brasil, y el juego estaba buenísimo y de repente me cortan 3 minutos del juego. Y yo digo, me están matando el
1: juego. Yo creo que es necesario, en tanto y cuando lo demanden, algunas condiciones que sean invariables.
5: Sí,
1: temperatura, humedad.
5: De 3 minutos.
1: Hay hay humedad suficiente, hay temperatura como para parar el juego.
5: De hecho,
6: pero sin duda está afectando más allá de la hidratación de los jugadores. Porque el juego está cambiando con ese break.
5: Claro,
6: hay una intervención técnica que hace que cambie el juego.
5: Volvemos al punto que habíamos dicho hace días. Inicialmente el tiempo de hidratación no es algo nuevo, eso se viene haciendo desde hace mucho tiempo en el fútbol.
1: Sí,
5: pero como dice Héctor, es algo que se hacía cuando era estrictamente necesario, cuando las condiciones climáticas o del partido lo ameritaban.
6: Y siempre fue tan largo, 3 minutos.
5: No, claro, esa es la novedad. Era vayan a tomar agua, literalmente. El tiempo de hidratación es vayan, toman agua y volvemos al partido. Ahora es una regla de basquetbol de que estamos jugando 4 cuartos.
1: 4 cuartos.
5: Estamos jugando 4 cuartos y esto desvirtuó totalmente ahí sí la esencia del fútbol al que estamos acostumbrados.
6: Se refleja en la cancha porque ves un reacomodo claro, de los partidos. Para algunos es el respiro, como decía, para Brasil, por ejemplo, fue respirar.
5: No sé si lo habían anunciado oficialmente, pero bueno, yo me conseguí con la sorpresa de que estamos jugando un fútbol de 4 cuartos en vez de 2 tiempos, porque son 3 minutos de cancha.
1: Hay algo
5: con propaganda.
1: A propósito del debut de Uruguay, alguien que ha estado protestando todas estas cosas en la organización ha sido el técnico de Uruguay, Loco Bielsa.
5: Ahí les pasé una
1: publicación en X que me parece la genialidad del mundial, y es el Loco Bielsa mirando al suelo en la sesión de fotografías del mundial. Se negó expresamente, y esto lo contrasté, lo busqué y vi a ver si era de verdad o si era montaje, se lo busqué en varios medios, y fue la protesta de Marcelo Bielsa: ah, no puedo hacer nada. Bueno, al menos no lo voy a mirar a la cara en la sesión de fotos. Y ahora cada vez que va a jugar Uruguay y tiene que poner la foto de Bielsa, aparece Bielsa mirando al suelo, y en todas las ruedas de prensa ha dejado un minuto y medio nosotros, para denunciar las condiciones de trabajo de la gente alrededor del torneo, el clima, los precios de las entradas, o sea, todo lo que tiene que ver con lo que hablábamos ayer con el Estado, todo lo que engloba el lado B, el lado C, el lado E del Mundial de Fútbol. Y eso me pareció una genialidad, lo de Marcelo Bielsa, porque bueno, son las formas a veces que tienen: no voy a dejar de jugar, no voy a dejar de competir, porque además es mi trabajo, es mi chamba, y tengo una selección que sacar adelante, pero bueno, voy a hacer algo para que al menos lo que yo pienso se haga sentir de alguna manera. Y por eso las transmisiones hoy recuerdan a Marcelo Bielsa y decir: mira, este técnico está participando, pero tiene una opinión sobre lo que está ocurriendo alrededor.
6: Lo cierto es que hay mucho de las nuevas reglas que todavía queda por verse y por revisar, porque otra cosa que sí se podría hacer favorable es toda esta presión que hay sobre los jugadores para evitar las simulaciones y hacer más dinámico el partido y obligarlos a sacar más rápido y no sacarlos de esa regla. Viene del hockey, ¿verdad? Castigarlos un tiempo afuera de la cancha es una combinación al final.
5: El fútbol sala también, si lo quieres ver así, de jugadores que descansan sacan por 2 minutos y luego vuelven, puede ser de un mix de varias cosas. Pero bueno,
1: en el hockey también pasa eso.
5: Son cosas que son algunas ajenas al fútbol, otras que intervienen directamente en el juego. Seguiremos viendo qué puede pasando. Por ejemplo, ayer Irán, después de tanto ruido, terminaron dando una gran actuación. Y son cosas que sigan pasando en este mundial. Pero bueno.
1: Me sorprendió, Juan, que luego del juego les negaron un permiso para dormir en Estados Unidos.
5: Claro, tienen que devolverse, es lo que habíamos dicho, tienen que devolverse para México, sí.
1: Sí, a Tijuana, tuvieron que volar.
5: Lo que siga pasando en apenas una jornada de Mundial, imagínate lo que será todo el resto de esto que nos queda de Copa Mundial. Bueno, cerramos rápidamente la sección con 3 titulares del deporte nacional, porque también pasaron cosas importantes aparte del Mundial. Ayer Eugenio Suárez explotó 2 jonrones con un gran slide incluido, es decir, los Rojos de Cincinnati ganaron 12-0 y Eugenio Suárez impulsó 6 de esas 12 carreras. También José Altuve dio jonrón con los Astros de Houston y Marinos de Anzoátegui. Y el baloncesto profesional ganó otra vez, esta vez en Puerto La Cruz. Ahora está 3-0 las series y aún le quedan 2 juegos en Puerto La Cruz para quedar campeones en su casa. 80-79 fue la victoria del día de ayer. Pone en jaque definitivamente a Guayquerías de Margarita y ahora está a punto de lograr nuevamente un campeonato Marinos de Anzoátegui. Y así cerramos entonces la jornada deportiva de hoy desde las gradas. Señor,
6: no soy digno de... Muchísimas gracias, Juan. Ya son las 6:25 minutos de esta mañana. A esta hora nosotros vamos a avanzar y nos vamos a ir al Centro de Monitoreo Meteorológico de Radio Fe y Alegría. Allí está nuestro compañero Rafael Eduardo González, listo
0: para ofrecernos un nuevo boletín con las previsiones de las condiciones del clima para la jornada del día de hoy, martes 16 de junio de 2026. Rafa, te escuchamos. Buenos días.
7: Muy buenos días, licenciada Irani Acosta. También el saludo a toda la audiencia que la acompaña a esta hora de la mañana, a Héctor Escandel, a los compañeros de la Red Nacional. Estamos listos para este segundo boletín de la mañana. INAMET súper activo porque tenemos la onda tropical número 15 sobre el territorio nacional. Ya la vamos a ver. Está por allí creando mucha lluvia en Amazonas. El sur de Anzuati y Guárico también ha estado con lluvias. Ciudad Bolívar en la madrugada llovió también. Ciudad Guayana nublado y con lluvias. El sur del lago de Maracaibo también permanece nublado hacia Santa Bárbara del Sur, ya ahí tenemos también hoy previsión de unos 30-40 milímetros de lluvia. El país con plena potencia la temporada de lluvia. En el Pacífico, INAMET está señalando que esta vaguada que se está generando entre Colombia y Panamá pudiera estar afectando el día de hoy, en la tarde, una noche, toda la región occidental, así que estar pendientes también. Una vaguada interna en Colombia hacia el sur, entre Brasil y Colombia, pudiera moverse también hacia el Alto Apure. Tenemos también que decir que no se ha generado en el Atlántico ningún huracán en las últimas horas, ya que hay algunos fenómenos climatológicos. Primero, el frío, está todavía muy, muy frío el mar, el Atlántico sigue entre 26 y 27 grados, y con esas temperaturas casi pan, imposible que se generen huracanes para el continente americano. Cuando superan los 30, 35 grados, ahí sí la cosa cambia. Pero hasta ahora la temperatura por el fenómeno del Niño, que ya ahora sí se siente en el Atlántico, ya lo decíamos. Algunas regiones, por ejemplo en Venezuela, se pueden afectar con el fenómeno del Niño, porque esta parte fría que se genera entre Venezuela y parte del Atlántico, nuestra fachada atlántica, y todo este tramo entre las islas menores y mayores del Caribe, hay allí una montaña profundas que no permiten mover cantidades de agua fría o caliente hacia el Caribe, así que es muy controlado la temperatura, lo que permite que nuestro país esté protegido de alguna manera o perjudicado en alguna otra, en el caso de las lluvias para esta temporada. Así que la temporada hasta ahora, la temporada del Caribe, nosotros, la temporada costera va a estar todavía un poco limitada. Esta temporada, esta onda tropical 16, sí la podemos ver que viene un poquito más hacia el norte que las otras que han entrado por el sur. Esta sí habría que tener un poquito de previsión. Todos los estados costeros, Sucre, Anzuategui, en la región capital, para los próximos días, las próximas 48 horas, que se estima estará llegando la onda tropical 16, y aquí ya nos está mostrando la carita y el cuerpo viene por acá, pero muy grande, y que va a estar avanzando hacia el norte y después se va a ir metiendo por el Caribe hacia toda la región, la costa, la plataforma continental de Venezuela. Hoy tenemos estimación, según las indicaciones del INAMET, de 100 milímetros, más de 100 milímetros de lluvia en toda esta zona de Puerto Ayacucho hasta San Fernando de Atabapo. Las lluvias realmente hoy van a estar intensas. Y llegó la sección esperada por Héctor, la sección del Orinoco. Aquí estamos listos. Hoy el informe para el 10 es el de ayer, pero por lo menos ya tenemos las medidas exactas. Estamos a 50 metros 12 centímetros, es el nivel, la cota del río Orinoco en Puerto Ayacucho, estando casi a 80, menos de 90 centímetros, 88 centímetros de la alerta amarilla, que está en 51. La alerta naranja en 51,50 y la alerta roja en 52 metros. Así que ya estamos entrando en una fase, como bien dicen los productores, ponerse las pilas porque hay que empezar a mover en algunas partes bajas el ganado. Aquí vemos ya superando casi el margen máximo que ya ocurrió el año pasado, que la cota superó para esta fecha el nivel máximo. Aunque no se superó el nivel máximo total del río, sí estuvo muy cerca de superarse el año pasado. La cota en el Orinoco. Así que pendientes que ya vemos punteando allí en el caso de Puerto Ayacucho, todo el mundo activo, pendiente a las autoridades, al INAMED y también a Defensa Civil Venezuela. Las temperaturas a esta hora de la mañana, Caracas, nuevamente cayeron las temperaturas esta noche, 16 grados, 17 ahora, Maracaibo 27 también refrescando, Barcelona 25 grados, Ciudad Guayana, Tumeremo y toda la zona de Los Llanos 24 grados. Es un poco las condiciones debido al paso de la onda tropical 15 que está refrescando, está enfriando un poco el territorio que, como saben, estaba un poco calientica. Tenemos también fuerte oleaje en las costas venezolanas, repetimos, fuerte oleaje en las costas venezolanas, en la región occidental, todas las playas de Falcón y también el Golfo de Venezuela junto a Maraguaná están con olas de 2 metros, el resto de playas venezolanas 1.5 metros. Fue el boletín del clima del INAMED, nosotros regresamos a los estudios. Adelante, compañeros.
6: Muchísimas gracias, Rafa, por este boletín. Son las 6:31 de la mañana, 6:31 de esta mañana. Nosotros vamos a avanzar y en el portal de SECODAP hay un reportaje publicado por la Agencia de Periodistas Amigos de la Niñez y la Adolescencia que se titula "En 2025, cada 3 días abusaron sexualmente de un niño o una niña o adolescente en el Zulia". Dice parte de esta publicación que en el año 2025 abusaron sexualmente a 118 niños, niñas y adolescentes en el Zulia, 1 cada 3 días. La cifra es el subregistro, a falta de estadísticas oficiales actualizadas, que proviene de la creación de una base de datos propia de la corresponsalía en Zulia de la agencia PANA, que procesó y analizó los 104 reportes que mencionan explícitamente casos de abuso sexual infantil en las cuentas oficiales de Instagram durante el año 2025, publicadas por el Cuerpo de Policía Bolivariana del Estado Zulia, la Policía de Maracaibo y la Policía del municipio San Francisco. Del total, 91% de las víctimas fueron niñas o adolescentes. Esta publicación la hace Francisco Rincón, quien es, o la firma Francisco Rincón, quien es corresponsal de la Agencia de Periodistas Amigos de la Niñez y la Adolescencia en el Zulia, quien nos acompaña a esta hora de la mañana y es nuestro invitado en la mañana del día de hoy. Francisco, bienvenido, buenos días.
8: Hola, Irani, buenos días. Muchísimas gracias por la invitación. Estamos muy contentos desde la agencia de poder compartir este espacio con ustedes, con quienes nos escuchan.
6: Bueno, el tema no es sencillo el que queremos conversar y precisamente tiene que ver con un asunto que vulnera la seguridad precisamente de los más pequeños de la casa, de los más vulnerables, de los que deberían tener el cuidado de todas y de todos. Cuéntanos en estos hallazgos, de acuerdo al registro que van haciendo desde la agencia PANA, con el monitoreo de casos de abuso en el estado Zulia, sobre todo en lo que tiene que ver con niños, niñas y adolescentes. ¿Cuáles serían los datos más destacables para ti de este monitoreo que han realizado?
8: Bueno, Irani, además de los más de 118 abusos sexuales de niños, niñas y adolescentes el año pasado, que fue 1 cada 3 días, como bien lo dijiste, pues entre los hallazgos que encontramos que nos parecieron muy alarmantes, están que estos ocurrieron en al menos 15 de los 21 municipios del estado. Hay que recalcar que esto es un subregistro a falta de estadísticas oficiales actualizadas, por lo que presumimos y estamos muy seguros que es un problema mucho más profundo y es un problema de salud público muy invisibilizado en el país, que tiene consecuencias gravísimas en el núcleo familiar y en la vida, tanto presente como futuro, de los niñas, niñas y adolescentes. Hay como muchos posibles motivos, por llamarlo así, de toda esta situación. hay que entender que esto es un problema multifactorial que tiene que ver muchísimo con temas como, por ejemplo, la falta de educación sexual integral, las familias y cuidadores que no tienen herramientas para prevenir, detectar y gestionar estos casos adecuadamente, un sistema de justicia pues inaccesible y muchas veces negligente, también un sistema de salud que no tiene siempre los recursos ni el personal formado para gestionar adecuadamente la atención a las víctimas pues, y otros factores a tomar en cuenta, según especialistas que consultamos para este trabajo, como la psicóloga social María Angélica Murillo, pues que nos mencionó que la incidencia de abusos sexuales infantiles pues ocurre en todos los niveles socioeconómicos y es una condena silenciosa de la que muy pocas veces se habla.
1: La nota que publica la agencia es realmente conmovedora, ¿no? Sobre todo por el ejercicio que hace esta profesora en un salón de clases y que la lleva a identificar un posible caso de agresión sexual hacia una niña de 11 años, que hasta ese momento, bueno, qué difícil debe ser leer para esa profesora una carta a Dios en los días santos y que diga literalmente: Dios, quiero que mi abuelo no me toque más y que mi papá venga a casa. Ahí hay otra diferencia y tal vez, Francisco, nos ayudes a identificar que estos casos se registran también en entornos donde la estructura familiar se ha roto por otros factores como la migración, ¿no? Me da a entender a mí esta nota, o no sé si eso también lo han abordado ustedes, como otros factores que inciden en los núcleos familiares también favorecen las condiciones para que ocurra este tipo de abusos contra los niños y las niñas.
8: Sí, Héctor, correcto. Ahí, como lo mencionaba anteriormente, es un problema multifactorial en el que inciden muchísimas variables de todo tipo, económicas, sociales. Hay muchos factores. Y yo creo que ahora bien que lo mencionas, en este caso particular con el que abrimos este trabajo, contrario pues a lo que son algunas creencias populares que dicen lo contrario, pues más de la mitad de los abusos sexuales en el Zulia, al menos el 55% de los que nosotros pudimos pues registrar en este subregistro, fueron cometidos por personas que tienen vínculo de parentesco o cercanía con los niños, niñas, adolescentes. Llámense padres, padrastro, abuelo, tío, hermanastro, vecinos. Y también creo que hay otra cosa que el patrón que pudimos pues documentar a partir de estos registros policiales es que normalmente tendemos a creer que el abuso sexual es como una violación per se. Y bueno, estos patrones de abusos nos permitieron pues identificar que entre los casos de violencia sexual con o sin contacto físico, incluidos en el estado Zulia, pues están abusos sexuales con y sin penetración, exhibicionismo, los manoseos, los frotamientos, los contactos y los besos sexuales, la violencia psicológica, el chantaje e intimidación, los engaños, los abusos sexuales continuados, raptos, acosos sexuales, agresiones físicas, grooming, embarazos no deseados, consumos obligatorios de anticonceptivos, uso de sustancias psicotrópicas, transmisión de infecciones de transmisión sexual, explotación sexual, amenaza de muerte, incluso de suicidio. Pudimos ver en la documentación que logramos recabar de casos en los que los abusadores obligaron a sus víctimas, por ejemplo, a consumir algún tipo de anticonceptivo o de alguna otra sustancia. En el caso de, documentamos varios casos de que el abuso sexual también generó como consecuencia la infección de transmisión de enfermedades de índole sexual y muchos casos gravísimos que lamentablemente van quedando como que en el olvido, porque este año, en lo que va de año, que ya van varios meses, los abusos sexuales han continuado en el estado. No hemos visto que se ha hecho algo al respecto para cambiar esta realidad.
6: Ahora, en

0: operativo, que finalmente son personas cercanas, de los entornos cercanos, quienes cometen este tipo de agresión. En los reportes que vieron, ¿hay algún indicio, algún elemento, alguna, digamos, publicación que dé cuenta de lo que sucede después y el impacto que tiene esta situación sobre quienes sobreviven de estos abusos, de los chicos y chicas que son abusados?
1: Bueno, esa es una gran pregunta, Irani, porque hay también como una especie de manto negro justamente de qué sucede tanto con los niños, niñas y adolescentes como con los perpetradores de estos abusos. Bueno, en el análisis de las más de 100 publicaciones en las redes sociales de los cuerpos policiales a los que les podemos seguir la pista, pues identificamos algunos patrones que, aunque no son absolutos, pues no nos permiten como ir creando una radiografía de qué sucede el después. En muchos de los casos, al menos 68 que logramos identificar, los niños, niños, adolescentes fueron trasladados, llámese a CDI, ambulatorios o hospitales, donde fueron pues valorados, evaluados o recibieron una atención médica, y en algunos casos se menciona que luego de la atención en esos CDI, ambulatorios o hospitales, lo refirieron al Servicio Nacional de Medicina y Ciencia Forense, que es el SENAME, y entregaron unos informes médicos a las autoridades encargadas del caso. Hay un hecho que nos pareció resaltante, que tiene que ver que en los reportes policiales hay pocas menciones de que esos abusos sexuales fueron notificados a los consejos de protección de niños, niñas y adolescentes. Si bien es cierto, esto es una práctica que es bastante común, una de las abogadas de nuestro equipo de SECODAP, Gloriana Faría, nos comentó pues para este trabajo que muchas veces hay como una confusión de roles y los cuerpos policiales suelen enfocarse en la fase penal, que es notificar al Ministerio Público, y muchas veces olvidan lo que es la fase de protección, es decir, notificar a los consejos de protección para que no solamente estos tengan información o conocimiento de lo que está ocurriendo, sino que para que la protección sea integral, porque pues nos comenta la abogada que solamente la justicia penal no garantiza que el niño, niña, adolescente pues, esté a salvo. En el caso de los abusadores, bueno, muchos fueron trasladados fueron detenidos preventivamente. Sin embargo, también existe mucha, vamos a decir así, opacidad, o se desconoce en realidad qué ocurrió con ellos posteriormente, porque además de esta situación también se mezcla mucho con el tema de lo que mencionaste, que muchas de estas personas son muy cercanas a las víctimas. Entonces es como que qué ocurre cuando estas personas en teoría cumplen su condena por los delitos que cometieron, pero justamente regresan a ese entorno en el que los niños, niñas, adolescentes continúan, porque bueno, es como que fue su padrastro, fue su hermanastro, fue su vecino, y es como bueno, al cumplir esa condena regreso a ese entorno. Entonces es como que ¿qué ocurre luego también?
2: Precisamente esa pregunta, en el qué ocurre, porque estas personas siguen en el entorno de los niños y de las niñas. No sé si con los especialistas que han consultado, si existe en SECODAP y lo han documentado como el qué hacer en estos casos de parte de la familia como mecanismo de prevención. Sin irnos a las políticas que también deberían existir de prevención en términos de Estado, pero cuando la amenaza está tan cerca, uno, la tentación es mirar alrededor, ¿no? Y de quién me agarro, de quién me refugio, si el agresor lo tengo al lado, duerme al lado de mi cuarto o duerme en mi cuarto. ¿Qué hacer para una madre, para un padre, para un chico, una chica que nos pueda estar escuchando a esta hora, Francisco?
1: Sí, bueno, doctor, con respecto a eso, hay que entender justamente el punto, como mencionas, de que al ser un problema multifactorial y tener el agresor cerca, pues es muy complejo, porque básicamente la carga de tanto de la prevención como del cuidado, pues termina recayendo sobre la familia, incluso directamente sobre las víctimas. Nosotros hacemos pues el llamado, hay una iniciativa que tenemos de SECODAP que se llama Educar para Proteger, que pueden encontrar en nuestra

0: página web en la que hay algunas herramientas y se promueve pues lo que es la mejora en la educación preventiva en abusos y explotación sexual infantil. También diríamos pues que en caso de sospechar o conocer algún tipo de estos casos, pues acudir inmediatamente al Ministerio Público o al Cuerpo de Investigaciones Científicas Penales y Criminalísticas, el CICPC, o incluso al Consejo de Protección de Niños, Niñas y Adolescentes. Nosotros en SECODA tenemos unas líneas de atenciones gratuitas, tanto en materia de psicología y asesoría legal, para niñas, niñas y adolescentes, en las que se pueden comunicar con nosotros, es totalmente anónimo y gratuita, es el 0424-180-4002, vía mensaje de texto, y el 0414-269-6823, vía WhatsApp.
1: Francisco, para precisar de dónde salen estas cifras tan dramáticas, entiendo que el monitoreo lo hacen directamente de publicaciones de los cuerpos policiales. A diferencia de otros monitoreos que muchas veces utiliza la prensa como referencia, entiendo que la fuente que están consultando para hacer este registro, que no son cifras completas oficiales, entiendo que sí tienen como fundamento una fuente oficial.
0: Sí, correcto, Irani. Armamos una metodología a partir de las publicaciones que hacen los cuerpos policiales directamente en su cuenta de Instagram. ¿Por qué no de la prensa? Porque normalmente las publicaciones que hacen los medios de comunicación actualmente muchas veces vienen justamente de las publicaciones en redes sociales de los cuerpos policiales. Entonces nosotros buscamos esas fuentes directamente con la metodología que preparamos y de ahí fuimos registrando caso por caso y armando o construyendo, o mejor dicho, revelando los patrones que nos permitieron identificar en este trabajo a partir de esas publicaciones que, si bien es cierto, pues tienen muchos elementos, que fue lo que nos permitió armar esta base de datos. También hay otros pues que siguen faltando, justamente como el que pasó con los niños, niñas, adolescentes o con los perpetradores de estos abusos. Claro, también entendiendo las competencias o las limitaciones que puedan tener los cuerpos policiales más allá de su responsabilidad.
1: Bueno, Francisco, de verdad, muchísimas gracias, muy amable por acompañarnos esta mañana para ampliar un poco esta información que han compartido en este reporte publicado desde la Agencia de Periodistas PANA. Gracias por acompañarnos esta mañana.
0: Muchísimas gracias a ustedes por la invitación.
1: Ahí escuchábamos y veíamos, para quienes nos siguen a través de nuestro canal en YouTube, a Francisco Rincón, nuestro invitado del día de hoy, quien es corresponsal de la Agencia de Periodistas Amigos de la Niñez y la Adolescencia en el Zulia, compartiendo algunos detalles de este reportaje publicado por esta agencia, la agencia PANA, que usted encuentra completo en el portal de SECODAP, secodap.org, y que es una parte del reflejo de este drama que sigue ocurriendo en el estado Zulia, como ocurre en otros lugares de nuestro país, lamentablemente, y que refleja una deuda que aún no ha sido saldada por el estado venezolano y por la sociedad venezolana para brindar garantías de cuidado, de protección y de disfrute de derechos a nuestros niños, niñas y adolescentes. Son las 6:50 minutos de esta mañana.
2: Para mí esto es un tema muy muy muy difícil, porque no es inevitable ir a hacerse la idea de que puede haber personas que abusen de un niño, de una niña, y que abusen de alguna manera, de cualquier manera. Ya lo decía el invitado, ¿no? Las múltiples formas que existen de abusar, y luego las fallas que seguimos teniendo recurrentes en el estado y en la conformación de los sistemas de protección, y que incluso se llama así, el sistema de protección de niños, niñas y adolescentes en nuestro país, que tiene instancias tan cercanas o lejanas al hogar como funcione en un lugar específico, y los lugares más cercanos a veces son los que fallan, y cuando hay una distancia muy larga entre la protección y el lugar de la agresión puede perpetuarse el agresor en sus prácticas. Y ver los datos solamente del estado Zulia también generan mucho dolor por lo que puede implicar en lo que está ocurriendo en el país, en el resto del país, que puede ser o una situación distinta o puede ser un patrón recurrente en cada uno de los lugares de Venezuela.
1: Hay dos cosas que me llamaron poderosamente la atención. Una, la destacaba Francisco en su intervención. Entre las causas de este tipo de situaciones destacan la falta de educación sexual integral, familias y cuidadores o cuidadoras sin herramientas para prevenir, para detectar y para gestionar casos de manera adecuada, un sistema de justicia que es inaccesible y negligente, y un sistema de salud sin recursos y sin personal formado para gestionar adecuadamente la atención a víctimas. Son algunos de los factores que destaca este reportaje. Y otro elemento que me llama poderosamente la atención en esta publicación que hace la Agencia de Periodistas PANA de la mano de SECODAP es como normalmente imaginamos a un agresor de niños, niñas y adolescentes, y lo imaginamos como un monstruo, como alguien anómalo, como alguien que literalmente, ¿no?, enfermo, una persona enferma, una persona, y resulta que en nuestra cotidianidad es otra persona común y corriente. Si fuera tan fácil verlo y determinarlo como monstruo, lo identificaríamos rápidamente. Pero precisamente es una persona con conductas cotidianas, con relaciones e interacciones sociales de lo más cotidiano. Y ahí es donde hay que entender que debemos aprender en nuestra educación sobre sexualidad de manera integral a detectar cuáles son las señales que nos permiten identificar cuando nuestros pequeños, nuestras pequeñas están en algún riesgo de sufrir algún tipo de abuso. No es sencillo, porque además esto ocurre mayoritariamente en entornos familiares, en entornos, con lo decía Francisco, con papás, mamás, padrastros, hermanastros, hermanos, primos, tíos, vecinos. El señor del transporte, destaca el reporte, también aparece entre las posibilidades de amenaza para niños, niñas y adolescentes.
2: Y justamente ir hablando de este tema, el diario El País en España, también para que veamos que puede haber realidades compartidas en contextos muy diferentes.
1: Bueno, lo decía Francisco, ¿no? Esto no tiene que ver con estrato social, ocurre en todas partes.
2: Sí, y en todas partes del mundo. Hoy uno de los titulares en la banda derecha de... Ya mira, estoy como en el fútbol, la banda derecha. En la columna derecha del portal El País dice: un hombre mata al logópeda de su hijo en Valencia, aquí en esta ciudad, por sospechar que abusaba de su hijo. También genera estas otras reacciones que pueden también estar en el marco de la discusión, ¿no? Cuando el instinto de los padres, sin justificar ninguna agresión, por supuesto, las agresiones de ningún tipo, pero esta nota que da cuenta en la imagen de cómo las autoridades están ahí levantando la escena, ahí lo pueden ver en la pantalla cuando lo podamos ponchar. Pero la nota del País dice: un hombre mata al logópeda de su hijo, es decir, a quien estaba haciendo las terapias para el habla, en Valencia, y al entregarse a la policía dice que estaba abusando del niño. Porque además hace lo que hace y va a la policía y dice: miren, yo soy el responsable de tal homicidio, de tal asesinato, y lo hice por esto. Un menor se encontró con el presunto homicida cuando salía de la consulta. Varias madres de pacientes expresan su estupor y aseguran que nunca han tenido problemas con el terapeuta. La Policía Nacional ha detenido el lunes por la tarde en Burjasot, acá en Valencia, en España, a un hombre de 24 años como presunto autor de un delito de homicidio tras haber matado a otro en una clínica privada de logopedia en Valencia. Junto al cadáver de la víctima de 32 años, los agentes han hallado una navaja de 15 centímetros. Los hechos tuvieron lugar poco antes de las 5:15 del lunes. El presunto homicida entró en la consulta ubicada en el popular barrio de Marchalenes, en Valencia, del logópeda que atendía a su hijo, un menor de pocos años. El terapeuta recibió entonces un navajazo en el cuello que resultó mortífero. Bueno, es el preámbulo de la nota, pero bueno, lo traigo a colación para entender que son cosas que están ocurriendo completamente
1: pero fíjate
2: compartidas
1: que
2: no está, en contextos diferentes.
1: No está alejado, además, de así lo que es. Sucede. El reporte, este reportaje del que conversábamos con Francisco Rincón, en lo que sucede después sobre los agresores, destaca que terminan puestos, cuando son capturados, terminan puestos a la orden del Ministerio Público luego de haber recibido atención médica. Porque en algunos casos casi fueron linchados por habitantes de la comunidad. En reacciones también violentas que no van sobre el fondo del asunto, sino sobre ya las consecuencias, generando más violencia como una reacción, bueno, de dentro de lo que provoca conocer este tipo de situaciones. La nota, repito, el reportaje que compartimos con ustedes está publicado en el portal de SECODAP, en secodap.org, por si usted quiere profundizar. También lo han replicado, redifundido algunos medios de comunicación en nuestro país. 0412-691-2454 es el número telefónico. Recuerden que tienen ustedes a disposición para participar con nosotros en este espacio. Cuando nos escriban, por favor, incluyan su nombre y apellido y díganos además desde dónde nos están acompañando.
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1: 6:57.
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0: 7 de la mañana con un minuto. Un minuto, ¿ah? 7 de la mañana con un minuto. Hoy, martes 16 de junio del 2026. Gracias, Señor. Gracias por esta oportunidad de levantarnos con vida, con salud, con la energía positiva, con el ímpetu y las ganas de seguir trabajando por nuestro país, Venezuela. Gracias, Señor, gracias por este día que hoy nos regalas. Grandes son tus misericordias, Señor, y por eso hoy es ese amor infinito que sientes hacia nosotros lo que nos despierta. Así que buenos días, Machiques, buenos días, Estado Zulia, muy buenos días a todo el país. Gracias por dejarnos entrar en sus hogares, en sus corazones, en sus lugares de trabajo, en cualquier sitio, porque a través de la www.radiofeyalegrianoticias.com también nos pueden ubicar allí. Recordándoles que llegamos a ustedes por Fe y Alegría 105.5 FM con todas las voces, también por Plus Radio 92.9 FM, 100% tuya en Villa del Rosario. Nos ubican en Instagram como arroba Fe y Alegría Machiques, Facebook y TikTok Fe y Alegría Machiques, nuestros hermanos de Rosario de Perijá, arroba Plus Radio 92.9 FM y arroba Teleplus Eres Tú. De inmediato pues compartimos con ustedes el Evangelio del día de hoy. Del Evangelio según San Mateo, gloria a ti, Señor. Ustedes han oído que se dijo, amarás a tu prójimo y odiarás a tu enemigo. Pero yo les digo, amen a sus enemigos, rueguen por sus perseguidores. Así serán hijos del Padre que está en el cielo, porque Él hace salir su sol sobre malos y buenos y hace caer la lluvia sobre justos e injustos. Si ustedes aman solamente a quienes los aman, ¿qué recompensa merecen? ¿No hacen lo mismo los publicanos? Y si, saludan solamente a sus hermanos, ¿qué hacen de extraordinario? ¿No hacen lo mismo los paganos? Por lo tanto, sean perfectos como es perfecto el Padre que está en el cielo. Este Evangelio de hoy nos deja como reflexión que la ley de Moisés mandaba a amar al prójimo, pero la tradición añadió y odiar a tu enemigo. Jesús destruye esta distorsión y dice, amen a sus enemigos, oren por ellos y por todos los que los persiguen. De esta manera, ustedes en este Evangelio de hoy nos está exhortando a orar por esa persona que siempre a veces nos hace daño y orar por ellos de la manera que nosotros podemos estar cerca de Dios. Así que hermoso el Evangelio de hoy que nos invita a reflexionar, a amar a todos por igual. 7 de la mañana con 4 minutos. De inmediato pues saludamos a nuestra compañera Joandris Montiel, que está en nuestros estudios en esta mañana del día de hoy. Buenos días, Joa, Dios te bendiga.
1: Hola, Freini, saludo para ti, bendiciones para todos quienes nos acompañan desde muy temprano a través de nuestro espacio Café Perijanero, que se transmite a través de la señal de la estación con todas las voces y también a través de la estación 100% tuya en la Villa de Rosario, municipio Rosario de Perijá. Recuerden nuestra página web, allí pueden escucharnos al entrar a la www.radiofeyalegrianoticias.com y buscar nuestra señal. Va a encontrar más de 20 emisoras, el link de más de 20 emisoras en todo el territorio nacional y, por supuesto, nuestras redes sociales, arroba Fe y Alegría Machiques y Facebook Fe y Alegría Machiques, al igual que en TikTok, y las redes sociales de la emisora aliada, arroba Plus Radio 92.9 FM y arroba Teleplus Eres Tú, que pueden encontrarlos también en TikTok. También, una vez más, recordarles el número de contacto 0424-672-7537, 0424-672-7537 es el número de contacto para que usted pueda comunicarse con nuestro espacio y, por supuesto, también a través del 0412-789-1109. Usted puede compartir su mensaje, su reporte desde su comunidad, siempre en el marco de respeto, con mucha responsabilidad, verificando los datos, la información que nos comparte para tener, pues, ese compromiso, esa responsabilidad de informar. No solamente es hablar o compartir pues lo que me dijeron, lo que me comentaron. No, siempre es importante verificar la información y que tengamos responsabilidad al momento pues de asumir que hemos compartido esa información. Muchas veces nos podemos equivocar, nos ha pasado a nosotros como periodistas, como comunicadoras, y también está, tenemos el derecho de rectificar, pero no puede ser el pan diario de cada uno. Y por eso es importante que siempre verifiquemos toda la información que compartimos con todos ustedes y ustedes con nosotros. Vamos a compartir a esta hora de la mañana pues el mensaje que hemos iniciado durante esta semana con nuestra hermosísima Laura Chimara, reconocida escritora, conferencista y poeta y ex actriz venezolana. Con ella estaremos escuchando la reflexión para el día de hoy. Vamos a verificar acá, hacer los ajustes pertinentes y compartirlo con todos ustedes.
2: Ajes antes de romperte los planes. No te avisa cuando ese abrazo fue el último, cuando esa llamada era la despedida, cuando esa tarde cualquiera era la última vez que reías con alguien. La vida no avisa, no pone calendario para los golpes, no da instrucciones para las pérdidas, no avisa cuando se acaba el amor ni cuando empieza el dolor. Un día estás y al día siguiente ya no. Un día tienes a todos cerca y al día siguiente te preguntas cómo se llenó de ausencias en la mesa. La vida no avisa. Y por eso hay que decir te quiero ahora. Abrazar más fuerte, mirar a los ojos, guardar menos orgullo y más instantes. Porque no hay ensayo, no hay repetición, no hay alerta en el teléfono que te diga, hey, mira, mañana todo va a cambiar. La vida no avisa. Y lo único que podemos hacer es vivirla como si cada día fuera urgente, como si cada instante fuera el último, como si cada persona que amamos pudiera irse sin aviso. La vida no avisa.
1: Allí pues Laura Chimaras con este mensaje de reflexión, la vida no avisa. Así que un excelente mensaje que nos cuestiona, que nos recuerda pues lo importante de no dejar las cosas a última hora o lamentarnos. De verdad que bueno, los perdones y de vivir nosotros tranquilos. Muchas veces nos cuestionamos, vivimos el día a día acelerados, pendientes de la casa, de la comida, y realmente pues dejamos a un lado todos los sentimientos, la tranquilidad, la paz que podamos tener como seres humanos, y que también en algún momento es válido cansarse, tomarse unos minutos, reflexionar, y bueno, en fin. Por eso hemos querido compartir este mensaje, reflexión, que nos invite pues a revisarnos internamente. El santo oral del día de hoy, 16 de junio del año 2026, quienes destacan por su espiritualidad y las celebraciones religiosas asociadas a santos en el calendario católico, la Santísima Trinidad, ese dogma donde la naturaleza de Dios en las iglesias cristianas. Así que hoy es día de la Santísima Trinidad, ese dogma sobre la naturaleza de Dios en las iglesias cristianas. También, para estas fechas, o para hoy, 16 de junio, también destacan Santa Julita, Beato Robert Sat, Santa Lugarda, San Quirico Mártir, San Similiano de Nantes, San Aureo y compañeros mártires, San Benón, San Ticón, Beato Secardo de Carrara. Son los otros santos celebrados durante el día de hoy, destacando por supuesto la Santísima Trinidad, dogma sobre la naturaleza de Dios en las iglesias cristianas. También para el día de hoy, según el calendario astrológico, destaca que durante este día los signos se benefician de una energía fresca para comunicación y la creatividad. Esta energía promueve la curiosidad, el intelecto, los intercambios comerciales y la necesidad de socializar o diversificar las actividades diarias. Este día invita a resolver pendientes mediante el diálogo, escribir o estudiar. Bueno, yo preferiría el diálogo y escribir. También mucho de eso de estudiar, bueno, ya. Entonces, bueno, es parte de lo que destaca el calendario astrológico para el día de hoy. Nos vamos con las efemérides, Freynis.
0: Así es, y es que un día como hoy, en el año 1822, el libertador Simón Bolívar conoció a Manuela Sáenz en Quito tras su entrada triunfal. También un día como hoy, pero en el año 1863, nace en Valencia Arturo Michelena, uno de los pintores más reconocidos e insignes del país, autor de una obra maestra como Miranda en la Carraca. También un día como hoy se crea la Academia de Ciencias Políticas y Sociales de Venezuela. También un día como hoy, pero en el año 1963 se inaugura el Museo Arturo Michelena en Caracas. Esto es una fundación de museos nacionales que cumple un año más y esta institución cultural está ubicada en la esquina de Urupal, parroquia La Pastora, en la ciudad de Caracas, en honor, por supuesto, a Arturo Michelena. También un día como hoy, Valentina Tereshkova, primera cosmonauta soviética, que ha pasado la historia por ser la primera mujer que viajó al espacio exterior. Su nombre es clave, era Chaika, que significa gaviota. Así que un ruso en el año 1963 la abordó en la nave y pudo viajar hasta todo lo que fue el espacio. También un día como hoy se estrena la película Vaselina. ¿Quién no vio Vaselina? Yo no nací en esa época, pero la logré ver. Esta película data del año 1978. Y bueno, esa película en ese año se estrenó y dio la vuelta al mundo. Y muchos aún la recuerdan con mucho cariño. También un día como hoy muere José Carrao Bracho. Un 23 de julio nace y muere, nació en Maracaibo y murió un 16 de junio del año 2011. Él fue un destacado pitcher venezolano, mejor conocido como el Carrao Bracho. También un día como hoy muere Martino D'Avanzo. Martino D'Avanzo fue un conocido chef, el chef Dino, fue un gastrónomo italiano radicado en nuestro país y un día como hoy partió a los cielos. También hoy es el Día Internacional de las Remesas Familiares y podemos decir también que hoy es Día Internacional del Niño Africano. Esta fecha se trata de hacer una reflexión acerca de las necesidades y los problemas graves que tienen muchos niños de este continente africano. También hoy es Día Mundial de la Tortuga Marina. Las tortugas marinas son animales más amenazados del planeta y a su vez uno de los más longevos. Llevan en la Tierra desde la era de los dinosaurios, unos 200 millones de años atrás. ¡Wow! Parte de las efemérides que hoy podemos compartir con todos ustedes.
1: Así es, y también pues destacan que, por ejemplo, en 1822, mira este dato, Simón Bolívar conoce en Quito, Ecuador, a Manuelita Sáenz. En 1822, un día como hoy, fue durante su entrada triunfal a la ciudad tras la victoria en la batalla de Pichincha, que liberó a la Real Audiencia de Quito del dominio español, hoy Ecuador. También pues destaca en 1908, nace Alfredo Bulton, fotógrafo, crítico del arte, historiador, ensayista y editor venezolano, considerado el principal cronista visual de la identidad cultural en el país del siglo XX, perteneciente a la prominente familia de origen inglés Bulton. Su obra integró arte, antropología, folclore, estética y costumbres para construir una imagen moderna y profunda de Venezuela. También en 1944 inicia transmisiones la emisora YBKA 1050M bajo el nombre de Radio Cultura. En 1969 cambia su nombre a Radio Mundial y su frecuencia a 550. En 1974 adopta el nombre nuevamente de YBKA Mundial. La radio forma parte del Sistema Bolivariano de Comunicación e Información. Pues destacaba Freinil el Día Internacional de las Remesas Familiares. Así, esta fecha fue proclamada de manera oficial por la Asamblea General de las Naciones Unidas en el 2018 para honrar, reconocer y el enorme sacrificio y esfuerzo de los migrantes que envían dinero a sus países de origen para mejorar las condiciones de vida de uno de más de 800 millones de familiares en el mundo. También hoy es el Día Internacional de la Solidaridad con el Pueblo en Lucha de Sudáfrica. Esta fecha funciona como un recordatorio de los sacrificios humanos necesarios para alcanzar la democracia en el país africano. Además, coincide el día de hoy con el Día Internacional del Niño Africano, el cual busca visibilizar los desafíos y proteger los derechos de la infancia en todo este continente. hoy es Día Mundial de las Tortugas Marinas y qué mejor pues visualizarlas nosotros y poderlas de alguna manera ver en nuestras islas vírgenes, como incluso han mencionado en Los Roques, muchas islas nuestras donde esta fecha busca concientizar sobre la conservación de esta especie milenaria y recordar el papel vital que desempeña en el mantenimiento de la salud de nuestros océanos. Así que, bueno, es parte de las efemérides que nosotros destacamos y compartimos con toda nuestra audiencia. Recuerden enviarnos a través del 0424-672-7537, es el número de contacto para que usted pueda comunicarse con nuestro espacio Café Perijanero. Bueno, para recordarles nuevamente el primer encuentro interclánico municipal que estará realizando el Instituto Municipal para los Asuntos Interétnicos de la Alcaldía del municipio Rosario de Perijá, donde pues están organizando esta actividad o este encuentro de nuestras raíces y saberes. Esto será en el Parque Recreacional Ramón Balbuena a partir de las 5 de la mañana con la fogata y el baile de la yogna. Luego, pues a partir de las 8, el acto oficial el próximo viernes 19 de junio del año 2026. Así que bueno, es la invitación que ha hecho. Ayer tuvimos la oportunidad de conversar con Raiza González, quien es presidenta de este instituto en el municipio Rosario de Perijá. Para el día de hoy, martes, se espera despacho de combustible en la estación de servicio Santa Ana, en la modalidad internacional, sector Las Piedras, está surtiendo gasolina y diésel desde las 6 de la mañana. Por su parte, la estación de servicio Machiques Colón, en la modalidad subsidiada, atendiendo pico y placa 1 y 2, desde el número 215 al 314, 50 motos, oncología, diálisis, discapacitado, transporte público, a partir de las 7 de la mañana. Para el día de hoy, también martes 16 de junio, la estación de servicio El Trébol, en la modalidad subsidiada, atención pico y placa 1 y 2, desde el 315 al 364, 40 motos, transporte público y alcaldía. Pues también la profesora Camucha, Carmen Morán, nos ha compartido una tarde divertida que están organizando para el próximo 20 de junio a partir de las 5 de la tarde hasta las 8 de la noche en el Colegio Nuestra Señora del Carmen. Habrá mucha diversión, alegría y juego, incluye algodón de azúcar, cotufas, perro caliente, peinados, maquillaje, juego, bebida, intercambios de barajitas. Es parte pues de la información que nosotros compartimos y destacamos con toda nuestra audiencia hasta este momento a través de este espacio Café Perijanero. Freinis.
0: Así es. Bueno, información también que el día 27 de junio se estará llevando a cabo en la sede de Gademas una gran noche de humor, guaracha y vallenato. Este evento invita a toda la colectividad de Machiques a hacerse presente. Machiques, la villa, quien desea asistir para colaborar con Alex Suárez, que estará, ya está previsto pues que tenga que viajar a Eslovaquia a representarnos en materia del balompié. Así que están todos cordialmente invitados a esta actividad que se estará realizando el día 27 de junio, sábado 27 de junio del 2026, a las 8 de la noche es la cosa. Tienen que ser puntuales porque va a empezar a las 8 en punto todo el show de comedia, donde estará visitando el influencer Luis Pérez y bueno, muchos artistas más que vienen a solidarizarse con Alex Suárez. También ese mismo día, pero más temprano, se estará llevando a cabo el concierto de adoración y alabanza por parte de Mario Durán. Esto es una invitación que extiende el prebítero Darío Porras de la parroquia La Inmaculada, San Eugenio La Inmaculada, para recaudar fondos para esta parroquia. Así que también podemos asistir temprano a lo que es el concierto de adoración y alabanza, y de allí estamos cerquita, podemos irnos hasta el parque, hasta la sede de Gadema para esta noche de concierto, noche de guaracha, de vallenato y de humor. Así que ese día vamos a tener la agenda full, así que vamos a ver si vamos por aquellos lados para poder disfrutar un rato y salir de la monotonía.
1: Ay, bueno, esperamos que pues
0: ese día también
1: puedan de alguna manera pues tener el éxito para recaudar todos los fondos que se requieren. Amén. Mira, hemos compartido eso porque es una actividad para este joven deportista, porque por lo general esos son momentos que deben pagar para la promoción, para la divulgación en cualquier medio de comunicación, o incluso pues hay otros medios que muchas veces no le pagan, pero sí coordinan todo este tema de intercambio. ¿Qué tal para nosotros? Un gusto hacerlo, no, acompañarlos.
0: Sí, nos dijeron, estamos entrada libre los periodistas, porque es para celebrar ese día.
1: Para pues compartirle que pues, este jovencito pueda lograr este sueño y materializar pues su éxito en esta oportunidad que Dios le ha dado, y que pues nosotros también servir de ese puente, de ese instrumento para el éxito de un joven que es promesa para nuestro municipio Machiques de Perijá. Así que bueno, parte de esas informaciones nosotros compartir por acá, y es que pues en horas de la noche me dediqué a revisar pues algunas informaciones que nosotros teníamos allí en nuestro grupo, y hay una que me llamó mucho la atención y creo que es importante compartir, y tiene que ver con bueno, que se vienen realizando actividades para prevenir el suicidio. Miren, desde muy pequeñas que sean las iniciativas, muy importante, tomando en cuenta pues la realidad y los números que registran esta situación. Con el propósito de romper tabú y dotar a la comunidad de herramientas claves para salvar vidas, el Cuerpo de Investigaciones Científicas Penales y Criminalísticas, el CICPC, Oficina Machiques, conjuntamente con los psicólogos, impartieron una charla abierta sobre la prevención del suicidio. El encuentro se llevó a cabo en la Plaza Bolívar de la localidad, que reunió a un nutrido grupo de ciudadanos. En la actividad se centró en identificar las señales de alertas tempranas, aclarar dudas y falsas creencias y comunes alrededor de la salud mental y promover la empatía como primer canal de auxilio para quienes atraviesan crisis emocionales. La señora Ibis Medina, del sector El Triángulo, dijo que a los hijos, si presentan algún problema, se debe buscar ayuda profesional. Vio positivo esta iniciativa, ya que en su casa no se habla del tema. Por su parte, el señor Osvaldo Balbuena, del sector Primero de Mayo, pues aseguró a las personas que están pasando por problemas de depresión, hay que tenderle una mano amiga y llevarlos a los psicólogos sin juzgar. Durante la jornada, los especialistas enfatizaron la urgente necesidad de construir redes de apoyo sólidas en el municipio y de normalizar la búsqueda de ayuda profesional sin temor a rechazo a la crítica social. Pues precisamente en ese tema, hemos visto por acá que una organización pues inauguró el primer centro de prevención del suicidio en Carabobo, y es que el programa Continúa abrió el primer centro de prevención de suicidio en Carabobo. Sequera anunció que desarrollarán formaciones académicas para especialistas en salud mental, así como programas dirigidos a periodistas con fin de promover coberturas más responsables sobre el tema. Y es que este fin de semana esta organización Continúa inauguró su sede física en Valencia. El espacio funcionará como extensión de la campaña pionera en Carabobo dedicada a la prevención del suicidio y el acompañamiento en el duelo de supervivientes. La periodista y psicóloga Angisette Sequera inició el programa el 7 de mayo del 2024, año en el que se registraron 1.962 muertes por suicidio en el país, según el informe de violencia autoinfligida del Observatorio Venezolano de Violencia. Desde entonces, Continúa ha alcanzado más de 20.000 personas en 12 estados mediante más de 400 actividades psicoeducativas realizadas en colegios, liceos, universidades y medios de comunicación. Con la apertura de un espacio físico, la organización busca ampliar su capacidad de atención. Continúa es un lugar donde todos podemos pertenecer y trabajar por nuestro bienestar. Creemos que la prevención comienza con la higiene y la salud mental. El centro ofrecerá grupos de apoyos gratuitos para personas que atraviesan duelo por suicidio de un familiar o amigo, así como para quienes presentan conductas suicidas. También la ideación hasta intentos previos. También brindará consultas psicológicas a precios accesibles para personas en situación de vulnerabilidad. No solo se enfocarán en prevención y postvención, quieren ofrecer un abanico de oportunidades para acompañar a otros malestares clínicamente significativos que puedan presentar la persona afectada.
0: Así es, y es que la persona que tiene esta situación de depresión se muestran al público los más alegres, los más chistosos, los que se roban el centro de atención. Ayer casualmente veía una nota en Colombia de una jovencita de 11 años que practicaba patinaje profesional, y en el entorno era la más feliz, la más contenta, pues esa muchachita decidió quitarse la vida y todo el mundo estaba consternado porque nunca mostró síntomas visibles de que ella estaba pasando por una depresión. Así que el llamado de atención a los padres, representantes, siempre estar pendiente de nuestros chamos, de su forma de actuar, de todo lo que ponerse en el corazón, la mano en el corazón y sentarse a comunicarse con ellos. Así que de verdad que es un tema bastante delicado y que Dios nos proteja a todos y cada uno de los miembros de nuestra familia. Y siempre lo importante es buscar ayuda profesional. Acá en Machiques, ahí por el 6CPC, nos informaban que hay 4 psicólogos disponibles de manera gratuita para la atención de estas personas que no cuentan con los recursos para ir a este tipo de terapia. En el IPASME hay 2 que están funcionando, que están allí laborando y que están recibiendo, están prestas siempre a atender y pasan consulta los días lunes, martes, miércoles y jueves. Así que están por allá los
1: por
0: que
1: acá
0: necesiten acercarse.
1: Nos escriben: este 26, 27 y 28 de junio se estará realizando en el Estadio Infantil AA de Clubes Campeones, en los estadios Manuel Antonio Delgado y el Estadio 5 de Julio, se estará jugando la Copa Alcaldía de Machiques. Así que bueno, a quienes deseen acompañar estas actividades, sobre todo el Club Solionitos de Machiques, saludando al señor Jorge Leal, siempre en sintonía, y es que este 26, 27 y 28 de junio se estará realizando el Estatal Infantil AA de Clubes Campeones en los estadios Manuel Antonio Delgado y el Estadio 5 de Julio, y pues donde estarán disputando la Copa Alcaldía de Machiques. Bueno, es parte de lo que nosotros podemos compartir a esta hora de la mañana. Freddy, vamos a identificar brevemente y ya a la vuelta regresamos con más información, con más noticia.
3: Siete y 28 minutos.
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0: 7:35, estamos de vuelta con Café Perijanero. Recordándoles que llegamos a ustedes por Fe y Alegría 105.5 FM con todas las voces, también por Plus Radio 92.9 FM 100% tuya en Villa del Rosario. Nos ubican en Instagram como arroba Fe y Alegría Machiques, Facebook y TikTok Fe y Alegría Machiques. Nuestros hermanos de Rosario de Perijá, arroba Plus Radio 92.9 FM y arroba Tele Plus Eres Tú. Los contactos telefónicos, el 04-24-672-7537, 04-12-7-89-1109. Por supuesto, ya estamos con más información para ustedes. Y es que este jueves 18 de junio a las 3 de la tarde habrá adoración eucarística, 5:30 de la tarde el Rosario, y a las 6 la Misa de Acción de Gracias por el Ministerio Episcopal del Monseñor Nicolás Gregorio Navas Rojas por el paso por acá por la diócesis de Machiques. Así que están cordialmente invitados toda la colectividad a compartir con Monseñor en esta Misa de Acción de Gracias por el tiempo que duró en nuestra diócesis y que ahora estará destinado pues a irse a la diócesis de Cabima. Así que bueno, están cordialmente invitados para que puedan asistir y compartir con Monseñor Nicolás Nava. Joa.
1: Bueno, así es, parte de las informaciones que nosotros compartimos y destacamos a esta hora de la mañana a través de nuestro espacio. Ayer compartían algo de la parroquia sobre el inicio, la bajada.
0: Sí, la bajada.
1: Está por allí, está esa información, sí. Vamos a compartirla.
0: La bajada es el 26 de junio. Para toda la colectividad machiquense puedan acercarse.
1: El próximo hasta... jueves. ¿Jueves o viernes?
0: Cae...
1: Viernes
0: 26.
1: Claro, porque el sábado es 27. Uh-huh. Sí, el jueves 26. Ese sí, vamos día. A compartir. Creo que hacía la invitación o ha grabado como nuestro compañero.
0: Vos sabés que ayer me decían, Fernán está de moda con las animaciones. Y bueno, lo hace, ¿verdad? Que lo hace muy bien. Vamos a escucharlo.
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1: Bueno, y escuchábamos parte de lo que será la promoción, ¿no, Freddy? Sí, señor, de la bajada.
2: De la gran bajada de la Virgencita del Carmen. Así que están cordialmente invitados para esta gran noche especial. Yo, en lo particular.
1: El próximo viernes 26. Bueno, esperamos.
2: Soy devota a la Virgencita del Carmen. Porque me hizo el milagro de mi muchacho. A mí eso no se me olvida. Ese milagro que casualmente María Guadalupe me estaba preguntando que si yo había recibido algún milagro de la Virgen del Carmen. Y yo le decía. Bueno, no sé, yo no podía salir embarazada y me dijeron hace unos días pues que estaba embarazada. Y ya había un bol grandísimo así con puras tickets para rifar una Virgen del Carmen. Y cuando yo voy terminando de decir eso, la ganadora de la Virgen del Carmen, Freynis Gómez, y me gané una Virgen que hoy tiene 15 años conmigo. Así que ahí ella me mostró que ella era la que me había hecho el milagro. Y desde entonces pues soy fiel devota a Nuestra Señora la Virgen del Carmen.
1: Buen día, sintonía total, Dios me las bendiga, las quiero mucho, feliz día. Bueno, gracias Ocha, nosotros.
2: Gracias Ocha.
1: Más rato que no los vemos.
2: Sí, mi amigo Ocha, yo se me
1: así
2: lo consigo
1: que, bueno,
2: por allí.
1: Siempre nos escucha, te enviamos un gran abrazo, muchas bendiciones, mucha salud, cuídate mucho. Y bueno, a toda la audiencia que siempre nos acompañan desde muy temprano, el señor Jorge. Cuando el señor Jorge me escribe, yo digo, bueno, hay un problema en la radio, por eso que medio escribo ahí, pero todavía estoy dormida, señor Jorge. Yo me paro así tipo soldado, cuando faltan 15, 20 minutos y es corriendo para poder llegar aquí a la radio y compartir con todos ustedes a través de nuestro espacio Café Perijanero. En nuestra sesión de entrevista, esperamos poder hacer conexión el día de hoy con el señor Onésimo Prado, quien es el presidente de Fegalago en el marco de lo que es el inicio ya de manera oficial.

0: podamos de alguna manera pues ir algunos de estos días al lo que es al Congreso Latinoamericano. La Federación de Ganaderos de la Cuenca del Lago, pues junto a sus 22 asociaciones, base invitan al cuarto Expo Congreso Latinoamericano de Ganadería Tropical y la segunda Feria Ganadera Fegalago 2026, que inicia desde este miércoles 17 hasta el domingo 21 de junio en el Hotel Tibisay de Maracaibo. El evento, con un nutrido programa que incluye conferencias técnicas, asambleas gremiales, exposición comercial, exhibición de ganado, subasta de ganadería élite, juzgamiento de ganado y concurso lechero, concurso de productos lácteos, actividades culturales, feria gastronómica. Bueno, es parte. Y con esto estaremos conversando con el señor Onésimo Prado, presidente de Fegalago.
1: Bueno, así es. Está el gremio ganadero movido desde la semana pasada, el fin de semana pasado. Y de allí pues estarán partiendo también a nivel nacional. Todos estos ganaderos se estarán aglomerando y reuniendo para seguir impulsando todo lo que tiene que ver en materia de ganadería y agricultura para nuestro país. Decían pues en Gadema los 33 homenajeados que recibieron ese certificado de ganadero por excelencia, pues decían y destacaban que pese a las dificultades, ahí estaban ellos luchando y trabajando día a día, porque primero era un legado familiar y segundo, que ellos no veían eso como un negocio, sino que somos, nos hemos caracterizado el municipio de Machiques de Perijá como uno de los productores, mayores productores agropecuarios y producción también agrícola de todo de todo el país. Así que bueno, enhorabuena y seguir impulsando todo lo que tiene que ver con esto de la ganadería y la agricultura de Perijá para todo el país.
0: Bueno, hasta este momento, no sé si habrá, pero estaba verificando y no nos ha llegado el cronograma de recolección de basura para el día de
1: no,
0: hoy.
1: No, no nos ha
0: Yo
1: llegado.
0: Creo que se quedaron dormidos.
1: Tenemos por acá también un reporte que hizo nuestra compañera Eliana.
0: Antes, Freyny, vamos a compartir el cronograma de la ruta del Instituto Municipal de Aseo Urbano del municipio de Rosario de Perijá hoy martes. Camión compactador número 5, casco central, calle derecha, residencia Villanueva, urbanización Prados de la Villa, urbanización San Andrés, motocarguero color negro número 1, casco central y transversales, residencias Portales Rosario, Meboca 2025. Mientras que motocarguero color azul número 2, casco central y transversales, Pastelitos El Varón, residencias Portales Rosario. Y motocarguero color rojo número 3, casco central y transversales, Pastelitos Pipo, supermercado Meta, Intendencia Municipal, Instituto Público de Atención al Ciudadano. También informan que el horario para el ingreso al vertedero es desde las 7 de la mañana hasta las 5 de la tarde, una información que comparte el Instituto Municipal de Aseo Urbano en el municipio de Rosario de Perijá. Freyny, adelante.
1: Así es, y bueno, es que apagones en Machiques obligan a reprogramar citas médicas pero la vocación de los médicos resiste. Escuchemos a nuestra compañera Ediana Morillo con este reporte.
2: El racionamiento eléctrico en Machiques golpea directamente la salud. Laboratorios y consultorios médicos se ven obligados a suspender o a reprogramar citas porque sus equipos no pueden funcionar.
3: Eugenia Rodríguez, secretaria de un centro médico, tanto ecografía como laboratorio. Y cuando se va la luz no podemos trabajar y los pacientes se van a buscar en otros lugares.
4: Michelle Villalobos, soy ingenista dental. Bueno, cuando no hay electricidad cancelamos las consultas y las colocamos para el otro día. No tenemos planta eléctrica.
5: Caritza Molaya, secretaria de un consultorio médico. Ecogramas y consulta. Cuando se va a hacer algún tratamiento se necesita electricidad y a veces hay que suspenderla por eso. No se puede, si hay planta, muchos aparatos no pueden trabajar porque generan mucha energía y hacen apagar la planta. Se afecta mucho porque necesitan hacerse un ecograma de muchas veces de emergencia y no se les puede hacer.
2: La salud no puede depender de un cronograma de racionamiento. El esfuerzo de los médicos y todo el personal demuestran una vocación inquebrantable. Desde Machiques, reportó Ediana Morillo para Radio Fe y Alegría Noticias.
1: Allá escuchaban a nuestra compañera Ediana, quien nos trajo un reporte sobre también las precariedades que en las que trabaja también la parte de salud en Machiques, esto cuando se va la electricidad, y decían, llamaba la atención, pues,

0: porque por más que a veces pusieran plantas eléctricas, estas plantas a veces no resistían la demanda de electricidad que requieren algunos aparatos para hacer estudios.
1: Avanzamos con unos titulares rápidamente antes de irnos al noticiero internacional de Aler. Contacto Sur con información de América Latina y el Caribe. Gobernador Luis Caldera informó sobre rotura del muro de contención en el sur del lago. El gobernador del estado Zulia, Luis Caldera, confirmó la rotura del muro de contención en el sector Valderrama. El anuncio lo realizó este lunes 15 de junio desde la comunidad Almagüín en la parroquia Luis Hurtado Higuera. Caldera explicó que en el sur del lago se mantienen activas 7 fuentes de trabajo en el kilómetro 7, 38, 54, 43 en el Cerro Mirador, el Caño Rosalba y en el kilómetro 19. En el caso de Valderrama, una vez que bajaron las aguas, inclusive los niveles están por debajo de lo normal. El gobernador indicó que el periodo de lluvias fuerte se registró entre marzo y mayo y que actualmente los niveles de los ríos se encuentran controlados. Señaló además que el grupo de tarea de la Vicepresidencia Sectorial de Obras Públicas y Servicio trasladó al lugar junto al alcalde Wilmer Ariza y que la zona está siendo abordada para prepararse ante la llegada de las lluvias previstas con mayor intensidad entre agosto y septiembre. En otras informaciones, nuevos límites del Banco Central de Venezuela disparan el mercado del dólar paralelo. El Banco Central de Venezuela adoptó una nueva medida bastante polémica en el marco de su política de administración del mercado cambiario al establecer cupos mensuales y anuales para la asignación de divisas destinadas a personas naturales. La decisión genera un debate entre economistas, consultores financieros, analistas por su posible impacto en la dinámica del sistema cambiario del país. Los nuevos topes quedaron estructurados de la siguiente manera: hasta $500 semanales, un máximo de $1,000 mensuales y un límite anual de $12,000 por persona, confirmó el Banco del Tesoro en una publicación en sus redes sociales. Bueno, lo que significa o cómo se traduce esto, bueno, sencillamente que usted va a pagar algo por punto y le están cotizando alrededor de casi los $800
0: bolívares por dólar.
1: Y realmente pues la situación es bastante complicada y bueno, un dolor de cabeza al momento de pagar, sobre todo en estos comercios que bueno, te sacan cualquier cantidad, una lista de argumentos, pero ¿y quién no ayuda a nosotros a sostener nuestros bolsillos?
0: Así es, mientras tanto nosotros seguimos cobrando a BCB. No nos da pero ni para la cuarta. 7:49 Nosotros nos vamos a conectar con Aler Contacto Sur, el noticiero de América Latina y el Caribe. Ya venimos con más de Café Perijanero.
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4: Amigas y amigos de América Latina y el Caribe, reciban un cordial saludo. Desde Radio Ceibo, en República Dominicana, les damos la bienvenida a una nueva emisión de Contacto Sur, el informativo de la Asociación Latinoamericana de Educación y Comunicación Popular, ALEP. Hoy es martes 16 de junio de 2026 y les acompañamos con las noticias más importantes de nuestra región, contadas desde las voces y realidades de nuestros pueblos. En el control de sonido, Miguel Marte y quien les habla, Miguel Ángel Bullón. Estos son los titulares. En México, comunidades indígenas piden ayuda tras inundaciones y deslaves. En Paraguay, discriminación y abandono agravan situación de los adultos mayores. En Honduras advierten falta de independencia en proyecto de ley del Consejo de la Judicatura. En Venezuela, economista destaca impacto millonario del mundial en la economía global.
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4: Ahora con los detalles. Gracias por continuar con nosotros. Iniciamos en México, donde las intensas lluvias registradas en las últimas horas han provocado inundaciones, deslaves y el aislamiento de varias comunidades indígenas en la Sierra Otomí, Tepehuá, generando preocupaciones entre los habitantes de la región. Ante esta situación, pobladores han alzado la voz en español y en lengua tepehuá para solicitar atención urgente de las autoridades y acciones inmediatas que permitan proteger a las familias afectadas. Desde Radio Guaya, en México, reporta Iván Fernández.
5: Saludos amigos, amigas de América Latina y el Caribe, les informo desde México, desde Radio Guayacocotla, La Voz Campesina, que familias de la zona de Huehuetla en la Sierra Otomitepegua, en el estado de Hidalgo, se mantienen con preocupación debido a las recientes lluvias. Las fuertes lluvias han dejado a comunidades incomunicadas y bajo la amenaza de nuevas inundaciones. Habitantes de la región han alzado la voz, tanto en español como en su lengua originaria tepehua, para exigir atención inmediata y acciones que protejan a las familias afectadas. Y es que a más de 8 meses de la vaguada de octubre que causó severos daños en las comunidades indígenas y más apartadas de la región de Veracruz, Hidalgo y San Luis Potosí, las autoridades siguen sin resolver el problema de las comunidades, tanto de infraestructura, de comunicación y de vivienda de las familias desplazadas.
6: Señor gobernador, señora presidenta, creo que hablo de temas.
7: Señora presidenta Yaralén Cortés, estamos aquí para pedirles tu apoyo. Queremos, por favor, que nos ayuden con lo del río. ¿Por qué? Porque se está queriendo volver a inundar. Las lluvias constantes están volviendo a poner en peligro nuestro pueblo. Y otra cosa, la carretera. La carretera, si se vuelve a tapar, nosotros no estamos otra vez incomunicados, no volveremos a tener alimentación. Queremos que nos ayuden. ¿Por qué? Porque si volvemos a inundarnos, pero el riesgo aquí está latente. Las intensas lluvias que se presentan nos ponen otra vez en peligro. Señora presidenta Claudia Sheinbaum, le pedimos de favor que nos ayude con la zona Otomitepegua, la zona norte, el puente de Zicatlán. La gente de la zona norte no puede trasladarse a Huehuetla, a ninguna otra parte. ¿Por qué? Porque no tienen medio de transporte, no pueden cruzar el río, ya que el río está muy crecido. Esas personas viven de lo que siembran. Vienen a vender aquí al pueblo, a Huehuetla, lo que siembra. ¿Cómo van a venir para acá si no tienen medio de transporte? Se lo pedimos de la manera más atenta, señora Cuaya. Claudia, señor gobernador, señora presidenta Yaralén, ayúdenos por favor, que la zona Otomitepegua no se vuelva a poner en riesgo. Yo sé que tal vez ustedes no tienen la culpa de las intensas lluvias, pero nos pueden ayudar. Y otra cosa, señora Yaralén, a usted precisamente le pido de la manera más atenta que tenga su gente que nos posee, porque anoche no hubo nada de movimiento, no nos dijeron nada más los cohetes, y los cohetes no sabemos si son por las intensas lluvias, porque se están tal vez en peligro, o por lo que se está generando de la iglesia. Cohetes por donde quiera, no sabemos qué significa. Queremos que su gente, policías, su protección civil, se den la vuelta aquí en la orilla del río, donde vivimos, en la Colonia Nueva. Que vengan, habitamos, por favor, si hay peligro por allá, por la entrada de allá del puente que comunica para Santa Inés. Es lo que queremos, que estén monitoreando su gente y nos avisen, por favor. Tómenos en cuenta, señora Clacia, señor gobernadora, señor Mullo. Tómenos en cuenta usted la zona Otomitepegua. Que no se les olvide que aquí hay gente que en realidad necesita el apoyo.
5: La emergencia continúa y la preocupación crece ante la preocupación de que las condiciones empeoren en los próximos días. Es urgente garantizar el acceso a las comunidades, así como brindar apoyo humanitario y prevenir mayores daños. Es la información desde México, desde Radio Guayacocotla, La Voz Campesina. Soy Iván Fernández. Nos estamos escuchando en otra colaboración. Hasta pronto.
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4: En Paraguay, la discriminación y el abandono continúan siendo algunos de los principales desafíos que enfrentan las personas adultas mayores en medio de reclamos por la falta de políticas públicas que garanticen una atención integral y una vida digna para este sector de la población. Organizaciones sociales y defensores de los derechos humanos advierten que la ausencia de programas adecuados limita el acceso a servicios esenciales y profundiza la vulnerabilidad de miles de adultos mayores. Con el reporte, Micaela Silvera, desde Radio Cáritas, en Paraguay.
8: Muy buenos días. Un cordial saludo desde Paraguay a través de Contacto Sur. La discriminación hacia las personas adultas mayores sigue siendo una realidad palpable en Paraguay, alimentada por prejuicios asociados a la vejez, con la dependencia, la inactividad o la pérdida del valor social. En el marco de la jornada de toma de conciencia del abuso y maltrato en la vejez, Jorge Quintás, coordinador de la Pastoral de Adultos Mayores de la Arquidiócesis de Asunción, alertó sobre la necesidad de combatir los estereotipos y promover una mayor comprensión en esta etapa de la vida.
9: Tenemos un grandísimo problema en todo el mundo, que es la incomprensión de la vejez. Estereotipos que aparecen o prejuicios que existen, que tiene que ver con que las personas mayores estamos más ligadas a la muerte, que estamos más ligadas a la dependencia, que somos personas que no tenemos posibilidades de crear, de aportar nada porque somos pasivos, no somos activos. No tenemos la belleza que está marcada por la estética de la sociedad, que es la juventud, por lo tanto también ahí se nos discrimina. Hay un pensamiento que se piensa que las personas mayores no podemos amar en la vejez, que no podemos tener hasta vínculos amorosos con otros seres queridos, con personas que amamos. Y bueno, hay muchos temas que hacen de que esa vejez se vaya negando y no se vaya comprendiendo algo terrible, que acá nosotros tenemos que generar conciencia para que los jóvenes entiendan que la vejez se construye, y se construye desde joven y desde niño, inclusive identificar los valores de las personas grandes, pero se construye, la propia vejez se construye.
8: Quintás advirtió que la falta de políticas públicas y de conciencia social también contribuye con el maltrato hacia las personas adultas mayores. Señaló que la vejez es hoy una de las etapas más prolongadas de la vida y debe ser comprendida como una realidad que alcanza a toda la sociedad. Desde Asunción, Paraguay, para Contacto Sur, informó Micaela Silvera desde Radio Cáritas Universidad Católica.
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4: En Honduras, el proyecto de ley para la creación de un Consejo de la Judicatura, recientemente entregado por la Corte Suprema de Justicia al Congreso Nacional, tendría elementos que debilitarían la administración de justicia, advierte la Asociación de Jueces y Magistrados del Poder Judicial. Nos informa Pablo Martínez desde Radio Progreso.
10: El nuevo Consejo de la Judicatura debe de ser una instancia de gobierno interno con plena autonomía administrativa y separada de las funciones jurisdiccionales del Pleno de la Corte. Pero la presidenta de la Asociación de Jueces y Magistrados del Poder Judicial, Ana Cardona, advierte que el proyecto de ley entregado por el Pleno al Congreso Nacional es más de lo mismo que se tuvo en el pasado, señalando que tras revisar el texto de ley se formularon diversas observaciones técnicas, sin embargo no fueron tomadas en consideración.
11: Tener claro que el Consejo de la Judicatura es un gobierno interno dentro del Poder Judicial sobre la parte administrativa, que es independiente del Pleno de la Corte Suprema de Justicia, que sí puede coadyuvar a la labor que van a hacer, se realiza, que es buscar la forma o mecanismos de la mejor administración de justicia, pero debe de ser un órgano independiente. Hemos revisado la ley y también hicimos observaciones, pero no se tomaron en consideración y al final sigue lo mismo. Es decir, que el Pleno va a seguir conservando todo el poder administrativo. Nos llama también poderosamente la atención que ni siquiera se menciona el área administrativa del Poder Judicial, solo se menciona la como carrera judicial a los jueces y magistrados.
10: La abogada critica que el proyecto, tal como está redactado, mantiene un esquema en el que el Consejo, en situaciones de nombramiento, deberá verse obligado a consultar cada una de sus actuaciones y decisiones administrativas ante el Pleno de la Corte Suprema, debilitando así la administración de justicia.
11: Va a estar consultando al Pleno de la Corte Suprema de Justicia cada actuación que va a realizar. Realmente no hay una verdadera independencia. ¿Cuál es el llamado que nosotros hacemos a la comisión revisora de este proyecto de ley del Consejo de la Judicatura del Congreso Nacional, que revise de una manera minuciosamente lo que contiene este proyecto que lleva la Corte Suprema de Justicia al Congreso Nacional y realmente si se está respetando la independencia que debe de tener este órgano?
10: La normativa mantendría la centralización del poder administrativo en el Pleno de Magistrados, lo que desvirtúa la naturaleza de un órgano que debería operar en forma independiente, por lo que desde la asociación esperan que en el legislativo se revise la normativa antes de ser aprobada. Pablo Martínez.
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4: Y al cierre tenemos que cada vez queda más claro que el Mundial es mucho más que fútbol. Con este evento, la Federación Internacional de Fútbol Asociado, FIFA, mueve miles de millones de dólares que impactan en economías locales y globales. El economista Aaron Olmos destacó de primera mano cómo este evento puede ser más efectivo que un plan de recuperación económica en términos de ganancias y dinamización de la economía para los países sedes. Escuchemos al economista Aaron Olmos desde Fe y Alegría Venezuela.
13: Estamos hablando de 80.100 millones de dólares. Si fuese un país, estamos hablando de un PIB de 41.000 millones y unos ingresos de trabajo de 20.800 millones de dólares, ¿no? Estamos hablando quizás de algo más eficiente que un plan de recuperación económica de algún país que tenga dificultades, ¿no? Y esto es bastante interesante, sobre todo por la capacidad que tiene de generar puestos de trabajo tiempo completo. Estamos hablando de más 820 mil puestos de trabajo repartidos en los tres países, ¿no? Y ciertamente genera unos flujos de dinero y de personas importantes, ¿no? Que eso es lo otro.
4: Hemos llegado al final de esta emisión de Contacto Sur. Gracias por acompañarnos en este recorrido informativo por las noticias y acontecimientos más importantes de nuestra Via Yala. Les acompañó en el control de sonido Miguel Marte y en la conducción Miguel Ángel Gullón. Esta fue una producción desde Radio Seibo en República Dominicana para la Asociación Latinoamericana de Educación y Comunicación Popular, ALER. Les invitamos a seguir en sintonía de su emisora afiliada y a reencontrarnos en una próxima edición. Que tengan un excelente día.
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14: Ocho y tres minutos.
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0: Ocho de la mañana con seis minutos, estamos de vuelta con Café Perijanero en esta segunda hora. Así que agradecemos a los que aún se mantienen en sintonía de nuestro programa Café Perijanero y de toda la programación que ofrece Fe y Alegría, recordándoles que llegamos a ustedes por esta señal Fe y Alegría 105.5 FM con todas las voces, por Plus Radio 92.9 FM 100% tuya en Villa del Rosario. Nos ubican en Instagram como arroba Fe y Alegría Machiques, en Facebook y en TikTok Fe y Alegría Machiques, nuestros hermanos de Rosario de Perijá, arroba Plus Radio 92.9 FM y arroba Teleplus eres tú. Nuestros contactos telefónicos al 0424-672-7537, 0412-789-1109. De inmediato pues nos vamos con nuestra compañera Joandri, que ya está lista y preparada.
1: Sí, Freyny, bueno, esperamos a esta hora de la mañana establecer conexión a través de este espacio Café Perijanero con el señor Onésimo Prado, quien es presidente de la Federación de Ganaderos de la Cuenca del Lago, y precisamente pues ya conversar con él sobre el Expo Congreso Latinoamericano de Ganadería Tropical, que está previsto pues realizarse a partir de este miércoles. Bueno, vamos a intentar nuevamente, y como todos los días la conexión del internet pues no es tan factible para nosotros, podamos de alguna manera establecer conexión de inmediato a través de nuestra cuenta en Instagram. Ya le hemos enviado la solicitud, sin embargo pues Instagram nos reporta, creo que tiene que ver con la conexión de internet, nos reporta que no es posible la conexión. Y bueno, muchas veces nos ha pasado, y todo relacionado a que la conexión no es estable, es muy inestable, y por supuesto pues no permite pues que nos podamos conectar al 100% sin ningún problema. Ojalá podamos lograrlo. El señor Onésimo pues debe entrar a alguna reunión, me lo ha informado así. Esperamos, bueno, ya lo tenemos, creo que ya lo tenemos, y podamos conversar con él a esta hora. Deme un segundo, señor Onésimo, ¿me escucha? Vamos a ver, ya voy. Déjeme aquí que estoy haciendo unos ajustes
0: técnicos.
1: A ver, ¿me escucha? Bueno, yo sí lo escucho, pero muy bajito. Déjeme por acá definir, pues, a esta hora de la mañana. Pues, vamos a ver allí. Señor Onésimo, ¿me escucha? Bueno, yo no lo escucho a usted. Vamos a ver qué termino aquí de ajustar. Puede verificar su micrófono. A ver, los míos están aquí abiertos. Ah, bueno. ¿Y ahora, señor Onésimo? Muy bien, ya lo escucho yo también perfectamente. Sí. Señor Onésimo, gracias por atender los micrófonos de Fe y Alegría 105.5 FM en la subregión Perijá, y también a través de Plus Radio 92.9 en la Villa de Rosario. Coméntenos un poco, ya estamos a horas de manera oficial para dar inicio a lo que es precisamente al Expo Congreso que se llevará a cabo a partir de este miércoles en el Hotel Tibisay. Cuéntenos un poco, ¿cómo están los preparativos? ¿Ya están en el sitio? Adelante.
6: Claro que sí. Bueno, saludos a todos, Joandra. Estoy aquí en el Hotel Tibisay y ya todo inició. Pues el miércoles es la inauguración
1: oficial.
6: Sin embargo, ya hoy tuvimos el inicio del concurso lechero. Ya tenemos actividades. Ahorita, en breves minutos, vamos a arrancar con el seminario del GIR, que es una actividad prevista académica dentro del Expo Congreso, donde vamos a tener a la doctora Luciana Queiroz, que es una juez brasilera especializada en el ganado cebú, que, bueno, llegó ayer para ayudarnos y para enseñar. Los cupos verdaderamente se agotaron desde el principio. Tuvimos que decirle que nos diera un poquito más de cupos para poder cumplir con más personas que querían. Mucha gente de todas partes, inclusive del oriente del país, de Trujillo, Falcón, Lara, de varios estados, Barinas, vinieron a hacer este seminario, y que ahorita es lo que va a arrancar. Estoy aquí esperando pues que se inicie. La gente se está acreditando ya y esperando unos 10, 15 minutos para darle las palabras de bienvenida a todos esos a todos esos profesionales, productores y criadores del ganado Yir que van a hacer el seminario. Señora. Además de eso, esta mañana tuvimos el inicio del concurso lechero. Ayer a las 6:00 p.m. fue el secado. Esta mañana ya arrancó el concurso de la vaca lechera. Desde las 6:00 a.m. estamos acá en el Expo Congreso Latinoamericano de Ganadería Tropical y segunda feria de Fegalado. Entonces, el día miércoles todo está listo, ya casi todos los están armados. Viene una aproximadamente 160 empresas que están destinadas a la, le voy a poner más o menos la cámara para que vean, aquí ya tenemos armado este stand de Gansoft, okay, que es un programa ganadero. Aquí están las personas esperando para acreditarse y esperando para que inicie el seminario. Este más o menos el ambiente que se vive de aquí desde temprano en el Hotel Tibisay con este seminario del GIR y con esta segunda feria ganadera de Fegalago y cuarto Expo Congreso Latinoamericano de Ganadería Tropical. Muy contento de poder estar aquí y poder arrancar con todo esto. Aquí tenemos ya la gente acreditándose.
1: Bueno, señor Onésimo, agradecemos esa, nos comparten las imágenes en vivo y en directo, ya pues desde el Hotel Tibisay. Coméntenos un poco, bueno, ¿qué se busca cada año? Y hoy, precisamente ya nos estamos refiriendo a este cuarto congreso, Expo Congreso, y al segundo de Feria Ganadera. ¿Qué significado tiene para usted este tipo de evento, señor Onésimo, para la federación y para todos sus aliados?
6: Bueno, este tipo de evento pues es un evento que se hace para unir al gremio, unir a los productores agropecuarios, buscando que los productores agropecuarios también puedan traer a Maracaibo, que es la capital de nuestro estado, el fruto de ese trabajo genético, de ese trabajo de manejo nutricional que se hace en la finca, y también que podamos llevar también nuevas tecnologías, porque esa es la interacción que hay entre la parte comercial y la parte ganadera, donde acá, como les dije, tenemos 160 empresas que vienen, que están mostrando su marca, mostrando productos, mostrando nuevas tecnologías, nuevas genéticas que han importado, que han traído, y que nos pueda servir a los productores para llevar a nuestras fincas y mejorar también productivamente nuestras fincas. Eso es parte de esto. Además de esto, tenemos en el Expo Congreso aproximadamente 60 conferencias totalmente gratuitas que pueden venir a escuchar, y que tanto productores agropecuarios, profesionales del agro, estudiantes de algunas carreras afín a la ganadería y a la agricultura, pueden venir a ver, ¿okay? Escuchar, totalmente gratuito.
1: Señor Onésimo, han tenido la experiencia desde ya, el desarrollo desde el primer Expo Congreso, pues de otras experiencias, incluso a nivel internacional. ¿Cómo se les ha servido pues este tipo de espacio para los productores agropecuarios de todo el estado Zulia para reconocer o conocer este tipo de experiencia de productores que traen nuevas tecnologías, nuevas implementaciones dentro de las unidades a través de estos espacios de conferencias, de todas estas actividades?
6: Claro que sí, recordemos que esto es una vitrina, ¿verdad? Una vitrina que se hace para todo el público. Tenemos genética que se ha traído de Colombia, genética tanto como de forma, puede ser por inseminación artificial, ha podido ser por embriones, o ha podido ser por la importación de ganado, inclusive. Mucho ganado de Brasil, ganado de Colombia, que hoy el productor lo puede traer acá o lo ha podido traer para que veamos lo que esa evolución que tienen en otros países, y que nosotros acá contamos con algunos productores que han invertido y que lo han podido traer a nuestro país para hacerlo un poco más accesible a todos. Aparte de eso, pues hablando no tanto internacional, sino hablando acá de nuestro país, que en el estado Zulia somos la cuna del ganado doble propósito, donde hacemos cruzamientos como que nos da origen a un mosaico perijanero, por ejemplo, que nos da origen a ese mestizo doble propósito, que nos da leche y nos da carne, y que es prácticamente la mayoría de los animales que tenemos en nuestra finca. Eso es otro jugamiento que vamos a tener acá, otro tipo de animales, así como también el tipo carora y el criollo. Entonces son animales oriundos de acá de nuestro país, son animales que vienen también para que podamos visualizarlos, buscar que se cruce con esos animales para dar adaptación a nuestras razas, a nuestro producto, y que podamos cada día tener más productividad en nuestras unidades de producción.
1: Bueno, este es un magno evento, sobre todo para todo el sector productivo, la Federación de Ganaderos de la Cuenca del Lago, sus asociaciones bases. Señor Onésimo, ya para ir cerrando, entiendo pues de su agenda en estos momentos, el pasado sábado se celebró Día del Ganadero. Bueno, ¿cómo ha sido precisamente esa celebración, tomando en cuenta las realidades, pero también este tipo de eventos que le abre pues la vitrina de todo lo bueno que hay en cada una de las unidades y de las nuevas oportunidades?
6: Así es, el día sábado fue 13 de junio, Día Nacional del Ganadero. La Federación de FEDENAGA, la Federación Nacional de Ganaderos, en el 1965 pues tomó esta iniciativa de darle al natalicio del Centauro del Llano, de José Antonio Páez, que ha sido relacionado con la actividad ganadera desde siempre, ese Día del Ganadero a nivel nacional. Entonces, bueno, los ganaderos seguimos trabajando, seguimos luchando, y siempre es importante celebrar un día nuestro, un día que podamos gratificar ese trabajo y ese esfuerzo que se hace en el campo, donde día a día producimos para alimentar a la población de nuestro país. Es muy dignificante este trabajo que hacemos, tenemos un compromiso que lo hemos cumplido y lo seguiremos cumpliendo a cabalidad con toda la población. Además de eso, pues en diferentes sitios, diferentes asociaciones, se realizaron actividades. En Gadema, por ejemplo, el día viernes tuvieron un encuentro entre ganaderos con diferentes entidades que dio para celebrar ese día. Asimismo, en ese día no pude acompañar allá en Gadema debido a que estuve en Aganaco, allá en Santa Bárbara, porque el día sábado hubo una sesión solemne del Consejo Legislativo de allá del municipio, además de la alcaldía, con Aganaco, para dar celebración al Día del Ganadero. Entonces, bueno, estamos enrumbados en la institucionalidad, en seguir buscando presencia en todo, cada uno de los rincones de nuestros municipios, y Fegalago pues acompañando siempre y esforzándose para que un evento como este, que son eventos de bastante envergadura, sigan dándose en nuestro estado.
1: Bueno, ha destacado precisamente el esfuerzo, el compromiso de los productores de todo el estado Zulia y, bueno, sus organizaciones bases, la federación como lo es Fegalago. Pero también, señor Onésimo, aprovechar precisamente esta conexión, el gobernador del estado Zulia informaba el día de ayer sobre la rotura del muro de contención en el sur del lago. ¿Qué información maneja y, bueno, cómo vienen monitoreando precisamente este tema, sobre todo tomando en cuenta la situación de los productores de esa zona?
6: Ok, en el río Zulia, específicamente en el kilómetro 19 de la vía que conduce entre Encontrados hacia el Guayabo, en la población de Valderrama, hubo una fractura, pero no hubo el agua no salió del río, sí, porque la fractura no lo permitió. Ya ayer eso se anunció, se le participó al gobernador y a la alcaldía del municipio de Catatumbo desde el día sábado, ¿okay? Cuando nos dimos cuenta, y ayer casualmente el gobernador anunció y nos los pasó al grupo que tenemos con el conjunto de las entidades que manejan la seguridad del estado, y mi persona, y está él también, donde ya había llegado la gabarra, una gabarra que está allá en el río Zulia, como trabajando, sacando para reforzar el muro y dragando, limpiando, sacando barro del río, ¿okay? Para aumentar su cauce. Entonces, bueno, ayer anunció eso, que ya estaban trabajando, pero en realidad, o sea, no hubo fractura como tal del muro. Hay no salió el río de su cauce, pues, en ningún momento. Se está trabajando oportunamente porque es mucho más económico, y eso gracias a Dios al esfuerzo que hacen entidades nacionales como regionales y municipales, es mucho más económico que tengamos la prevención de que se derrumbe un muro de eso, a que después esperemos para después cause una desgracia como fue hace 3 años en la ruptura del río Zulia, del muro en el kilómetro 43.
1: Bueno, muchas gracias, señor Onésimo, gracias por atender los micrófonos de Fe y Alegría en esta zona de la subregión Perijá, tomando en cuenta pues también la realidad productora de ella, y bueno, su invitación nuevamente a todas las familias. Estamos seguros que siempre estas familias de esta zona asisten a este Expo Congreso, tomando en cuenta que son espacios también que sirven para recrearse, para conocer, para ver toda la cantidad pues de exposición comercial, de ganado que se hace. Bueno, su invitación para pues ya de manera oficial, ¿quiénes pueden asistir? ¿Cómo podemos, si es el acceso totalmente libre? Adelante.
6: Siempre agradecido contigo por tomarnos en cuenta en tu programa. Muchas gracias de verdad a ti, a tu equipo, y saludos a todos los que nos escuchan. La entrada es totalmente gratuita. Están invitados todos a participar del cuarto Expo Congreso Latinoamericano de Ganadería Tropical y de la segunda Feria Ganadera de Fegalago, donde tenemos numerosas atracciones para venir, disfrutar en familia, cívicamente, como estamos acostumbrados a hacerlo acá en esta exposición. Entonces, bueno, muchas gracias y sigamos adelante. Seguimos trabajando y acá los esperamos.
1: Bueno, muchas gracias. Esperamos por lo menos acompañarlos un día y poder ver pues esta gran diversidad de conferencias técnicas, asambleas gremiales, exposición comercial, exhibición de ganado, todo completo allí en el Hotel Tibisay. Muchas gracias, señor Onésimo, que todo sea un éxito. Que todo sea un éxito. Un saludo para todos.
6: Gracias, hasta luego, que esté muy bien.
1: El señor Onésimo Prado, presidente de la Federación de Ganaderos de la Cuenca del Lago de Maracaibo, junto a sus 22 asociaciones, invitan a este cuarto Expo Congreso Latinoamericano de Ganadería Tropical y la segunda Feria Ganadera Fegalago 2026 desde el Hotel Tibisay, ya de manera oficial este 17 hasta el domingo 21 de junio en el Hotel Tibisay del Lago de Maracaibo. Ya informaba que pues las actividades habían comenzado, ya la programación ha arrancado. Yo tuve la oportunidad de asistir hace como 2-3 años y bueno, realmente pues es un evento muy bonito, organizado. Pues puedes ver la subasta de ganadería, juzgamiento de ganado, concurso lechero, concurso de productos lácteos, actividades culturales, feria gastronómica. Se traslada al campo al Hotel Tibisay Frame.
0: Excelente, de verdad que sí. Ya también no he ido, pero sí he visto en las redes sociales de todo lo que se trata, y de verdad qué bonito pues que se puedan reunir todos en pro de lo que es el trabajo del campo, y por supuesto garantes, todas estas personas que allí están de la alimentación de todo el país, y que en cada naquel y en que cada venta de frutas y verduras está todo lo que tiene que ver con el trabajo que viene haciendo no solamente los ganaderos, sino también todo el equipo que detrás de ellos le acompaña, el que ordeña la vaca, el que limpia el campo. Todo es un trabajo en conjunto, y que pues en el Hotel Tibisay en este momento se esté llevando a cabo esta actividad, pues es bastante positivo para toda la producción y todo lo que tiene que ver con en materia económica del país.
1: 8:25 minutos. Nosotros vamos a identificar brevemente nuestra estación y ya a la vuelta continuamos con más de nuestro programa Café Perijanero. Ya venimos.
5: Ocho y 25 minutos.
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4: 8 de la mañana con 28 minutos. Nosotros continuamos con más información y de inmediato pues nos vamos a conectar con el avance informativo de esta hora.
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5: Martes 16 de junio, nos vamos al estado Bolívar. Nuestra compañera Francesca Díaz nos reporta que hubo un accidente en la empresa Minerven que deja un minero fallecido y otro herido que ya se encuentra estable en sus condiciones de salud.
6: Un nuevo accidente vuelve a encender las alarmas sobre las condiciones de trabajo al sur del estado Bolívar. Un derrumbe registrado en una mina industrial del municipio El Callao dejó el saldo de un minero fallecido y otro herido. El suceso ocurrió la noche del domingo en el nivel 10 del departamento de operaciones Sosa Méndez, perteneciente a la empresa estatal Minerven. La víctima fatal fue identificada como Carlos Blanca, de 32 años de edad, quien presuntamente formaba parte de una alianza minera. El trabajador se encontraba realizando labores subterráneas cuando fue sorprendido por el colapso de la estructura. En el mismo hecho resultó herido el ciudadano Carlos Lugo. Tras el impacto, Lugo fue trasladado de emergencia a un centro de salud en Guasipati y posteriormente remitido a la Clínica Humana en San Félix para recibir atención especializada por traumatismos. Hasta el momento, ni la Corporación Venezolana de Minería ni las autoridades de la CVG se han pronunciado sobre las causas de este accidente.
5: Más información en los próximos minutos. Manténgase en nuestra sintonía.
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7: 8:31.
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0: 8:35. Continuamos con Café Perijanero, recordándoles el 0412-789-1109, el 0424-672-7537 para que se comuniquen con nosotros. Por acá me escribió el señor Osvaldo Molero. Gracias por estar en sintonía del programa, pasándome una foto de un mensaje que tiene allí del Día del Padre. Bueno, vamos a ver si lo logro leer porque está bastante extenso. Ya recordando que el día 21, domingo 21, es el Día del Padre. Bueno, y es doble celebración porque ese día cumplo años yo, con el favor de Dios y la Virgencita. También recordarles que llegamos a ustedes por Fe y Alegría 105.5 FM con todas las voces. También por Plus Radio 92.9 FM, 100% tuya en Villa del Rosario. Continuamos con más información en esta mañana de hoy, martes 16 de junio. Felicitaciones a todos los cumpleañeros en su día. De verdad que celebrar la vida siempre es importante y agradable. Recordarles que este jueves 18 se estará llevando a cabo una misa de acción de gracias por el ministerio de el obispado, lo que es el obispo Nicolás Nava, que se estará yendo de nuestro municipio a cumplir con otra misión, pero en Cabimas. Y por supuesto, todo Machiques le estará despidiendo el día jueves con una misa de acción de gracias a Dios por todos estos años que nos permitió con el Monseñor Nicolás Nava. De verdad, un personaje para mí él es todo un personaje y que dejó huellas en nuestro municipio de Machiques de Perijá. Así que están cordialmente invitados. A partir de las 3 de la tarde será la adoración. Por supuesto, a partir de las 3 la adoración, a las 5:30 el rosario, a las 6 en punto la misa de acción de gracias. También recordarles que el día 26 de junio será la gran bajada de la Virgen del Carmen. Así que también están cordialmente invitados a esta gran solemnidad, todo lo que es con respecto a las fiestas patronales, ya para dar inicio a todo lo que tiene que ver con las fiestas patronales de nuestra excelsa patrona. Así que están cordialmente invitados. También invitados también para el día 20, sábado 20 de junio, o sea, este fin de semana, se estará llevando a cabo en el Colegio Nuestra Señora del Carmen, a partir de las 5 de la tarde hasta las 8 de la noche, por el grupo del apostolado MC, una tarde divertida donde podrán disfrutar los chamos allí de algodón de azúcar, cotufas, perro calientes, peinados, maquillaje y por supuesto lo que está de moda ahorita, el intercambio de barajitas del mundial. Así que pueden asistir por una colaboración de $5, comunicarse con la profesora Camucha para que puedan obtener la entrada o las entradas para esta tarde divertida. Joa.
1: Bueno, así es, parte de estas informaciones en nuestra sesión de la entrevista pudimos conversar con el señor Onésimo Prado, presidente de Fegalago, en este gran evento que se da pues cada año en el Hotel Tibisay en el estado Zulia, en Maracaibo, específicamente en la ciudad de Maracaibo. Y en otros titulares que ha sido noticia o ha estado pues en los principales titulares de todos los medios, está pues el director de Generat Electric, tras firma de acuerdo con Venezuela, queremos movernos rápido. El sistema eléctrico nacional entra en una fase de renovación técnica tras la firma de un memorándum de entendimiento entre las autoridades venezolanas y el conglomerado de Estados Unidos, Generat Electric. El acuerdo enfocado en el mantenimiento integral de la infraestructura contempla una proyección inicial para incorporar 1,000 megavatios a la red en un lapso de 2 años, estimando superar los 5,000 megavatios en un periodo de 4 años. El acto formal se llevó a cabo en el Palacio de Miraflores, encabezado por la presidenta encargada de la República, Delcy Rodríguez, junto a Eric Gray, directivo segmento energético de la compañía norteamericana, y Roger Martela, director corporativo de la corporación. Desde el Ejecutivo Nacional se calificó la iniciativa como un paso determinante para la estabilidad del servicio básico esencial para la población y el aparato productivo. Así que bueno, con buenos ojos, con una lucecita ahí de esperanza, de esperanza, pues esperemos se puedan dar estos trabajos, pero si bien han escuchado, en un lapso de un año, luego pues de 4 años, así que no espere que el servicio eléctrico va a mejorar mañana.
0: Sí, eso no es.
1: Y además, pues lo que implica todos estos tipos, el tema del iniciar ya pues el pago de manera formal el servicio con más responsabilidad, incluso con obligación, porque usted si no paga el servicio, pues sencillamente le van a cortar.
0: Mire, pero es que yo soy partidaria que hay que pagar los servicios públicos para que tengan un buen funcionamiento. Tristemente, si nosotros solamente eso es como si tú tienes un carro y le das chanclete, y vamos para allá, y vamos para acá. Se te van a dañar los cauchos, se te van a dañar los amortiguadores, el aire acondicionado, en fin, va a llegar un día que el carro va a decir, no puedo más, y colapsó. Así son los servicios públicos. Hay que pagarlos, hay que invertir en ese, pagar en ese servicio para que funcione. Ah, no, que ya hay unos que se inscribieron y estamos pagando y se sigue yendo la luz. Bueno, eso es un paso a paso. Recuerden que el sistema eléctrico de Venezuela está en lo más profundo de la fosa y que poco a poco se tendrá que ir arreglando, esperando en Dios, hay que seguir orando, confiando que todo.
1: Y hablando de eso, el día de ayer no tuvimos corte eléctrico, así que hoy no tenemos, pues,
0: hoy no nos pela nadie.
1: Hoy no nos salva nadie. Además que, bueno, el clima hoy ha estado un poco favorable.

0: ya eso cambió de nombre. Y pero Frank en el caso dijo que ya, pues ya lo debía antes de darle a aceptar. Así que bueno, ay, es parte de pues las informaciones que nosotros podemos compartir y destacar a esta hora de la mañana. Rápida acción del CONAS por denuncia oportuna frustra intento de extorsión en Machiques. Esto fue un caso pues muy notorio, bueno, por estar en la zona, reconocimos algunos profesionales que allí hacen ese trabajo y pues lamentamos que este tipo de situación se dé y bueno, gracias a Dios no pasó a mayores, las personas pudieron regresar con sus familias, me imagino pues la incertidumbre, el miedo que se genera ante un hecho de esto de inseguridad y que los organismos de seguridad, en este caso el CONAS, pues hicieron sus acciones. Y pues según la nota que han publicado, lograron desarticular a tiempo una amenaza que ponía en riesgo la vida de ciudadanos, de algunos ciudadanos del municipio y también pues del sector de salud que hacen vida en Machiques. Así que bueno, esperamos que se hagan las investigaciones pertinentes, que las autoridades determinen que las responsabilidades ante este hecho pues de inseguridad que se ha registrado en el municipio de Machiques de Perijá.
1: Y esa persona, que no voy a dar nombre, pues que estuvo siendo víctima de esto, ese muchacho no tiene donde caerse muerto, como dice uno por allí popularmente. Así que bueno, gracias a Dios, pues no pasó a mayores, como dice Joandri. Por acá, recordarles que ya se están vendiendo las franelas oficiales para todo lo que tiene que ver con las fiestas patronales de este año de la Virgen del Carmen 2026, así que las pueden adquirir desde ya en la casa parroquial. Allí en la oficina están todas las franelas a disposición de la colectividad perijanera. No se dejen engañar, no es que en otro lado las van a hacer igual y no. La idea es que usted las compre en la parroquia para que todos esos fondos lleguen a al servicio de la Catedral Nuestra Señora del Carmen. Así que se pueden acercar para que puedan adquirir ya sus franelas de las fiestas patronales 2026. También recordarles que el día 27 de junio se estará llevando el concierto de adoración y alabanza por parte de Mario Durán. Visita a Machiques.
0: Para ver si el padre nos acompaña mañana, Fray. Vamos a
1: coordinar. Bueno, claro que sí. El padre Darío Porras, quien está trayendo este evento. El año pasado yo tuve la oportunidad de ir y de verdad que sale uno de allí gozoso, porque alabas a Dios en todos los sentidos, bailas, cantas y allí también tenemos la adoración del Santísimo. Así que están cordialmente invitados a este concierto que será el día 27 de junio en el Parque Ferial de Machiques. También puedes decirle por acá que la gobernación atendió a 46 pacientes con hernia en cirugía gratuita realizada a través del plan quirúrgico. Esto fue llevado por la Gobernación del Estado Zulia a través de la Secretaría de Salud y el Plan Quirúrgico Nacional del Ministerio de Salud. Llevó a cabo este domingo 14 de junio esta jornada de intervención quirúrgica donde salieron beneficiados 46 pacientes, entre se destacan pues 30 adultos y 16 niños que presentaban distintas patologías en condiciones médicas, entre ellas hernias umbilicales, inguinales y testiculares. Las cirugías se realizaron en el hospital Dr. Régulo Pachano Áñez en Maracaibo, gracias a los trabajos articulados entre el gobierno nacional y regional. Y puesto que todos estos planes de salud, ¿verdad?, que estaban olvidados y que a través de la gobernación del estado Zulia, acá en Machiques también han sido personas beneficiadas de hecho, con estas.
0: Lo compartían la semana pasada, ¿no, sí, Frank? Con la el nota alcalde. Que compartíamos y que pues de alguna manera editábamos para compartir, lo importante es destacar, y creo que llevaron alrededor, vamos a ver si lo tengo por aquí, de ese dato específico de cuántas personas, 72 pacientes con el Plan Quirúrgico Nacional, y es que, vamos a ver aquí, dice, con el propósito de garantizar el derecho a la salud y mejorar la calidad de vida de algunos machiquenses, la alcaldía bolivariana de Machiques de Perijá bajo la gestión del alcalde Marco Perrote y a través de la dirección de salud a cargo de la doctora María Luisa Quintero lograron la intervención de 72 pacientes locales en el marco del Plan Quirúrgico Nacional. Para materializar estas acciones, los pacientes captados en el municipio fueron trasladados a Maracaibo para recibir atención quirúrgica especializada. El despliegue se organizó en dos centros de salud de la capital zuliana. Los pacientes con patologías oftalmológicas fueron intervenidos en el hospital universitario y el resto de los

0: casos de cirugía general fueron atendidos en el Centro del Diagnóstico Integral Marcial Hernández, conocido como el CDI de Corito. Y sí, el alcalde mencionó en la entrevista, incluso con el director de Desarrollo Social, que, bueno, esperan que se pueda reactivar y se espera que para esta semana esté de visita el gobernador del estado Zulia para hacer la inauguración oficial del hospital. Ojalá que se abra nuevamente esa
1: el
0: área.
1: Quirófano, el claro, quirófano, claro. No tengan que enviar.
0: Y eso, pues, de alguna manera decía que disminuía costo, porque claro, eso implica, pues, la alcaldía gestionar todo el tema del traslado. Bueno, el combustible, entendemos que ellos también tienen algunos cupos en las estaciones de servicio, pero al igual, pueden destinar, por ejemplo...
1: Mi mamá viajó la semana pasada, disculpa, Joandri, ella viajó y los hacen en doble fase. Los llevan primero a que los examinen, a ver si el paciente está apto para la operación y luego le dan la fecha. Mamá ahorita está esperando pues la fecha para poder ser intervenida. Gracias a Dios pasó la prueba, como le dije yo. Y así como ellas, pues los están llevando paulatinamente en buseta, como dice. Si esto se llega a abrir acá, pues aminoraría los costos.
0: Bueno, en algunas patologías, porque realmente el quirófano nuestro no es para tampoco pues hacer tipo todo capacidad de intervenciones, pero va a disminuir el traslado de algunas, incluso algunas patologías que podrán atender aquí. Pero sería de gran ayuda tanto para la población, para nosotros como ciudadanos, como también para los entes que deben pues buscar la manera de poder movilizar a estos pacientes y garantizarles la intervención. Frenny, mira, ¿y tu mamá de qué va a ser intervenida?
1: De catarata.
0: Bueno, realmente yo recuerdo, a mi mamá lo operamos el año pasado, un ojo primero, creo que le falta uno al segundo. Y superaba alrededor de más de los $800.
1: Estaban en 2000, me están diciendo que está ahorita la operación.
0: Entonces, bueno, gracias a Dios, pues tu mamá ha tenido esa oportunidad de poder ser intervenida y a cumplir todo. Usted, si está haciendo que en ese proceso, cumpla el reposo. Así quédese quietecito, cumpla todas las indicaciones médicas, porque es una operación muy sencilla, incluso casi que la califican como ambulatoria, pero sí, requiere de mucho cuidado y mucho reposo e indicaciones médicas, así que cumplirla porque es muy delicada ese tipo de operación.
1: Así es. Por acá cometen actos lascivos contra una niña y una mujer lo defiende amenazando de muerte a la madre de la menor. Grismaldo Parra González, de 39 años, fue detenido presuntamente por cometer actos lascivos contra una niña de 9 años, mientras una mujer identificada como María Andreína Parra González también fue arrestada tras amenazar de muerte a la madre de la víctima. Esto sucedió en el sector Elizabeth Gutiérrez, parroquia San José, del municipio Machiques de Perijá, del estado Zulia. Según explicó este lunes 15 de junio el Cuerpo de Policía Bolivariana del estado Zulia, el CPBS, en Instagram, la progenitora de la menor acudió a la estación policial de San José de Perijá para denunciar que el hombre habría tocado las partes íntimas de la pequeña. Tras el señalamiento, María Andreína arremetió de forma hostil contra la denunciante, amenazándola de muerte, detallaba la publicación. Luego de conocer el caso, una comisión del cuerpo de policía se desplegó hasta el lugar y arrestó al par, quien fueron trasladados bajo la custodia de la sede policial y fueron puestos a la orden de la Fiscalía número 20 del Ministerio Público para su respectivo proceso. Así que bueno.
0: Ya nos quedan pocos minutos, 8:50. Mire, Iván.
1: Se está pasando las horas rápido.
0: Sí, yo tengo frío, pero está nublado, Fren.
1: Mi alma, yo estoy con la menospacia mío porque no tengo nadita frío.
0: Entonces salgo al área de allá donde tenemos los aire apagado y me da calor. Entonces estamos en ese como que... somos totalmente inconformes. O es frío o es calor. Vamos a ver qué es lo que nos decidimos. Y es que, mira, un tema es que continúa siendo un dolor de cabeza son las fluctuaciones, los cortes eléctricos. Bueno, ya sin duda, pues el tema eléctrico afecta en todas las áreas de nuestro diarismo. Y es que la crisis eléctrica no se mide únicamente en horas sin servicio, sino el impacto psicológico y económico de un sistema que no da tregua. Pues, por ejemplo, los fines de semana, ya el pasado domingo nos quitaron el servicio eléctrico, eso de 4:30, 4:20 de la tarde, y pues realmente pone a prueba la resistencia de los ciudadanos, sobre todo a quienes estamos en la región del estado Zulia, quienes, además de enfrentarnos a los cortes eléctricos, debemos hacer frente a una jornada de bajones eléctricos. Mira que eso se da a cualquier hora. Yo que me acuesto tarde, pues revisando varias cosas, se registran una cantidad de bajones que muchas veces ni siquiera nos percatamos porque mucha gente puede estar descansando, rendido, luego pues de la jornada del día, pero realmente el tema de los bajones que se registran en horas de la noche y parte de la madrugada, pues son bastante complicados. Continúa que reactivó el estado de alerta permanente en los hogares. Y el temor principal para mí es, por lo menos y como del todo el mundo, de las amas de casa, los jefes de hogares, es perder los electrodomésticos en una economía donde reponerlo es casi imposible. Pues realmente los fines de semana y a diario, pues el tema de los bajones no dan tregua. Así que bueno, es parte de lo que comparten algunos medios sobre el impacto que tiene económico y también psicológico el tema eléctrico. Y ustedes pues también estamos allí a punto de revisar una nota sobre lo que es, cómo afecta sobre todo para la atención de salud los cortes eléctricos y que muchas veces con resiliencia los médicos deben allí terminar esa jornada. Pero ¿a cuesta de qué? Bueno, calor, falta de luz para poder escribir, bueno, cualquier cantidad de obstáculos, pero que están allí para poder terminar de dar las consultas a todos los pacientes que están a la espera.
1: Así es, y pacientes impacientes, imagínense, entre esa sala de espera oscura, como fue el caso que pudimos hacer la semana pasada sobre el IPASME, la gente esperaba entre esos pasillos oscuros el calor y solamente podían atender la parte de medicina general porque las especialidades no podían porque no cuentan con una planta eléctrica. Bueno, esperando en Dios que los días pasen rápido o que simplemente todo lo que viene haciendo General Electric con el gobierno se pueda ir haciendo muchísimo más rápido de lo que está pensado. Así que todas las manos de Dios, Él sabrá en qué tiempo.
0: Por acá nos escriben, cuida las palabras que dices sobre ti mismo. Dios no te ve como tus errores, tus fracasos o tus inseguridades. Te ve como alguien con valor, con propósito, con posibilidades incluso de ser una inspiración para el que te escucha. Nos escriben por acá. Bueno, muy importante este mensaje, porque muchas veces nosotros promulgamos o bueno, decimos y llegamos aquí con mensajes de inspiración y resulta que nuestra vida es un caos y es otra realidad y bueno, decimos cosas que a veces ni pensamos, pero que realmente nos llama a reflexión y sobre todo, pues cuando Dios nos ha dado oportunidades maravillosas incluso de poder estar aquí, de levantarnos. Hay mucha gente en situaciones muy complicadas de salud, nosotros que hemos pasado por situaciones muy duras durante lo que fue el año pasado, bueno, mi tío está próximo a cumplir un año, también pues prácticamente sí. Mi hermana Chelita también está próxima a cumplir un año de que fallecieron, y bueno, ha sido un proceso que mucha gente quizás a veces quizás nos ve y dice, bueno, la vida continúa, y es así, continúa porque hay unos niños, en el caso pues mi familia, mis hijos, mi mamá, pues nos toca salir adelante, pero es una situación interna que se lleva. Sí. Hay noches en que, bueno, música, momentos, palabras, te hacen recordar esos momentos tan difíciles.
1: Esos seres queridos.
0: Y que, bueno, realmente pues nos invita y que muchas veces pues hay gente que, y es la opinión de cada quien. En esta oportunidad, pues sí me tomo este momento para opinar, pues en relación, y hay gente que cree, bueno, el dinero hace falta, mucha falta para vivir tranquilo, para cumplir parte de las necesidades que tenemos, pero miren, no hay una presencia o una acción humana de abrazo, como lo dice incluso Laura, que no queda, no, el tiempo no avisa. Y no dejemos vivir momentos de dolores para nosotros reevaluarnos internamente de qué es lo que realmente nosotros queremos dejar huella en nuestros hijos. Y nuestros hijos no nos recuerdan por palabras ni por regalos, nos recuerdan por las acciones. Así que es muy importante.
1: Por el tiempo compartido.
0: Es muy importante pues nosotros recuperar los momentos de espacios que tenemos, darle prioridad. Pero también nosotros como personas, de alguna manera, quienes somos sujetos y garantes pues de la tranquilidad, del avance de nuestra familia, en el caso, pues a nosotras como jefa de hogar o dentro de nuestros hogares, pues también tomarnos el momento, reflexionar, cansarnos. Es válido cansarnos, es válido dormir. A mí me encanta dormir, Frank. Mire que la mañana, no, cada vez que repican tres teléfonos para yo poder llegar aquí cuando mucho 7:10, porque a Frank no le da sueño.
1: No, sí me da, lo que pasa es que nos dormimos tarde. Ah, pero nos toca levantarnos temprano. Yo me paro a las 5 de la mañana. Entonces, no te creas que sí me cuesta. Y me levanto a orar a las 2:45. Es decir que el sueño mío es un poquito intermitente. Pero bueno, bendito Dios, por eso tomo bastante café.
0: Mi papá ya a las 5 de la mañana está activo. Yo le digo, Dios mío, yo quisiera. Y dice, mami, no vas a llegar a eso cuando yo no. Yo creo que yo voy para atrás, porque si me da más sueño.
1: No, es sabroso es dormir. Entonces, imagínese, uno no, yo por lo menos en lo particular, de lunes a lunes me paro temprano. Porque entonces los domingos está la niña en la catequesis y toca también madrugar. Así que el que pueda dormir, bueno, que aproveche. Y el que no, dirá, como dice tu mamá, cuando llegues a una edad que vas a decir, no, si ahora es cuando me mueres que voy a dormir bastante, yo me voy a despertar temprano.
0: No, que va, a mí me da mucho sueño y me encanta dormir. Y mira que el domingo creo que me levanté porque se fue...
1: La luz.
0: La luz, yo creo, no lo recuerdo. Pero lo cierto es que hubo un bajón, yo no sé, hubo un bajón y se fue el internet. Por eso fue que me levanté. Pero de realmente, y porque sonó el aire, pero a mí me encanta dormir. Yo los domingos los prefiero estar en casa. No, qué va. Bueno, ya nos quedan pocos minutos, Frank.
1: 8:58
0: minutos. Vamos a despedir porque si Sergio va a hacer programa, al rato nos pasa el reclamo.
1: Sí, Sergio y sus cosas. Bueno, ahí está Jacqueline. Bueno, gracias por habernos acompañado. Muchísimas gracias a todos.
0: Se queja con la gerencia.
1: Sí, hombre. Todos los que nos escuchan en su trabajo, en sus casitas, preparando el desayuno, el café, compartiendo en familia, los que nos llevan en su corazón, los que mañana siempre dicen, hey, no se escucha la radio, aquí estamos presentes. Esas personas que nos recuerdan que siempre hay alguien que nos está escuchando. Gracias, de verdad. La invitación mañana nuevamente, si Dios nos los permite, estar con todos ustedes desde las 7 en punto de la mañana hasta las 8:58 de la mañana. Café Perijanero, mañana se transmite de lunes a viernes. Así que siempre nos mantenemos pendientes de llevarles la información veraz y oportuna para todos ustedes. En la dirección, Joandris Montiel. En la producción general, Marcos Márquez. En la asistencia de producción, Nilson Blanco. En los controles, en la locución, también en los servicios informativos, esta servidora, Frenis Gómez. Saludos a todo el equipo que nos acompaña en prensa, educación.
0: Se educó con el tema porque incluso le pasó en estos días a la señora Leni, que mencionaba todavía a nuestra compañera Marelfi.
1: 27.303, mi Colegio Nacional de Periodistas. Joandris, gracias por este dúo, como dice Margarita, el dúo dinámico de la información. Gracias por acompañarnos.
0: Miren, antes de irnos, por acá nos llega el reporte meteorológico. Atención a las precipitaciones de hoy. Bueno, yo creo que hoy sí la
1: ayer
0: pega.
1: Había pronóstico y no llovió.
0: Sí, es que el tema de los pronósticos, eso es fugaz. O sea, eso puede cambiar en cuestión de segundo porque, bueno, es realmente así. Y es que el Instituto Nacional de Meteorología, Hidrología, INAMET, informa sobre las condiciones climáticas que predominarán durante la jornada. Toma tus precauciones. Se espera que en horas de la mañana, pues áreas nubladas con lluvias de intensidad variable en gran parte del territorio nacional. Atención a estos estados: Guayana, Esequiba, Bolívar, Amazonas, Sucre, Monagas, Anzoátegui, Nueva Esparta y Gran Caracas, sur de Aragua, Apure, Barinas, Portuguesa, Guárico, Cogé de los Andes y el lago de Maracaibo. El resto del país se mantendrá en cielo parcialmente nublado, tarde y noche, prevenidos con las lluvias. Se prevé un incremento progresivo de la nubosidad acompañado de chubascos y descargas eléctricas en Guayana, Esequiba, Bolívar, Amazonas y Delta Macuro, en regiones nororiente, central, llanos centrales y occidentales, los Andes y el estado Zulia. En la tarde, aumento de la nubosidad desde el mediodía con precipitaciones de intensidad variable, actividad eléctrica ocasional. Y de hecho, mi teléfono marcaba en horas de la noche que iba a llover o que se iba a registrar una leve llovizna, pero no terminó cayendo. Pero entendemos que el pronóstico del tiempo puede cambiar en cuestión de segundos. Y también vi en horas de Freini, y es que había se reportó un
1: temblor,
0: un sismo, lo publicaban pues varios medios, y creo que también se registró en la zona nuestra. Vamos a ver aquí si lo comparto rápidamente antes de irnos.
1: Bueno, yo lo sentí, yo pensé que era que me estaba dando un mareo. Eran como las 7:00 de la noche.
0: Aquí dice, Fumbici registró sismo de magnitud 4.0 al suroeste de Machiques este lunes. La Fundación Venezolana de Investigaciones Sismológicas informó a través de sus canales oficiales sobre un movimiento telúrico de 4.0 ocurrido la tarde este lunes en el occidente del país. De acuerdo con el reporte sismológico emitido por el Servicio Sismológico y de Alerta Tsunami Venezolano, pues se registró exactamente a las 17:22, es decir, como a las 7.
1: Sí, era verdad.
0: 7:22. El organismo técnico detalló los parámetros principales del sismo: 4.0 con profundidad de 186 kilómetros, epicentro localizado en las coordenadas de 9.6 grados norte y 72.3 grados oeste. La ubicación de referencia, el sismo se situó a 49 kilómetros al sureste de Machiques y 84 kilómetros al sureste de la villa de Rosario en el estado Sur. Así que bueno, fue aquí mismito, mamá.
1: Sí, cerquitica.
0: De verdad que yo no sentí nada, pero bueno.
1: Yo sí, porque estaba de pie, recostada hacia el mesón y sí sentí, pero yo dije, bueno, ¿será que me estoy mareando? Porque estaba, había mucho calor, estaba limpiando. Y sentí, pero bueno, ya veo que fue que se tembló.
0: No hay tiempo para más. Gracias por acompañarnos. Gracias por estar en sintonía de este espacio Café Perijanero.
1: Hasta mañana. Cuídense mucho. Mañana nuevamente nos encontramos, si Dios nos los permite, por esta misma señal. Dios les bendiga y les guarde a todos.
2: Nueve y tres minutos. 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
2: Nueve y seis minutos. 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
11: 9:09.
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Muy buenos días a toda nuestra audiencia de Radio Fe y Alegría, la 105.5 con todas las voces. Cuando son las 9 y 12 de la mañana del día de hoy, 16 de junio del año 2026. Primeramente, agradeciendo a nuestro Dios Todopoderoso, a Sabaseba, a Malegua, a Kumoku, por el día de hoy que estamos transmitiendo acá desde Radio Fe y Alegría, la 105.5 FM con todas las voces. Escuchándonos, bueno, acá en nuestro municipio Machique de Perijá, a todas las audiencias que nos escucha en el día de hoy, la 105.5 FM, desde acá enviando los saludos a todas las comunidades de los pueblos Barí, Yupa, Guayú, también a los que no son indígenas porque forman parte de este prestigiosa Radio Fe y Alegría, la 105.5 FM. Desde acá, transmitiendo. Saludo también a nuestro compañero Sergio Suárez Mume, del pueblo Yupa, periodista, comunicador. También a nuestra compañera Luceli Achivatri. Desde acá saludamos a nuestra compañera Luceli Achivatri por el día de hoy. Hoy, bueno, lo estamos haciendo bajo la dirección de la licenciada Joandris Montiel, en los servicios informativos la licenciada Freni Gómez y todo el equipo de Radio Fe y Alegría. En la producción, Marco Márquez, asistente de producción, Niso Blanco. En los controles, bueno, me acompaña Ediana Morillo, Freni Gómez. Y en la conducción, esta servidora, Jacqueline Girose. Bueno, por el día de hoy, que lo acompañaré a llevar las informaciones de todo el acontecer de estos días y esta semana del mes de junio. Ya, bueno, estamos hoy 16 de junio del año 2026. También saludando a las diferentes parroquias: Libertad, Bartolomé de las Casas, Río Negro, y a todas las audiencias que nos escuchan a través de esta emisora Radio Fe y Alegría, la 105.5 FM. A los pueblos indígenas, Barí, Yupa, Guayú, y a los que no son indígenas también, porque forma parte de este municipio Machiques de Perijá. A las comunidades de los pueblos indígenas Barí, saludando en la parte alta, Saimadoyi, Bachichida, Kudayí, parte media, Crañacal, Kumanda y sus adyacentes. Bueno, todos los que nos escuchan a través de esta emisora Radio Fe y Alegría, la 105.5 FM. Bueno, saludando también a todos los cumpleañeros y cumpleañeras del día de hoy, 16/6/2026. Bueno, que Dios, Sabaseba y la Virgen, que le siga dando más vida a esos cumpleañeros y cumpleañeras del día de hoy, el mes de junio. Así que saludando desde acá. Bueno, puede comunicarnos a través de nuestros Facebook, Instagram, a través de los teléfonos 0412
6820-524. Cualquier información que quieran informar a las comunidades de los pueblos indígenas de acá de nuestro municipio y a los que no son indígenas también. Bueno, saludando desde acá. 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Les esperamos con alegría para iniciar oficialmente y en comunidad nuestras fiestas patronales 2026. Bueno, así que a todas nuestras audiencias que nos estás escuchando el día de hoy, bueno, vamos a... Hoy es la bajada de la Virgen de Carmen. Vamos a una pausa y ya regresamos con más informaciones.

0: 9 y 19 minutos.
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0: Ya estamos de regreso nuevamente cuando son las 9:22 de la mañana del día de hoy, 16 de junio del año 2026. Acá, bueno, llevando informaciones hacia las comunidades de los pueblos indígena acá en nuestro municipio Machiques de Perijá, en la sierra de Perijá, tanto a los Yupa, Guayú y también a los que no son indígenas de acá de nuestro municipio Machiques de Perijá. En el día de ayer hubo encuentro en nuestra sede Asociación Asobaribén, allá en el municipio Machiques de Perijá. Nos visitaron la presidenta del CLES del estado Zulia. Nos visita la Asociación Barimo Tilón de Venezuela de las 119 comunidades, llevando informaciones, más que todo es hablar de las leyes para que nos incluya en el estado Zulia, que nos tomen en cuenta nuestra asociación Asobaribén como uno de los entes que estamos organizados para el desarrollo y bienestar de las comunidades. Así que, bueno, todos los líderes, cacique, cacica, estuvieron presentes en el día de ayer, en la hora de la tarde, sin descanso, escuchando la propuesta, la socialización. Hubo entrega de una solicitud que las 119 caciques se trabajó arduamente para las comunidades de los pueblos indígenas Barí, nuestra asociación Asobaribén, que lo preside presidente Eladio Acadaya, con las directivas, con las que están integrados ahí en nuestra asociación Asobaribén, conjuntamente con los líderes caciques de las 119 comunidades de los pueblos indígenas Barí de acá del estado Zulia. Importante, bueno, llevó a cabo esta información, esta socialización entre ambas partes. Ahí, bueno, estuvieron los barí que bajaron desde la sierra de Perijá a escuchar, es decir, sus necesidades de los pueblos indígenas barí. 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Bien, mientras tanto, estamos llevando informaciones a las comunidades, lo que se realizó el día de ayer, que nos visitó la presidenta del CLEX del estado Zulia. Bueno, acá, bueno, llevando, hablando en mi idioma, para los pueblos indígenas barí de allá de la Sierra de Perijá, que hoy, bueno, nos escucha a través de esta prestigiosa emisora Radio Fe y Alegría, la 105.5, con todas las voces en el día de hoy. También hoy, bueno, se está realizando una jornada de Cáritas acá en Asobaribén. Bueno, me informaron que van a atender 50. Bueno, vamos a una pausa y ya regresamos con más información.
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2: Son las 9:28 de la mañana de este martes 16 de junio. El Servicio Administrativo de Identificación, Migración y Extranjería, SAIME, anunció el inicio de una jornada especial de verificación de datos dirigida a venezolanos por nacimiento y naturalización, cuyo rango de cédula de identidad sea a partir de los 22 millones en adelante. La información fue difundida a través de la cuenta oficial del SAIME en Instagram, en la que el organismo indicó que el objetivo es garantizar la eficiencia y evitar contratiempos en los trámites de los ciudadanos ante el ente identificador. La jornada se llevará a cabo de lunes a viernes, desde las 8 de la mañana hasta las 4 de la tarde, en las oficinas del SAIME en todo el país, sin cita. El SAIME precisó que los venezolanos por nacimiento deben presentar copia simple de la partida de nacimiento. Los ciudadanos por naturalización deberán llevar certificado de naturalización o copia de la gaceta oficial en la que conste el otorgamiento de la nacionalidad venezolana. El organismo exhortó a la ciudadanía a asistir puntualmente para completar el proceso y mantener actualizada su información en el sistema, lo que permitirá agilizar trámites como expedición de cédulas o pasaportes. Más detalles en nuestra emisión de Punto y Seguimos a las 12 del mediodía. A esta hora les acompañó Alexander Medina.
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3: 9:31.
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0: Ya estamos de regreso nuevamente cuando son las 9:35 de la mañana del día de hoy, 16 de junio del año 2026. Hoy martes, 16 de junio del año 2026. Llevando acá más informaciones sobre lo que hubo el encuentro del día de ayer allá en nuestra sede Asobaribén, la Asociación de los Pueblos Indígenas Barí, de las 119 comunidades en nuestro municipio Machiques de Perijá. Dentro de un rato vamos a comunicarnos con nuestra compañera Luceli Achivatri para que ella informe hacia los pueblos indígenas Barí. Mientras tanto, vamos a llevar informaciones del día de hoy. Bueno, hoy también hay una jornada de Caritas de desnutrición allá en nuestra sede Asobaribén Asociación. Hoy se están atendiendo, van a atender solamente 50 personas, 50 niños, que conste de 5 años hacia abajo, también mujeres embarazadas y me imagino que es desparasitación también. Están haciendo la jornada allá en nuestra sede Asobaribén, la sede asociación el día de hoy. 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Entonces vamos a poner el audio que se celebró el día de ayer. Vamos a escuchar al Consejo Legislativo que se... Vamos a una pausa, vamos a poner el audio y escucharemos allá.
1: Desde Asobaribén, con los líderes y lideresas, con nuestros hermanos y hermanas, con nuestros niños y niñas, con nuestros sabios y sabias, y en especial con el presidente de Asobaribén, Eladio Acadaya. Decirle a nuestra presidenta Delcy Eloína, a nuestro gobernador bolivariano Luis Gerardo Caldera, nuestro Tahuala, que aquí está un pueblo organizado, un pueblo que trabaja y que lucha, que sigue trabajando en este municipio hermoso donde está nuestro hermano Marco Perrota como alcalde. Ellos tienen un gran liderazgo que tenemos que fortalecer y ayudar a vivir como viven los pueblos originarios. Ellos tienen su cosmovisión, su pueblo, pero también nos están dando la noticia de que van a participar en las leyes que sean de beneficio para el pueblo barí y para los pueblos originarios. Entonces, es importante esta visita que hoy tenemos con la profesora Magdalena Valbuena, presidenta del Consejo Legislativo, nuestro legislador Saúl del Valle, que está con nosotros acompañándonos, con nuestro legislador José Aragdó, nuestro concejal Leonel Ochoa, con nuestra hermana Daisy Peñaranda, con nuestro líder de lideresa que están aquí, profesores y profesoras del pueblo Barí, que están acompañándonos en este gran, en esta gran asamblea. Y decirle gracias al pueblo Barí porque llegaron aquí hoy, nos esperaron y compartieron con nosotros su visión de pueblo Barí. Nosotros también estaremos trabajando con ellos y principalmente el tema de salud, educación, lo acaba de decir la profe Magdeli, conjuntamente con la gobernación bolivariana del Estado Zulia, que hoy es la gobernación de la casa de los venezolanos y venezolanas, pero principalmente los zulianos y zulianas de este territorio, la cual llevará la batuta de las prioridades que tienen nuestros pueblos indígenas. ¡Que vivan los pueblos indígenas!
2: ¡Que viva!
1: Un saludo a la ministra Clara Vidal. ¡Que viva el Ministerio de Pueblos Indígenas!
2: ¡Que viva!
1: Vamos a la reingeniería, ministra.
0: Bueno, estábamos escuchando la palabra de la legisladora Magdeli Balbuena del Estado Zulia. Bueno, así como le entregaron nuestra asociación a Sobaribé para las leyes que lo incluya y como nos vea como ente gubernamental a Sobaribé sin fines de lucro. Bueno, entonces vamos a una pausa y ya retornamos nuevamente acá en Radio Fe y Alegría.
3: Nueve y 41 minutos. 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

Ya estamos de regreso nuevamente cuando son las 9:43 de la mañana del día de hoy, martes 16 de junio del año 2026. Llevándole informaciones a nuestra audiencia de Radio Fe y Alegría, la 105.5 FM. También, bueno, informando a las comunidades del pueblo Barí, más que todo, bueno, de las comunas, que bueno, que está para en estos días, que va a haber otros incentivos, así lo vamos a decir, porque son para el desarrollo y bienestar de las comunidades de los pueblos indígenas Barí, no solamente a los Barí, sino a todos los pueblos indígenas Yupa, Barí, Guayú y los que no son indígenas también, porque forma parte de este municipio Machiques de Perijá. Así como, bueno, estamos ahí informando hacia a nuestras audiencias del día de hoy. Así que, bueno, a todos los que nos escuchan a través de esta emisora Radio Fe y Alegría, la 105.5 FM. 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Bueno, le estaba informando en mi idioma Barí, diciéndole que gracias a los líderes, lideresas, voceros, voceras de las comunas, que bueno, esto tiene conocimiento nuestra asociación Asobaribén, porque dentro de ella trabajamos las siete comunas para los pueblos indígenas Barí. Hay siete comunas para todas las comunidades que estamos desarrollando para el bienestar de los pueblos indígenas Barí. A eso le estaba informando

0: acerca de lo que acontece acá en nuestro municipio Machiques de Perijá. Vamos a una pausa y ya regresamos con más información. Ay, no se escucha.
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Ya estamos de regreso nuevamente cuando son las 9:52 de la mañana del día de hoy, martes 16 de junio del año 2026. Ya estamos en el último bloque de nuestro programa Nuestras Voces, Radio Fe y Alegría, la 105.5 FM, Radio Educación y Comunicación para la Vida, con todas las voces. Bueno, aquí llevando información a nuestra audiencia de Radio Fe y Alegría, la 105.5 FM. Aquí, la comuna Aboxanqui Barí, que lo preside la compañera o la vocera Luz Clarita Acaira Dow. Bueno, aquí envía informaciones para la comuna Boxanqui, allá de Centro Piloto Saimaldoji, que conforma con 14 Consejo Comunal, la parte alta. Bueno, aquí nos informa que estén pendientes, que hagan los papeles, todo lo que le pidan, las informaciones, bueno, que se lo pase, o los documentos, que se lo pase a lo que ella le pide, bueno, para que ella agilice con esos documentos para el desarrollo y bienestar de la comunidad de la parte alta. De igual forma, la parte baja, media, también, porque ya hoy, en estos meses, porque viene la aprobación de esos proyectos, esas necesidades que lo hacen la misma comunidad, las comunidades de los pueblos indígenas, Barí, Yupa, Guayú, y los que no son indígenas también, las priorizan las necesidades. Por eso viene la consulta. Sin embargo, por eso es que dice, bueno, un brazo agarra el otro brazo. Así que, bueno, para el desarrollo y bienestar de las comunidades, acá en nuestras comunidades y en nuestros municipios machiques de Perijá, las lideresas, lo que están realizando esos trabajos para las comunidades de los pueblos indígenas. Es importante, bueno, hacer estos papeleos, estas informaciones, porque organizadamente, bueno, así se informan, se socializan, todo eso para el desarrollo y bienestar de nuestras comunidades y pueblos que habitamos en este bello, hermoso parroquia Libertad, también Bartolomé La Casa, Río Negro. Todas esas parroquias, bueno, para que hagan el desarrollo y bienestar para las comunidades de los pueblos indígenas, Barí, de acá, de nuestro municipio Machiques de Perijá. También informando que se están realizando, bueno, se realizó ayer, el día de ayer, el cuarto encuentro del diplomado que se están realizando los profesores de E y B, de
todas las comunidades de los pueblos indígenas de acá de nuestro municipio Machiques de Perijá. Bueno, entonces, bueno, ya son las 9:57 de la mañana. Ya así como le dije que ya estamos en el último bloque del día de hoy, martes 16 de junio del año 2026. Bueno, primeramente agradecerle a nuestro Dios, Sabaseba, por estar el día de hoy acá informando hacia ustedes, a nuestra audiencia, y que nos acompañó el día de hoy. Bueno, agradecerle a toda nuestra audiencia que nos acompañó en el día de hoy, escuchando las informaciones. Bueno, esto lo hicimos bajo la dirección de la licenciada Joandris Montiel, en los servicios informativos, Frenny Gómez, también y todo el equipo de Radio Fe y Alegría, acá en la conducción, bueno, esta servidora Jacqueline Girose. Bueno, no da más, nos despedimos, será hasta mañana, que volvamos otra vez, si Dios nos permite, en el día de mañana. Feliz día para todas y todos que nos escucharon en el día de hoy.

0: 9:59. 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

Muy buenos días, tengan todos. Hoy estamos a martes 16 de junio del año 2026. Agradeciéndole como siempre a Dios la oportunidad que me brinda de poder compartir con cada uno de ustedes a través de estos dos diales que han sido para nosotros esa puerta, esa ventana que a... Bueno, discúlpenme. Ustedes saben que la memoria, a veces la memoria traiciona. Tres diales, gracias Marcos, si son tres diales. Quizás en el momento que estaba hablando no estaba pensando en esto, quizás tenía la mente en otra cosa, pero bueno, no quiero excusarme. A través de Romántica 106.5, el sonido del amor, de donde estamos hoy saliendo en directo, para Fe y Alegría 105.5 con todas las voces, y Sierra 99.1 tu FM Sin Fronteras. Quiero pedirles a todos ustedes, darle una explicación el por qué ayer estuvimos ausentes. Bueno, teníamos mucho congestionamiento nasal, teníamos también nuestra voz, no estaba como así en buenas condiciones para poder tener este contacto. Uno, porque el frío, el hablar, eso me iba a afectar mucho más, y decidí entonces tomarme el día para ir al médico, para hacerme el tratamiento adecuado y hoy poder compartir con todos ustedes, aunque con un poquito todavía sí de afección, pero ya en menos proporción, y también nos sentimos en mejores condiciones de salud. Así que me debo darles siempre una explicación a todos ustedes por esa fidelidad que han tenido con este espacio durante esos 30 años que llevamos haciendo radio en nuestro municipio Machiques de Perijá. Sin más, entonces recordarles que Marcos Márquez me está acompañando en Romántica 106.5, tanto en la dirección como en la producción y en los controles. En Fe y Alegría está en la dirección general Joandri Montiel. En los servicios informativos y control máster está Freinis Gómez. Marcos Márquez también labora en Fe y Alegría en la producción general. Mientras que en Sierra 99.1, Jerónimo Madariaga en el control máster, Nilson Blanco en la producción, y como siempre quienes habla con el mismo cariño, Lenis Ávila, certificado del Colegio Nacional de Periodistas 7787. Estamos en el mes del periodista y nuevamente felicito a todos los colegas periodistas del municipio Machiques de Perijá y también de la Villa del Rosario, quienes fueron designados este año para serle otorgado botón al mérito por el Colegio Nacional de Periodistas, entre los que se incluye Joandri Montiel, directora de Fe y Alegría. También está Leonardo Ferrer y Marta Alarcón por Machiques de Perijá. Así que a ellos tres felicidades. Bien, y nuestro certificado como locutora 34434, Producción Nacional Independiente número 513. 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Una pausa musical y regresamos.

0: Continuamos a las 10 y 18 minutos. Vamos ahora con...
1: ¿Cómo ser mejor ciudadano?
0: Ay, a mí me encanta esta sección. Porque ser buen ciudadano es muy fácil, muy práctico, muy sencillo. Solamente requiere un poco de conciencia. Y voy a hacer este comentario acerca de... Primero, dándole las gracias a Dios, porque... Y las gracias a Dios y también gracias a la gestión del actual alcalde del municipio Machiques, Marco Perrota, por estar haciendo ese trabajo, un trabajo que está en conexión con el gobierno regional para que el municipio Machiques de Perijá tenga pues calles y avenidas asfaltadas. Ya lo están haciendo, ya están haciendo el plan de asfaltado. Traigo a colación, recuerdo en otra hora decía que la primera locutora periodista que iba a decir y de verdad dar ese voto de agradecimiento cuando se comenzara un plan de asfaltado en Machiques iba a ser la señora Lenis Ávila, porque es algo que con tanto deseo se tenía y ya se está logrando. Pero ¿saben qué? Nada basta con que se asfalten las calles, con que ya se esté realizando el trabajo de señalización, de indicando dónde debe pasar el peatón, que me encanta eso, me encanta de que saber que las personas que van a cruzar una calle de la otra, hay algunas que todavía les falta, el trabajo apenas está comenzando, que ya saben que las personas de a pie, los peatones, los que no conducen ni carro, ni moto, ni bicicleta, que son los que andan de a pie, mire, ustedes deben pasar por donde está el rayado grande, ese rayado grueso, ese rayado blanco, por allí es que deben pasar. Ahora, el llamado es para los que conducen. Cuando ustedes vean, mis queridos amigos conductores, que va pasando una persona de a pie, usted debe detenerse allí unos centímetros antes del rayado para que esas personas puedan pasar con tranquilidad, sin miedo y sin angustia. Y si se trata de niños y personas de la tercera edad o personas de la tercera edad, con más razón, amigo conductor, motociclista, biciclista, el conductor de vehículo, usted debe de detenerse unos centímetros antes del rayado para que esa persona pueda pasar con toda tranquilidad. Eso es ser buen ciudadano. No es que usted, amigo conductor, va a ver que la persona está pasando y usted pasa. Por favor, seamos buenos ciudadanos. Y otra cosa, los usuarios también cuidar las calles. Nada de estar lavando vehículos en las calles, en las carreteras, porque eso deteriora el asfalto. Para eso existen personas que prestan ese trabajo. Y sigamos apostando y sigamos orándole a Dios para que Machiques de Perijá continúe el trabajo de asfaltado. Es un trabajo que se está haciendo, requiere de un proceso, no es todo el mismo día. Ya ustedes pueden visualizar el tiempo que se emplea en poder asfaltar, pero vamos a contribuir también con el orden, con la limpieza y con hacer de este municipio lo que todos queremos, un municipio donde pueda haber buena convivencia y que esté también acorde a las exigencias del mundo global en el que hoy estamos todos inmersos. Allí les dejo eso. 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Vamos a continuar con música, Marcos, sí, a las 10:24.

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1: Son las 10:28 de la mañana. Nos vamos a Maturín en el estado Monagas, planta de tratamiento de aguas servidas que se dañó. Afecta a más de 1,000 habitantes en las Cayenas de Maturín. Angeli Gamboa tiene el reporte.
2: Un desborde de aguas negras está perjudicando a más de 1,000 habitantes en el sector Las Cayenas, en el municipio de Maturín. Según los vecinos, la situación se debe
1: a... tener este reporte de nuestra compañera Nangelis Gamboa, es el seguimiento que hacemos desde Radio Fe y Alegría con todo lo que tiene que ver con servicios públicos. Hay que indicar también que el Ejecutivo Nacional será para el próximo avance. También hay que informar que el Ejecutivo Nacional acaba de firmar un nuevo contrato con otra corporación energética mundial. Se trata de General Energy Vernova, para también lograr incorporar al sistema eléctrico nacional más de 10,000 megavatios y de esa manera pues seguir mejorando este importante servicio público que tiene que ver con toda nuestra vida diaria en el país. Más información en nuestra emisión de Punto y Seguimos. A esta hora les acompañó Alexander Medina.
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3: 10:30.
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2: Son las 10:31.
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0: Dagny Suárez, profesor de biología del Liceo Nacional Ramón Ocando Pérez, pero él está aquí con otro propósito. Él es el papá de Alex Suárez, está, ya no vamos a decir joven promesa, porque ya es un hecho, es una realidad, es un futbolista ya profesional, porque casualmente Alex Suárez estará viajando próximamente a Eslovaquia, Europa, como futbolista profesional de la tercera división, que se estará llevando a cabo en este país. Y esto se debió a que el año pasado Alex Suárez, conjuntamente con otros futbolistas, sí, entre ellos incluso habían dos más de Machiques, ellos tuvieron una actuación en Barquisimeto. Allí tuvieron algo así como una, como unas preliminares, como una preparación, así se le llama, ¿verdad? Sí. Como unas preliminares, una preparación, y como vieron en él tanto talento, tantas cualidades, fue seleccionado justamente para integrar uno de los estos equipos de fútbol que estarán entonces próximamente compitiendo en Eslovaquia, Europa. Pero él necesita de ese recurso financiero para poder viajar. Necesita pago del boleto,
1: visa europea,
0: necesita estar
1: paquete de exportación.
0: Ajá, igualmente me imagino que todo lo que es la logística, hospedaje, comida, todo eso. Y necesita una cantidad considerable. Y ustedes pueden ver, su papá es profesor de biología, los recursos económicos, los ingresos de un profesor hoy en día, a duras penas si da para comprar un paquete de harina pan, y valga pues un poco la acotación, pero es una realidad que se está viviendo. Pero él quiere que su hijo haga realidad este sueño de estar entre los mejores en el fútbol profesional tercera división próximamente en Europa. Y para ello han organizado un evento que se va a llevar a cabo el 27 de junio de este mismo mes en Machiques, en las instalaciones de Gadema, a fin de recaudar ese recurso financiero en divisas, que es que lo necesitan, porque recuerden que en Europa o puede ser divisa o euro, pero igual puede manejar la divisa para poder viajar. Así que todos están invitados, pero vamos a dejar que sea su papá, el profesor Dagny Suárez, quien nos dé más detalles de este evento. Y gracias, bienvenido. Esperemos que este llamado llegue a todas las familias, a toda la persona, y acudan a este evento. Más detalles para que todos puedan concurrir. Buenos días.
1: Buenos días, gracias Lenny, gracias por abrirnos las puertas. Yo agradezco también a Marco por esta emisora romántica. Bueno, buenas ondas sonoras, porque hasta en Mancoba las hemos escuchado.
0: ¡Ay, guau! Wow, sí. ¡Qué bueno!
1: Y que se amplíe esto más, Dios los bendiga.
0: Dios lo escuche, sí, amén, sí. Así sea.
1: Supernova también nos ha abierto puertas, Fe y Alegría, incluyendo Sierra.
0: Bueno, por Sierra lo están escuchando también.
1: Bueno, sí. Gracias a ellos también.
0: Ajá, porque por allí llega nuestro programa.
1: Sí, hemos hecho.
0: Y esta plataforma digital, que por allí lo están viendo.
1: Conéctate con Enija.
0: Sí.
1: No, está bien. Hemos hecho una buena labor. El Alex, desde los 5 años, ha trabajado muy fuerte en esta parte del fútbol. Ha crecido futbolísticamente. Paso por Caracas Fútbol Club, Deportivo La Guaira, Angostura, por allá por Ciudad Bolívar, Yaracuyano. Sé que por esta parte de esa iniciativa que comenzó con un evento de Gatorade nos abrió las puertas. Y todo esto comenzó, todo esto fluyó. Una gente se interesó en él. Vinieron varios scouting de afuera, incluyendo Luis Vicente de España, de Murcia, y Gawan de Brasil, otro scouting que visualizó. Para unas personas lo consideran que no, le falta un poco más, para otro no, está bien. Eso es como dicen por allí, por los veedores. Y para mí siempre Ale ha sido bueno.
0: Siempre ha sido el mejor.
1: Cualquier padre, ¿no? Siempre se ha considerado, pero con buen talento, porque es un lateral izquierdo, zurdo nato, pocos en el mundo, por eso es que se interesan en él. Y como bien lo decía, son 3 chamos de acá de Machique, pero de entre ellos solamente está la posibilidad de que él asista por los gastos logísticos. Y que hemos conversado con varias personas, varios comerciantes, varios empresarios, que el apoyo sea de la mano, que se ponga la mano en el corazón y esa mano amiga nos llegue a nosotros, para que el muchacho haga su sueño realidad y llegue a jugar al fútbol profesional. Yo en lo personal se lo he dicho, como lo dijiste anteriormente, soy docente, pero gerente deportivo de la institución Perijanero Fútbol Club. Gracias a Joel Civiloria por la oportunidad también. Tengo 4 años con la institución.

0: institución de la mano, porque también puedo llevar chamos hacia cualquier ciudad, colocarlos en Rayo Zuliano, Yaracuyano, que son equipos de acá del fútbol local, de la FUB Junior 2, o digamos FUB Junior 3, que ese es el impulso para ellos. ¿Por qué? Porque han salido chamos buenos acá del municipio y solamente han llegado a tercera, y al final de cuentas todos los domingos, ¿qué hacemos? Nos quedamos en las cantinas, finiquitamos con 36, ya ustedes saben cuáles son, ¿no? Y hasta ahí llega esto. Entonces, ¿qué es lo que no quería yo para mi hijo? Que sucediera esto repetidamente. Claro. Porque lo veía, la ilusión de un padre es ver a su hijo crecer en cualquier ámbito profesional, bien médico, abogado, ingeniero, odontólogo,
1: en lo que cualquier guste, ámbito. Pero que,
0: incluso
1: que
0: como dice Diomedes Díaz, si eres el zapatero, que seas el mejor. De igual manera, como lo decía a Yoher, si se lo digo a Vladimir Ardila, los que están metidos de lleno en el fútbol machiquense, que las oportunidades están dadas. Si tenemos un equipo celular guardado en mi gabinete, ahí no va a hacer nada. Tengo que mostrar una vitrina para que eso resalte y las personas se interesen en comprarlo. Pues.
1: Tienes toda la razón.
0: Y hemos hecho esa gran labor. A medida de que el tiempo ha pasado, ya le con 18 años, ya llega a la FUB Junior 2.
1: Tiene 18 añitos.
0: Sí, ya, ya con esa edad nos garantizaron ese pase. Y ahorita, de la mano con todos los protocolos, como dicen por allí, pero legales, antecedentes penales ya apostillados, me los están exigiendo. Parte para la visa, canalizar la visa europea. Lo decías tú con el paquete de exportación, el paquete de vuelo, que es, estamos hablando de 1,100 y tanto
1: de dólares.
0: De dólares. Y se hizo la actividad benéfica el día 31 de junio, de mayo, perdón, en el polideportivo con Luis Pérez, que también me brindó esa mano a mí. Él nos quitaba una cantidad exagerada, pero después se bajó, me dijo, no, quiero probar en Machique, quiero ver que Zuliano llegue, tiene un equipo que se llama Zuliano. Y llegaron, invité a varios periodistas y se acercaron. Mucha gente no creía en esto. Mucha gente pensaba que
1: Pero lo importante es que tú crees en tu hijo.
0: Y claro.
1: Lo estás apoyando. Ese es el mejor apoyo.
0: Sí, que se la pasa en moto para arriba y para abajo, hasta a pie, porque duramos mucho tiempo a pie, hasta el año pasado que compré una motico.
1: Dale, tranquilo. Esto es parte de la vida.
0: Del proceso.
1: Agradezco
0: a Dios por esta oportunidad.
1: Más que bien, nos ha brindado. Disculpa que te interrumpa. Siéntete orgulloso como papá de saber que tienes una estrella del fútbol en tu casa y que con el favor de Dios, si hasta los momentos te ha ayudado a poder recaudar parte de esto que requieres para que él pueda viajar, ya lo mencionaste, hiciste un evento previamente el 31 de mayo, que lo que pudiste lograr te alcanzó, pero por lo menos adelantar algo. Pero este próximo 27 hay otro evento. Sí, vamos a enfocarnos en este evento, animar a la gente para que asista y sepa que hay un objetivo específico. Es un machiquense, porque ellos viven en Macoa, pero pertenece a Machiques de Perijá, y vamos a apoyarlo. Bien, háblanos del evento.
0: Macoa es el primer pueblo del municipio de Machiques de Perijá. Siempre
1: sí,
0: se lo
1: claro.
0: Dicho. Siempre
1: pues,
0: se lo he dicho.
1: Parte de la historia comenzó allí.
0: Siempre
1: la
0: se lo he dicho a las autoridades competentes, todos los alcaldes, gobernadores que pasan por allí, que tomen en cuenta al pueblo, el sector, porque es la cara del municipio.
1: Es la cara
0: aunque
1: del municipio.
0: Aunque de hecho ellos se hacen lo loquito, pero bueno, ahí vamos con ellos de la mano.
1: Bien,
0: bueno,
1: el
0: 27 de junio nos acompañará el Guajiro Jairo de Maracaibo. Estará con nosotros Luis Pérez, la agrupación vallenata de Ronald Peley. También es de Maracaibo, pero trae parte de Valledupar, Colombia, la cuna del vallenato. Víctor Efraín, el doble Diomedes Díaz, y Jorge Quintero. Una guaracha que ellos traen. Son de aquí mismo, de artistas locales, pero sé que están dando
1: pero
0: la talla.
1: Son buenos, claro.
0: No, y hay que resaltarlo, hay que darle la oportunidad a estos muchachos también.
1: Bueno, como los más, o sea,
0: sí,
1: bueno.
0: Sí. Con nosotros nos acompaña también Latin Evento, que hay que darle, valga la redundancia a ellos, a Luis Riva el apoyo. Latin Evento es una pequeña empresa que están haciendo, pero sé que lo van a escuchar mucho. Poco a poco, este es el impulso de él. Como me decía Dani, soy el trampolín, Dios nos puso de la mano. Estudiamos juntos en la Universidad del Sur, él estudió matemáticas, yo estudié biología, pero nos veníamos en el mismo transporte y siempre era una gozadera con ellos. Luis Riva nace con esta empresa de Latin Evento y hacemos las contrataciones con todos los artistas. Bueno, yo me encargué tanto de Luis Pérez como el Guajiro Jairo, son buenas personas, muy humildes, me han apoyado al 1000%, digamos así, porque Luis venía para acá por 2000, ¿puedo decir las cifras? 2000 y se bajó a 750.
1: El Guajiro Jairo hay que valorarle eso.
0: El Guajiro Jairo venía por 750, por 1500 y se bajó a 750.
1: Ya.
0: Y los demás artistas se han puesto todas las manos en el corazón.
1: Ajá.
0: Al igual que Gadema, al igual que la alcaldía bolivariana.
1: Ajá.
0: También ha bajado los costos.
1: Ya.
0: Se dieron cuenta que esto es una realidad, es un evento benéfico, que hay que recaudar esa cantidad de dinero y bueno, nos están ayudando mucho.
1: Bien, ¿cuántas personas esperan que se llene este día en Gadema? ¿Estamos hablando del costo de las entradas?
0: 10 general, 20 de VIP.
1: ¿Cuántas personas espera, profesor Dani?
0: Yo en lo personal le decía a Luis que con
1: 500... Porque va a venir la gente de Macoa, de San José,
0: que con 500,
1: de Las Piedras, de La Villa.
0: Que con 500 estábamos bien, o sea, metíamos 400 general y 100 VIP.
1: Ya tú tienes los números ya echados,
0: sí,
1: ya tienes los cálculos.
0: Sí, con eso ya estamos listos ya, yo sé que Dios nos va a abrir muchas puertas y ya estamos bien. Pero de repente empiezan esos mensajes, empieza el TikTok, el Instagram, los mensajes personales al WhatsApp, y yo, pero sí, tráeme dos, tráeme cuatro, asegúrame
1: ya 8 VIP. Ya tienen
0: entradas
1: vendidas,
0: ¿sí? Sí, no, y yo les voy a pedir a la gente que se aboquen a comprar las entradas temprano, las VIP más que todo.
1: ¿Dónde entradas a la venta? Para que
0: las entradas a la venta Innovación Deportiva, aquí en el centro de Pacho.
1: Ah, perfecto.
0: Play Sport. También tenemos Fritos Yuki en Tinaquillo.
1: Ajá.
0: Farmacia Nueva Popular acá en
1: Nueva Popular
0: Machique. De Mercunese. La Mesa del Rey en el sector del Triángulo. Y en
1: claro, me imagino que Mese te está ayudando porque él es un futbolista también,
0: sí,
1: apasionado,
0: sí,
1: por el fútbol.
0: Mi hermano Emer.
1: Emer
0: Yunese también llegó a ser profesional en este ámbito.
1: Sí, sí. A ver, además de la actuación de estos grandes artistas zulianos que estás mencionando, aunque uno se vaya por el género vallenato, pero eso no importa, son zulianos, porque igual la música es universal.
0: Sí.
1: ¿Qué otro atractivo, otra atracción va a haber? ¿Venta de comida, de refresco, de algo también? Para,
0: sí,
1: pues la gente va a querer comer algo, va a querer tomar algo.
0: Estamos para la venta de refresco, Gatorade, agua, todo eso se va a la zona VIP. Se va a atender, vamos a tener varios personas que van a atender las mesas.
1: Ajá.
0: Para zona VIP, y bueno, como dicen por ahí, uno la bien refrescante, la bien fría,
1: sí,
0: también va a estar allí.
1: Sí,
0: y las ventas de comida. Estaba conversando por ahí a ver si el Barril Grill se metía allí en el evento, pero no pueden. Voy a ver si converso con Jesús Chucho, que tiene una venta de comida rápida, a ver si perros, panes de hamburguesa, lo que se pueda, arepa,
1: sí,
0: lo que se pueda meter dentro del evento. Y aquel que quiera tener su stacks, lo podemos hacer también. Recuerden que esto también es un abreboca a la feria.
1: Ajá.
0: A la feria de exposición. Ya ahorita a las 11 de la mañana.
1: Un contacto teléfono.
0: 0414.
1: Para que la gente que esté interesada.
0: 0414.
1: Ajá.
0: 670.
1: Ajá.
0: 9802.
1: 9802. Ya que estás hablando de que aquel emprendedor que quiera pueda, obviamente, haciendo también un aporte.
0: Claro,
1: ¿no?
0: Claro.
1: Está, por muy significativo, por simbólico que sea,
0: claro,
1: el aporte va a sumar.
0: Claro que
1: bueno,
0: sí.
1: Que se pongan en contacto contigo, 0414-670-9802. Atención, amigo emprendedor, si tienes tu negocio y quieres también ese día aprovecharlo para tus ventas, pero ya sabes que hay que hacer un aporte simbólico acá.
0: Hay que recordar que es benéfico.
1: Que sí, que es benéfico con un fin deportivo. Porque este joven, Alex Suárez, de 18 años, por cierto, ¿qué está estudiando, Alex?
0: No, ya se lo de bachiller.
1: Ya es bachiller.
0: Sí.
1: ¿Y qué piensa estudiar en la universidad?
0: Hasta el momento, idioma.
1: Pero por los momentos está detenido.
0: Todo,
1: está joven.
0: Sí, sí.
1: Siempre hay tiempo para todo. Lo importante es que se enfoque en lo que, en este sueño, en este proyecto, en este momento.
0: No, Clenny, hay que recalcar algo que me lo decía el propio agente. Alex llega a la República de Eslovaquia. Va a estar ahí solamente 6 meses. Luego se va a República Checa.
1: O sea que su estadía ya es por varios meses.
0: Por 4 años, 5 años.
1: Wow.
0: Estamos hablando a nivel profesional, porque tercera división es como jugar aquí primera. Luego pasa a República Checa, segunda división profesional. Ya hemos conversado
1: bueno,
0: todo eso.
1: No hay que cortarle ese sueño.
0: No. Y luego, bueno, es lo que me decía. Vamos a luchar a ver si en 2-3 años Ale pueda brincar a la Selección Nacional de Venezuela.
1: Bueno, eso lo va a ir,
0: sí,
1: eso lo va a ir determinando.
0: Sí, las expectativas están como la de John Aramburu, un lateral izquierdo que tiene la Selección Nacional,
1: ajá,
0: que ahorita juega en España, con la Real Sociedad. y las visiones de él es llegar a la primera.
1: Sus visiones son de verdad, debutar, en el buen sentido la palabra ambiciosa,
0: exactamente. Nosotros no estamos abocados por el contrato, porque ya él firma su contrato profesional. ¿Puedo decir la cantidad?
1: Vamos a obviar eso. No, eso no viene al caso. Ahorita el objetivo es directamente era que esto. Tú enfocaras y hablaras del evento. Lo demás eso es algo personal. Eso es entre ustedes, sí.
0: Sí, mucha gente me ha preguntado sobre eso.
1: No, está bien. Esos datos no hay que compartirlos. Eso hay que dejárselo ahí, que sea solamente con Dios.
0: Sí.
1: Bueno, Dani, ya es todo. Gracias por estar aquí. Bueno, ya hicimos como profesional de la comunicación. Abrir este espacio para que también a través de nuestro espacio Conéctate por Sierra simultáneamente Romántica, donde hoy estamos como Señal Matriz y Fe y Alegría, la gente escuchara de parte del profesor Dani Suárez este evento que va a ser con el fin de recaudar ese recurso financiero en divisas que necesitan para que su hijo Alex Suárez, de 18 años, futbolista profesional ya, pueda viajar el 6 de julio a Eslovaquia, donde va a continuar su preparación como futbolista. Porque muchos te decían que no lo veían porque ha crecido. Y tú sabes que hay gente que le molesta cuando otro crece, ¿verdad? Claro. Porque él está brillando con luz propia. Y válgala un poquito esto. Bien, gracias. Y éxitos.
0: Este 27, Lenny.
1: Dime.
0: Este 27 de junio es Día del Periodista.
1: Sí.
0: Bueno, entonces
1: coincide.
0: Vamos a invitar a todos los periodistas también para que asistan allí. Uh-huh.
1: Coincide.
0: Le vamos a tener una sorpresita ahí, pero voy a pasar la lista por ahí por Fe y Alegría, las emisoras que me han atendido y que nos han abierto puertas. En este caso serías tú también, para que todo esto se nos dé y le demos por lo menos un espacio ahí de 10, 15 minutos y darle un pequeño reconocimiento a cada uno de ellos.
1: Ah, bueno, gracias.
0: Eso lo vamos a hacer nosotros.
1: No lo hice con esa intención.
0: No, tranquila.
1: Este es como que es mi misión poder
0: claro
1: hacer
0: que
1: la gente conozca de las cosas.
0: Y yo agradecido contigo, ¿por qué? Porque he escuchado tu programa desde hace mucho tiempo, desde niño. Uh-huh. Lenny Ávila. Y hasta ahora tengo conocido.
1: Ay, Dios mío, desde niño ya el profesor. Sí. No lo diga. Se me está cayendo la cédula.
0: Sí, ya.
1: Bueno, y nos alegra que Romántica se escuche en Macoa. Ya estaremos enviándoles saludos a todos allá en Macoa.
0: A 92.7, que es Supernova. Y mami, después hay una emisora que se está metiendo porque a mí nos escucha mucho.
1: Ajá.
0: Y yo este día decía Romántica. Romántica. Pero no sabía dónde estaba la estación.
1: Sí, aquí estamos a la orden.
0: Fe y Alegría aquí y Romántica.
1: Ajá, sí. Yo trabajo en las dos y en Sierra. Bueno, Dani, saludos, gracias y qué éxito.
0: A ustedes, de verdad que
1: con
0: sí.
1: El favor de Dios, entonces estaremos allí con ustedes.
0: No,
1: bueno, a mí me encanta mucho el Guajiro Jairo. Lo sigo porque de verdad que tiene unos chistes muy cómicos.
0: Hay que decirle a la colectividad que estén muy temprano. Muy temprano,
1: la hora del evento está
0: a partir de las 9 de la noche.
1: A partir de las 9
0: ellos,
1: de la noche.
0: Creo que el primero que se va a montar es el Guajiro Jairo. A las
2: 11 y un minuto. 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

11 de la mañana con 10 minutos, 11 con 10. Amigas, amigos, sean todos cordialmente bienvenidos a una nueva edición de nuestro programa Gaitas y Algo Más a través de tu estación preferida, Radio Fe y Alegría. En el control máster y la conducción de este programa, el magnate José Luis Gobea. En la coordinación de servicios informativos, la licenciada Frenis Gómez. Producción y musicalización, Marcos Márquez. Y en la dirección general, la licenciada Joandri Montiel. Todos bajo la sombra maravillosa, esta casa hermosa como lo es Radio Fe y Alegría 105.5 FM, la estación con todas las voces.

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Y nos estamos ubicando rápidamente en el portal www.elzulianorajá. A ver qué nos cuenta el Zuliano Rajá el día de hoy. Al día de hoy nos abre su cuenta con unos datos de la República del Zulia. Vamos a ver de qué se trata. Un amplio reportaje sobre este dato, pues. Próximamente estaremos conmemorando un hecho muy importante y poco conocido por los zulianos. Hablamos de los acontecimientos del 21 de junio de 1869, la rebeldía del presidente del Estado Zulia, general Venancio Pulgar, quien expulsó de su territorio al administrador de la aduana, desconociendo así la facultad de intervención del gobierno nacional. El Ejecutivo Nacional dictó un decreto declarando al Zulia en sublevación a mano armada contra las instituciones políticas que se ha dado a la nación. El encargado de la presidencia de la República era José Ruperto Monagas, quien al considerar que el Zulia quería independizarse de Venezuela, se declaró en campaña y logró dominar al caudillo zuliano en solo 4 meses. El Zulia fue libre e independiente por este corto periodo de tiempo. A comienzos del siguiente siglo hubo otros intentos por la independencia del Zulia, los cuales detallamos en la publicación firmada por José Santa Rosa el día 16 de junio de 2008. Vamos a ver qué nos cuenta esta publicación. Dice: aquel regurgitar de pozos venía a desfigurar el viejo sentido de patria que hasta entonces se conocía. El nombre de Venezuela se estaba convirtiendo en un logo más para definir el espacio controlado por las compañías petroleras. La división político-territorial venía siendo definida en cada lugar por el número de taladros que la perforaban. No hay poderes del Estado, sino bufetes que se disputan como perros todo un mar de concesiones. No existe país, sino territorios donde se han otorgado alguna concesión petrolera. Ya al tirano no le interesan las vacas ni la agricultura, sino los barriles de petróleo. Al tirano le parece muy gracioso cómo se pelean aquellos catires por una, no lo vamos a decir, negra, pegajosa y brillante que se le deberían llevar toda, porque nosotros, ¿para qué la necesitamos? Como reía el dictador viendo aquella guerra de abogados y aquel congestionamiento de carros en Maracay, con una pertinaz visitadera de gringos, holandeses, alemanes e ingleses, solo para hablar de aquel oro negro, porque además trataban de marearles a sus ministros con cuentas y negocios multimillonarios. Aquellos ministros que no se cansaban de felicitarlo porque nos sacamos al gordo de la lotería. Así nos encontramos con que Pedro Tinoco, al tiempo que se desempeñaba como ministro de Relaciones Interiores, actuaba también como representante legal de la Creole. Por su parte, el gran defensor de la Shell era el señor Antonio Álamo, ministro de Fomento. Antonio Álamo se dedicó con ahínco más que a atender los problemas del país, a luchar porque no prosperase ante la Corte Federal y de Casación una demanda de nulidad de la concesión Valladares, que fue presentada el 9 de noviembre de 1929 por el norteamericano Harry Schumacher. La demanda fue declarada sin lugar, lo cual constituyó un triunfo para la Creole Corporation, porque de este modo a esta compañía se le abría una gran oportunidad para participar en la repartición de enormes extensiones de tierra que antes monopolizaba exclusivamente la Shell en los estados Zulia, Anzoátegui, Carabobo, Falcón, Lara, Mérida, Trujillo, Táchira y territorio federal del Tamacuro. Al tirano lo llevaban aquellos cuentos con la emoción, le hacían perder los lentes y la respiración. ¿Qué vaina tienen esos museos? ¿Cómo inventan? ¿Cuántas cosas saben hacer? Pero qué simpático. Ay, Dios mío, yo no sé qué va a hacer del mundo de mañana con tanta inventadera y a dónde iremos a parar nosotros que estamos invadidos, pues.

0: Bueno, amigos de la sintonía, tengan todas y todos muy buenas tardes. Bienvenidos una vez más a otra edición de Bailando a lo Zuliano con Giovanotto. Después de este largo break de electricidad, aquí estamos con todos ustedes. Con todos ustedes para llevarles lo mejor de nuestra música zuliana tropical. Un inmenso placer para mi hermano Nilson Blanco en la parte técnica del micrófono, Giovanotto Leal, producción Marcos Márquez, todos bajo la dirección de la licenciada Joandri Andrea Montiel. ¿Cómo se mantuvo en la temperatura? Y yo voy a dormir. Me va levantando el regreso de la electricidad. Y de una vez llevándoles lo mejor de nuestra música.
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0: Bueno, y escuchábamos ese sabroso tema. Otra noche, baila conmigo, chico.
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0: Ajá, apretadito, vos sabéis, como el Marañón. ¿Será que bailábamos en la placita, te acordáis? Bueno, avanzamos con más, ya viene la publicidad.

0: Bueno, estamos en Bailando a lo Zuliano con Giovanotto, que es de la vida de Eliezer Gómez.
1: ¿Cuánta gorda?
0: No, chico, se está flaco.
2: Gracias, hermano.
0: Quiero saludar a la gente en Tinaquillo 1, Tinaquillo 2. Vámonos.
2: ¡Vaya, Chivo!
0: ¡Vámonos, Chivo! Hey, queremos saludar a Jesús María el Chivo.
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0: Ey, cuando se te pone la camiseta de cuadro y el reloj suave, muchacho.
2: Otra cosa.
0: Eso es otra cosa, mi compadre. Bueno, esta nos la pidieron a nuestro contacto telefónico, el 04-12-793-9302, que es la vida de Jaime Pava, Chicoa, de la señora Hilda Aurora, de Karen. Y hay multipropósito, doble propósito. No se baila así, ve.
2: ¡Ay, Jorge!
0: Hey, quiero saludar a mi hermano César Gobea. Chico, por cierto, hoy está de cumpleaños César Daniel.
2: El DJ.
0: No, chico, él es el director de Carmelitana, no, el DJ.
2: Mi hermano.
0: César Daniel Quintero López.
2: ¡Ah!
0: ¡Ajá!
2: ¡Pásame la moto ahí! ¡Vamos!
0: Esta nos la pidieron a nuestro contacto, súbele.

0: 4:34.
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0: Bueno, amigos de la sintonía, ya saben, ahí escuchábamos ese sabroso tema, La Muñeca, para complacer a María López y a todos los buenos amigos allá en Valle del Valle Claro, ¿no? O Valle del Río.
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0: Valle del Río, Valle del Río. Ahí va, ahí va. Ahí donde se defiende la señora María López.
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0: Bueno, cuando ustedes escuchan esto, ¿qué se les viene a la mente? Oigan esto, oigan esto, oigan.

Esos son los carmelitanos, sí señor, que todos los años les rinden homenaje a nuestra excelsa patrona, la Virgen del Carmen. Machique, este viernes 26 de junio, como iglesia misionera, celebraremos la solemne bajada de nuestra excelsa patrona, la Virgen del Carmen. Sí, señor. Los esperamos con alegría para iniciar oficialmente y en comunidad nuestras fiestas patronales 2026. Todos somos Catedral, Virgen del Carmen, Catedral Machiques también por estas páginas que también fiestas patronales del Carmen por Instagram, ya saben, fiestas patronales @ fiestas patronales del Carmen, @ P Catedral Machiques, todos somos Catedral y Virgen del Carmen, sí señor. Así es que esperemos el viernes 26. Oigan esto, no pasa de moda nunca, mano.

Ya saben, este 26 de junio, viernes 26 de junio, todos a nuestra plaza, sí, señor. ¿Qué me tenéis por ahí? ¿Qué me tenéis por ahí, mi compadre?

0: salvación a este mundo.
1: Bueno, ya saben, entonces, este 26, viernes 26, vamos a estar todos acá en la Plaza Bolívar. Nos vamos con más, mi compadre. ¿Quiere escuchar esa? Ok.
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1: una gaitica, vos sabés.

Bueno, escuchábamos Lluvia de Plata. Lluvia de Plata, bueno, hoy vamos a estar colocando dos temas como Lluvia de Plata y Aurora, porque les venimos a notificar también que este primero de julio, día miércoles primero de julio, arranca la temporada gaitera a esta hora de la tarde, de 3 a 5 de la tarde, acá en nuestra estación. Bueno, el tiempo hoy corto. Saludos para todos nuestros clientes que hacen posible nuestro programa. Mañana de seguro vamos a estar completos, no pagamos publicidad hoy. Pero cada uno de ustedes que saben que están con Giovanotto acá en este programa, a lo mejor llegó Marco. Ok. ¿Qué tiene? Bueno, nosotros nos despedimos por el día de hoy y vamos a dejarlo con una gaitica de los chiquinquireños, Aurora, sí señor. Y recordándoles que este primero de julio, día miércoles, primero de julio, arranca la temporada gaitera en nuestra estación. Un inmenso placer para Nilson Blanco en la parte técnica, Marcos Márquez en producción, ante el micrófono Giovanotto Leal, todos bajo la dirección de la licenciada Joandria Andrea Montiel. Nos vamos, que Dios me los bendiga.

0: 5 en punto.
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0: 5:29.
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0: 5:40.
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0: 5:58.
1: Himno Nacional de la República Bolivariana de Venezuela. 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Autor, Vicente Salias. Música, Juan José Landaeta. Idioma, Yucba.

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0: 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Recibe la buena nueva de nuestro Señor Jesucristo desde ahora en la Santa Misa, en directo desde la Catedral Nuestra Señora del Carmen.

del Padre, del Hijo y del Espíritu Santo. La gracia y la paz de parte de Dios, nuestro Padre, Jesucristo, el Señor, esté con ustedes. Para celebrar dignamente estos sagrados misterios, reconozcamos nuestros pecados. Este día lo dedicamos a la Santísima Virgen del Carmen por estar a un mes de su celebración y que esta celebración no sea solo una celebración interior sino exterior. Yo confieso ante Dios Todopoderoso, ante ustedes hermanos, que he pecado mucho de pensamiento, palabra, obra y omisión. Por mi culpa, por mi culpa, por mi gran culpa. Que intercedan por mí ante Dios nuestro Señor. Dios Todopoderoso, ten misericordia de nosotros, perdone nuestros pecados y nos comunique la vida eterna.

Oremos. Oh Dios, fuerza de los que en ti esperan, escucha con bondad nuestras súplicas, pues sin ti nada puede la fragilidad humana, naturaleza,

0: Lectura de la segunda carta del apóstol San Pablo a los Corintios. Hermanos, queremos que conozcan la gracia que ha otorgado Dios a las comunidades cristianas de Macedonia, pues en medio de las pruebas y los sufrimientos ha sido inmensa su alegría, y su extrema pobreza ha producido tesoros de generosidad. Somos testigos de que han hecho lo que podían y más de lo que podían, de lo que no podían. Espontáneamente nos podían con muchas inasistencias el favor de participar en la ayuda de los hermanos. Y superando nuestras esperanzas, se pusieron ellos mismos a disposición del Señor y de nosotros, tal como Dios lo quería. De suerte que tuvimos que pedirle a Tito que concluyera entre ustedes estas obras de generosidad, pues que él había comenzado. Y ya que ustedes se distinguen en todo, en fe, en palabra, en sabiduría, en diligencia para todo y en amor hacia nosotros, distínganse también ahora por su generosidad. No se lo estamos ordenando, solo queremos comprobar, mediante su interés por los demás, tan sincero es su amor. Bien saben lo generoso que ha sido nuestro Señor Jesucristo, que siendo rico se hizo pobre por ustedes, para que ustedes se hicieran más ricos con su pobreza. Palabra de Dios.
1: 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Alabaré al Señor toda mi vida. Cantaré y tocaré para mi Dios mientras yo exista. Alaba, alma mía, al Señor. Dichoso aquel que es auxiliado por el Dios de Jacob y pone su esperanza en el Señor su Dios, que hizo el cielo y la tierra, el mar y cuanto el mar encierra. El Señor siempre es fiel a su palabra, y es quien hace justicia al oprimido. Él proporciona pan a los hambrientos y libera al cautivo. Abre el Señor los ojos de los ciegos y alivia al agobiado. Ama el Señor al hombre justo y toma al forastero a su cuidado.

0: El Señor esté con ustedes. Proclamación de la buena noticia según San Mateo. En aquel tiempo Jesús dijo a sus discípulos: ¿Han oído ustedes que se dijo, ama a tu prójimo y odia a tu enemigo? Yo en cambio les digo, amen a sus enemigos y hagan bien a los que los odian, y rueguen por los que os persiguen y calumnien, para que sean hijos de su Padre Celestial, que hace salir el sol sobre los buenos y sobre los malos. Manda su lluvia sobre los justos e injustos. Porque si ustedes aman a los que les aman, ¿qué recompensa merecen? ¿No hacen eso mismo los publicanos? Si ustedes saludan tan solo a sus hermanos, ¿qué hacen de extraordinario? ¿No hacen eso mismo los paganos? Ustedes pues sean perfectos, como vuestro Padre Celestial es perfecto. Palabra del Señor. Amar a los enemigos. La palabra de Dios nos muestra el encuentro entre Elías y Ahab. Después del asesinato de Nabot, en el Evangelio, Jesús nos hace quizás la más difícil de las invitaciones: amar a los enemigos. Ustedes saben que en el Antiguo Testamento hubieron tres mujeres terribles. A ver, Tatiana, ¿cuáles son el nombre de esas tres mujeres terribles? La primera es Dalila, la mujer de Sansón, una mujer que manipula a su esposo para que le revele el secreto de su fuerza y lo chantajea: si tú me quieres, tienes que decírmelo, porque tú eres mi compañero para toda la vida. Y entonces ella, después de que le cuenta el secreto, dice: sí, me amas de verdad. Y lo vendió. Le cortaron el pelo. ¿Y cómo fue su final? Desastroso. Murió ciego porque le arrancaron los ojos y abandonó y vivió abandonado por allá. A ver, Lourdes, ¿cuál es la otra mujer? ¿Ah? La reina Jezabel, la mujer del rey Ahab, que fue la que le inventó un montón de mentiras para quedarse con la viña de Nabot. A ver, dime, Elsa, ¿cuál es la siguiente? ¿Cuál es la que falta? Ilsa. La Cáritas. Bueno, ahí se las voy a dejar para que la averigüe. Dios envía a Elías a confrontar a Ahab, denunciando su pecado y anunciando el juicio divino. La denuncia profética resalta la responsabilidad del rey, quien no solo toleró la maldad de su esposa Jezabel, sino también se benefició de ella. El profeta anuncia un castigo severo, la rutina de la casa de Ahab, un fin deshonroso, reflejo de la consecuencia del pecado. Sin embargo, cuando Ahab muestra arrepentimiento con ayunos y humildad, Dios protege el juicio definitivo para la próxima generación. Esto destaca la misericordia divina ante un arrepentimiento genuino, incluso en el personaje corrupto. Fíjese pues, la denuncia profética resalta la responsabilidad del beneficio de ella. El profeta anuncia un castigo severo, la rutina de la casa de Ahab y un fin deshonroso. Quiere decir que todo hombre pecador y toda mujer, si no toma conciencia de vivir en el pecado, su fin va a ser deshonroso, no porque Dios lo haya querido, sino por su propia mano. Porque todos nosotros tenemos conocimiento de lo bueno y de lo malo. Quiere decir que ninguno de ustedes puede venir a decirme: ay, padre, dice que yo no sabía que robar era malo, o yo no sabía que hablar del prójimo era malo, o yo no sabía que, por ejemplo, quitarle el marido a la mujer ajena pues era pecado. Porque uno de los grandes pecados que se comete hoy en muchas de las ciudades, en muchos de los lugares, es que para muchas mujeres es fácil enamorarse del marido ajeno, y sobre todo el que está casado, porque esas son las tentaciones que nos pone el demonio. Las tentaciones, ¿cuáles son los tres enemigos del hombre? A ver, la que está en medio ahí de Inés y Lourdes, ¿cuáles son los tres enemigos del alma? El mundo, la carne, y el dinero. Esos son los tres grandes enemigos del hombre: el mundo, la carne y el demonio. Porque ¿qué es lo que nos hace el demonio? Pues el demonio nos hace presentar las cosas como que si no tuvieran ningún problema, y por eso el hombre de hoy pierde la conciencia, pierde todo lo que tiene. Pero aquí nos da un ejemplo que dice que el rey Ahab llega a tal grado de arrepentirse que ofrece sacrificios y oblaciones por el pecado que había cometido. Y Dios, como no es un Dios justiciero, sino es un Dios misericordioso, dice que le perdona el pecado, o sea que vuelve a restituirle su gracia y su misericordia. Y esa es la actitud que tenemos que tomar nosotros, una actitud de que si he pecado gravemente, yo vaya ante el sacerdote, me confiese y no vuelva a cometer ese pecado. Porque el gran problema hoy de la inmensa mayoría es de que confiesa el pecado pero sigue cometiendo el pecado. Entonces no hay ningún arrepentimiento, sino que sigue en esa misma manera. Es como el que practica la brujería, viene, se confiesa: ay, padre, me fui a tabaquear y me fui a hacer el otro, y resulta que viene el otro mes y se vuelve a comenzar de lo mismo. Entonces no hay un propósito enmienda de haber ofendido a un Dios tan bueno, y mucho menos un propósito enmienda de no volver a pecar. Es el gran problema hoy de muchos de nosotros, que cuando nos confesamos pero no nos arrepentimos de ese pecado. Entonces quiere decir que ese pecado no ha salido de nosotros, sino que seguimos en las mismas. Jesús nos pide no solo amar al prójimo, sino también a los enemigos, hecho que rompe con la lógica humana del odio, invitando a imitar a la perfección del Padre Celestial, quien ama a todos sin distinción, enviando el sol sobre justos e injustos. La bella imagen de este evangelio nos presenta un padre amoroso, un padre misericordioso, que a pesar de la infidelidad de uno hacia él, no le condena, sino que le perdona. Pero ¿qué es lo que perdona a Dios? Realmente el arrepentimiento serio que debe haber en la vida de aquella persona, porque si no hay deseo de cambiar, siga pecando, bueno, pues, ¿y el problema? ¿Cuál es el problema serio? de que un día venga la hermana muerte y diga, fulano de tal, te vas a morir ahorita, y si está viviendo en pecado mortal, ¿a dónde va a ser su fin? ¿Qué dice el libro del Deuteronomio? El libro del Deuteronomio dice, yo delante de ustedes pongo vida o pongo muerte. Vida para quien cumpla mis mandamientos y muerte para quien no los cumpla. El llamado a la perfección como implica una impecabilidad absoluta, sino alcanzar la plenitud del amor reflejando el amor divino en nuestras relaciones humanas. ¿Cómo uno alcanza la plenitud del amor? Cuando uno se dona. Y donarse significa no esperar nada a cambio. Voy yo a la casa de Mildred Lugo, me invito a almorzar, pero ella espera que yo le devuelva el mismo favor. Entonces, ¿qué dice el Evangelio? Si lo que da tu mano derecha no lo sepa tu izquierda, quiere decir que si nosotros damos una limosna, que solo lo sepa yo y no que todo el mundo lo sea. Porque dice, no sean como los hipócritas que a base que están ayunando y cuando hacen eso se desfiguran para que la gente los vea y los alabe. Ya tú ya recibiste tu recompensa. Lo que da tu mano derecha que no lo sepa tu izquierda. ¿Y qué significa eso? Que cuando nosotros hagamos una obra de caridad no lo trompeteen, sino que vuestro Padre Celestial que lo ve en lo secreto te recompensará. Es el gran problema de nosotros, que muchas veces hacemos las cosas, lo exteriorizamos, pero ¿para qué? Para que la gente nos dé, nos diga, ay, qué bueno es doña fulana, que entonces dice la Sagrada Escritura, ya recibiste tu recompensa. ¿Por qué? Porque ya la gente te alabó y ya recibiste el pago del favor que hiciste. Si tú lo das en los secretos de tu corazón, tu Padre Celestial que lo da en los secretos de tu corazón te recompensará delante de los hombres. Nuestro compromiso es vivir el amor radical que constituye puentes y superar las divisiones. Amar a los enemigos no es tolerar la injusticia, sino responder al mal con el bien, dejando que Dios intervenga. ¿Qué decía la Madre Teresa? Había que dar hasta que duela. Porque amar significa donación, no esperar nada a cambio. Y por ejemplo, fíjese, en la oración, por ejemplo, ¿cuál es el mejor modelo de servicio que podemos encontrar nosotros en la vida? La Virgen María. Ustedes se recordarán, cuando ella se entera que su prima Isabel está a punto de dar a luz, ¿qué hace? Dice que dejando todo lo que tenía que hacer, se va a ayudar a su prima. Quiere decir que María nos enseña el verdadero sentido del servicio. ¿Y cuál es el verdadero sentido del servicio? Ir, pero sin esperar nada a cambio. Y por ejemplo, María es modelo de entrega, de servicio, porque siendo la madre del Redentor de toda la humanidad, ¿qué hizo? Se fue. Y por eso cuando Isabel la saluda, a ver, tú, ¿cómo se llama? La que está ahí a la par de, entre Tatiana, la que está en medio, ¿cuál es el saludo que le hace Isabel a María? A ver, dímelo. Es el Magnífica, donde dice, proclama mi alma la grandeza del Señor, se alegra mi espíritu en Dios mi Salvador, porque ha mirado la humillación de su esclava. Desde ahora me darán la generación bienaventurada. Ajá, y la que está atrás, esta que está aquí con el listoncito blanco, dígame, ¿qué es ser bienaventurado? Ajá, ahora yo les pregunto a toda la sociedad del Carmen, ustedes, yo a muchas de ustedes solo las veo el 16 de cada mes, no las he visto en los patios bíblicos. No las veo andando casa por casa. Entonces, ¿qué significa? Fíjese que si ustedes se comprometieron a ser socias de la Sociedad del Carmen, significa que tienen que dar testimonio. ¿Y qué es ser testimonio? Es evangelizar. Pero ¿cuál es la mejor evangelización? Con nuestra propia vida, no con cosas superficiales. Amar, perdonar. ¿Por qué? Ay, es que yo no, ¿por qué voy a ir a un patio bíblico? Muy aburrido eso. ¿Por qué es para ti aburrido? Porque no te gusta la palabra de Dios, porque la pereza espiritual te gana. Y después viene el demonio, te pone una tentación y allá vas como conchita de mango y allá caíste en el pecado. Porque cuando uno no es perseverante, no reza el rosario, no ora, no lee la palabra de Dios, me gana la pereza espiritual. ¿Y cuál es la consecuencia de la pereza espiritual? Que el demonio me pone una tentación y yo no la voy a resistir. Y cuando siento, voy a pecar, no en un pecado venial, sino en un pecado mortal. ¿Cuáles son los cuatro pecados mortales, Inés? ¿Cuáles son los pecados mortales? El primero, robar. Segundo, matar. Tercero, no tener relaciones sexuales sin la bendición de Dios, que se llama fornicar. Y el otro es el adulterio. ¿Qué es adulterio? Tú, la chiquitica que está ahí adelante, ¿qué es adulterio? ¿Qué es adulterio? Adulterio es que usted busque un hombre casado, o el hombre casado busque una mujer casada. Una mujer soltera busque a un hombre casado, o la mujer casada busque a un soltero. Eso es adulterio. Y los otros pecados son brujería, hechicería, magia negra, faltar el domingo a misa. Quiere decir que si usted falta un domingo a misa, usted no puede comulgar. Y si usted viene a misa después de que se ha hecho el acto de contrición, tampoco usted puede comulgar. Otra cosa por lo que no puede comulgar usted es que haya robado, haya matado, haya levantado falsos testimonios, haya practicado brujería, hechicería, magia negra. Entonces son motivos de que uno no puede comulgar. ¿Por qué? Porque entonces yo me convierto en una máquina traganíquel. ¿Ustedes saben cuáles son las máquinas traganíquel? Son aquellas máquinas que usted le empieza a meter monedas y jala una palanca. Y así mucha gente, cuando pasa a comulgar, cuerpo de Cristo, hace como el sapo o como la rana. ¿Cómo hace el sapo y cómo hace la rana? Saca la lengua y la vuelve a meter. Entonces quiere decir que recibir la Eucaristía no es hacerme uno con Jesucristo, pedirle la fuerza para vencer las tentaciones y el mal, sino es simplemente un cumplimiento. La Eucaristía es lo más importante, es hacerme uno con Jesucristo en el misterio de la salvación, en el misterio de la Santísima Trinidad. ¿Cuál es? ¿Qué significa el Espíritu Santo? ¿Qué significa el Espíritu Santo? El Espíritu Santo significa el amor del Padre y el amor del Hijo. ¿Y quién es el que nos ha revelado las verdades de fe? Dios Padre, Dios Hijo y Dios Espíritu Santo. ¿Y qué es lo que tenemos que cuidar? El depósito de la fe. ¿Y qué es lo que debemos creer? La tradición de la Iglesia, lo que nos enseña la Santa Madre Iglesia. ¿Y qué nos enseña la Santa Madre Iglesia? amar a Dios sobre todas las cosas y a nuestro prójimo como a nosotros mismos. Muy bien. Se ponen de pie. A Dios que nos deja ganar en generosidad, pidámosle que derrame sus bendiciones sobre nuestra oración y conceda cuanto con fe le pedimos y digámosle juntos. Te rogamos, oye. A las que no me acuerdo el nombre porque son muy agarradas.
1: Para que el compromiso de la iglesia en nuestra oración constante alcance la conversión del corazón a los que viven sin fe o en pecado, oremos al Señor. Para que la predicación y entrega de los misioneros encuentre corazones disponibles que se abran a la buena noticia del Evangelio, oremos al Señor. Para que los países del primer mundo no desoigan el clamor de los pueblos que viven en la miseria y perdonen las deudas que se pagan con el hambre de los pobres, oremos al Señor. Para que todos los consagrados, experimentando el amor de Dios, lo transmitan y se entreguen con radicalidad a su pueblo, oremos al Señor. Para que cuantos ven próximo la hora de su muerte, con confianza en la misericordia de Dios, se preparen para el encuentro definitivo con Él, oremos al Señor. Para que sabiéndonos amados por Dios, seamos capaces de perdonar siempre y orar por aquellos que no son menos agradables o que consideramos enemigos, oremos al Señor.
0: Reconocemos, Señor, que somos frágiles y por eso necesitamos de ti. No en vano entregaste tu vida para perdonar la realidad. No nos dejes ser a nosotros mismos ni tener buenas relaciones con los demás.

Orad, hermanos, para que este sacrificio mío y vuestro sea agradable a Dios Padre Todopoderoso. Oh Dios, que según la doble condición de los dones que presentamos alimenta a los hombres y los renueva sacramentalmente, concédenos por tu bondad que no falte tu ayuda para el cuerpo y el espíritu por Jesucristo nuestro Señor. El Señor esté con ustedes. Levantemos el corazón. Demos gracias al Señor nuestro Dios. En verdad es justo y necesario, es nuestro deber y salvación darte gracias y en todo lugar, Señor Padre Santo, Dios Todopoderoso y Eterno, porque nos concedes en cada momento lo que más nos conviene y diriges sabiamente la nave de tu iglesia, asistiéndola siempre con la fuerza del Espíritu Santo, para que impulso de su amor confiado no abandone la plegaria en la tribulación, ni la acción de gracias en el gozo. Por Jesucristo nuestro Señor, a quien te alaban los cielos y la tierra, los ángeles y arcángeles, proclamando sin cesar el himno de tu alabanza.

Santo eres en verdad, Señor, fuente de toda santidad. Por eso te pedimos que santifique estos dones con la efusión de tu Espíritu, de manera que sean para nosotros cuerpo y sangre de Jesucristo nuestro Señor, el cual, cuando iba a ser entregado a su pasión, voluntariamente aceptada, tomó pan, dándote gracias, lo partió y lo dio a sus discípulos, diciendo: tomad y comed todo de él, porque esto es mi cuerpo que será entregado por ustedes.

Del mismo modo, acabada la cena, tomó el cáliz y dándote gracias de nuevo, lo pasó a sus discípulos diciendo: tomad y bebed todo de él, porque este es el cáliz de mi sangre, sangre de la alianza nueva y eterna, que será derramado por ustedes y por muchos y para el perdón de los pecados. Haced esto en conmemoración mía.

proclamar el misterio de la fe. Todos repetimos: Salvador, sálvanos, Salvador del mundo. Todos. Todos, sálvanos, Salvador del mundo, que nos ha liberado por tu cruz y resurrección. Así pues, Padre, al celebrar el memorial de la muerte y resurrección de tu Hijo, te ofrecemos el pan de vida y el cáliz de salvación y te damos gracias porque nos haces digno de servirte en tu presencia. Te pedimos humildemente que el Espíritu Santo congregue la unidad a cuantos participamos del cuerpo y sangre de Cristo. Acuérdate, Señor, de tu iglesia extendida por toda la tierra y con el Papa León y todos los pastores que cuidan de tu pueblo, llévalo a la perfección por la caridad. Acuérdate también de nuestros hermanos que durmieron en la esperanza de la resurrección y de todos los que han muerto en tu misericordia, admítelo contemplar la luz de tu rostro. Ten misericordia de todos nosotros y así con María la Virgen Madre de Dios, su esposo San José, los apóstoles y cuantos vivieron en tu amistad a través de los tiempos, merezcamos por tu Hijo Jesucristo compartir la vida eterna y cantar tus alabanzas. Por Cristo, con Él y en Él, a ti Dios Padre Omnipotente, en la unidad del Espíritu Santo, todo honor y toda gloria por los siglos de los siglos. Fieles a la recomendación del Salvador y siguiendo su divina enseñanza, nos atrevemos a decir: Padre nuestro que estás en el cielo, santificado sea tu nombre, venga a nosotros tu reino, hágase tu voluntad en la tierra como en el cielo. Danos hoy nuestro pan de cada día, perdona nuestras ofensas como también nosotros perdonamos a los que nos ofenden, no nos dejes caer en tentación y líbranos del mal, amén. Líbranos de todos los males, Señor, y concédenos la paz en nuestros días, para que, ayudados por tu misericordia, vivamos siempre libres de pecado y protegidos de toda perturbación, mientras esperamos la gloriosa venida de nuestro Salvador Jesucristo. Señor Jesucristo, que dijiste a tus apóstoles: la paz os dejo, mi paz os doy. No tengas en cuenta nuestros pecados, sino la fe de tu iglesia, y conforme a tu palabra, concédele la paz y la unidad. Tú que vives y reinas por los siglos de los siglos, la paz del Señor esté con ustedes. Daos fraternalmente el signo de la paz.

Este es el Cordero de Dios, el que quita el pecado del mundo. Señor, no soy digno de que entres en mi casa, pero una palabra tuya bastará para sanar. El cuerpo y la sangre de Cristo nos guarde la vida eterna.

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1: Seis y 43 minutos.
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3: ¿Cómo ves tu futuro?
5: Ay, no, ni me preguntes.
6: No, yo siento que acá las cosas no dan para más.
5: Estoy tratando de llegar al próximo mes.
6: Creo que me iré del país.
5: No puedo pensar en el futuro.
7: No puedo pensar en el futuro.
3: La juventud venezolana vive en una constante incertidumbre. La crisis económica ha afectado su capacidad para planificar a largo plazo, limitando la capacidad de soñar y viviendo el día a día. Así lo expresa la encuesta realizada en 13 ciudades del país. Pero no se han quedado con la incertidumbre, han actuado. Reinventarse y emprender para ganar su independencia económica han sido parte de las acciones. Tú también puedes hacerlo. 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

0: 6:59.
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2: El tercer domingo de junio se celebra en Venezuela el Día del Padre. No hay tanto movimiento en comparación con el Día de la Madre, y por eso este subrayado nuestro sobre la importancia de los papás en una familia. Y no solo porque hay muchos padres irresponsables, también porque aún viviendo con su familia, las madres están recargadas con múltiples tareas. Comencemos por recordar que según la LOMNA, el padre y la madre tienen deberes, responsabilidades y deberes compartidos, iguales e irrenunciables de criar, formar, educar, custodiar, vigilar, mantener y asistir material, moral y efectivamente a sus hijos e hijas. Artículo 5. Así pues, no se trata solo que aporten recursos para mantenerlo. Organizaciones como Prepara Familia, que acompañan a niños, niñas y adolescentes hospitalizados, mencionan que las madres están muy solas con sus hijos enfermos en los hospitales, y es muy importante que también haya padres que acompañen. Uno se alegra cuando ve papás en la calle llevando de la mano a niños pequeños a centros de educación inicial. El reparto de tareas de manera equitativa es muy importante, y los papás que lo están haciendo son más felices. Hay que seguir animándolos por el bien de todos.
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0: Amigos de Háblame Bajito, les habla Jorge Labrador y también decirles que bueno, estamos conectados a nivel nacional a través de la Red Nacional de Radios de Fe y Alegría, bajo la dirección de Vidalina Campos, su dirección de comunicaciones Gurmeli Villalobos, en producción y programación Anthony Galindo, en la producción general del programa Carlota Rojas, producción Ángeli Gamboa, y desde la ciudad del Tigre nos acompaña José Rondón en los controles técnicos. Ya saben que nos están escuchando a nivel nacional a través de la red de Radio Fe y Alegría. Estamos en Instagram como arroba Radio Fe y Alegría, mi cuenta también en Instagram arroba Jorge Labra 72, y hoy tenemos acá como invitada a una defensora de la integridad territorial, de los derechos humanos, de los pueblos indígenas de Venezuela. Hoy contamos acá con la presencia de Lisa Enrito, quien está en Santa Elena de Guairén, para hablar un poquito sobre, bueno, todos los acontecimientos que se han registrado recientemente en esta zona del arco minero, y cómo está la situación en estos momentos a nivel de la población, de cómo está la dinámica social en estos momentos. Saludos, Lisa.
1: Saludos, Jorge. Gracias por invitarme a este programa tan, tan importante y necesario en este momento de crisis.
0: Cuando hablamos de momento de crisis, ¿cómo está la situación en estos momentos donde te encuentras, Lisa?
1: Bueno, en este momento de mi territorio está en una tensa calma, como siempre he dicho, porque para los que no conocen, Santa Elena está al extremo sur del estado Bolívar, está 8 minutos en carro de la frontera de Brasil, y estamos entre el propio arco minero y el bloque especial del arco minero que está en el sector de Icabarú. Entonces, nuestro pueblo está como que es el lugar donde pasa todo. Es como el parque de diversión, como yo digo, de todos, tanto el gobierno, tanto los delincuentes, de todas las comunidades indígenas. Es como nuestro centro de concentración. Entonces, gracias a eso, siempre pasa todo. Es importante recordar que cuando salió los primeros operativos, vamos a llamarlo así, de Manos de Papel, había muchos integrantes que habían hecho su fortuna aquí en Santa Elena. Cuando salió el operativo Manos de Metal, también de los 25, había 13 que eran muchachos de aquí, de este pueblo. Para dar más o menos una introducción contexto a lo que es Santa Elena. Pero Santa Elena está dentro del sector 6, porque el pueblo Pemón, su distribución o su organización, o sea, la parte geográfica, pues, por su extensión de territorio, son 8 sectores, y Santa Elena está dentro del sector 6. Y lo rodea 7 comunidades específicamente, pero en todo ese sector hay 28 comunidades. De esas 28 comunidades, ya 18 son lo que, o podemos decir que ya practican la actividad minera. Eso va en aumento. ¿Por qué? Porque, por ejemplo, en ya el territorio Gran Sabana, porque el municipio es relativamente joven, ya tiene cerca de 100 años, perdón, de tradición minera. Las primeras concesiones y todo eso. Entonces están en Icabarú, también están aquí en el sector 6, toda la parte de Apoipó, toda esta parte de Canavieta, toda esa parte de Chiricayén. Todos esos son lugares que donde había oro, pues, y sigue. El oro sigue ahí a cierta profundidad, no solamente el oro. Ya está comprobado otros minerales, tierras raras, o sea, todas estas cosas que necesita hoy en día la tecnología avanzada. Entonces estamos en ese lugar. Y lo que está pasando ahorita en cuanto a la parte social, obviamente son cosas que hemos venido advirtiendo hace mucho tiempo, porque cuando tú vas a hacer cualquier gobierno, cualquier organización, o vamos a hablar desde el hogar, si tú en tu hogar vas a tener un plan o vas a ejecutar un plan sin algún control, sin normas, sin responsabilidad, obviamente dentro de un rato todo se te va a explotar en la cara. O sea, siempre va a haber violaciones, siempre va a haber injusticias, eso va a pasar. O entre ese entorno donde no hay normas, donde no hay responsabilidad, donde todo el mundo hace lo que da la gana, por supuesto eso va a traducirse en un deterioro social, lo que estamos viendo hoy. Entonces no es nada nuevo para nosotros. Lo que sí molesta a esta altura es que a veces es el gobierno o las personas que quieren supuestamente limpiar y hacer el bien, perjudican o persiguen a los como están al final de la cola, ¿ves? Yo sé que hay términos que podemos usar aquí a nivel de radio, pero a los menores, pero a lo que menos tiene que ver, a lo que menos tiene
0: Okay.
1: que ver. Y los que realmente pusieron ese sistema las manos que están moviendo esos hilos siguen intactos y eso está mal. Entonces, eso es lo que está pasando hoy en día. Vemos con mucha tristeza todo el mundo saliendo de la mina, mujeres con niñas, lo que más me pega tal vez porque soy mujer, pero viendo todo esa otra vez un éxodo ahora de un lugar a otro, porque debemos recordar algo que hoy en día en la mina hay todo tipo de personas. Antes la mina solamente era para el minero, que le gustaba eso. Que va, hace su hueco con su batea, saca su poquito de oro, sale a festejar, qué sé yo, compra un carro, una bicicleta y se volvía otra vez a la mina. Eso era antes. Pero gracias a todo este desorden político, social que hemos vivido, hoy seguimos viviendo en Venezuela. En cuanto al pueblo Pemón, por ejemplo, hubo una deserción, vamos a decir, primero de los maestros, de los profesores. Se fueron a la mina porque su sueldo no daba. ¿Qué hace un sueldo? ¿Quién vive con un sueldo de $4? Entonces se fueron para la mina porque era lo más fácil y dinero más rápido. Y además con todo ese sistema impuesto ya todo está en oro. O sea, estás como que estás obligado a ser minero para poder sobrevivir en estas partes. ¿Ve? Ejemplo, aquí no conocemos los bolívares. Yo no conozco los bolívares. Lo que conozco aquí es los dólares.
0: Todas las transacciones con oro y se hace.
1: Oro, dólares o real brasilero. Yo tengo familia allá en 88, que es el propio arco minero, y allá muchas veces cuando viajo, yo tengo que llevar mi agua y mi comida de aquí, porque allá tú pagas en oro. La última vez que pasé con unos amigos, tuvimos que comprar oro para poder pagar una empanada y dos jugos. Comprar oro para poder pagar. Entonces, esa es la realidad. Esa es la realidad. Pero vuelvo a decir, ya son consecuencias de un sistema impuesto que todo el mundo sabía o sabe que va a pasar, pero no les importa definitivamente. Esa es mi conclusión como defensora. No les importa porque al final no les afecta a ellos en nada. ¿Ves? No les afecta en ellos en nada. A quien los afecta somos nosotros que vivimos en la zona, pero al mismo tiempo somos nosotros que decidimos no caer en eso o resistir hasta lo último. No te creas, hay
0: Claro.
1: muchos de nosotros que hemos pensado, ¿qué hago? ¿Me voy? ¿Dejo mi territorio? ¿Me voy? Como lo han hecho muchos. Se van porque no puedo vivir allá. Yo tengo familia que subió de allá, yo tengo una prima que ya va a tener como 9 meses que se vino y está viviendo aquí con nosotros. Y ella me dijo, no, yo no puedo seguir viviendo allá, ella vivía en Granzón, no puedo seguir viviendo allá, porque allá todo es oro, yo no soy minera. ¿De dónde yo saco oro para comprar paso de mercado? Ella subió como tengo, mi tía estaba viva en ese momento, ella hizo una pequeña habitación aquí y vive aquí. Porque esa es la realidad. Está a cargo de sus nietas, entonces ella quiere lo mejor para sus nietas. Ya era difícil mandar a la escuela porque todo, vuelvo a decir, todo tenía que comprar todos los útiles en oro, ya no podía. Entonces ahora vive aquí. Y eso es un ejemplo de tantas cosas, que no solamente mudarse de un lugar a otro. Por ejemplo, ella tiene familia aquí en Gran Sabana, sube de 88 para Gran Sabana. Pero ¿cuántas personas no se han mudado para otro país y están pasando trabajo? Siguen pasando trabajo. Entonces, esos son la parte social y lo más caro que estamos pagando ahorita. Y yo diría es un precio demasiado alto y tal vez si nos descuidamos va a llegar a un punto de no retorno. Es la afectación o la transculturalización que están sufriendo nuestros jóvenes de todos los malos hábitos, porque sabemos que como seres humanos lo primero que todos aprendemos es lo malo. Tú quieres aprender un idioma, primero aprendes las groserías y después los demás viene fácil.
0: Sí,
1: Es como la
0: totalmente.
1: naturaleza del ser humano. Entonces, por supuesto, Nosotros, nuestros jóvenes, ya han adoptado elementos de otra cultura, como lo dice la ley, y no necesariamente elementos positivos. Ahora tienen pistola, ahora consumen droga. La cantidad de casos que hay, bueno, inclusive ya están relacionados con ciertos crímenes que jamás habíamos visto en nuestro entorno. Por ejemplo, recientemente hubo un crimen bueno, recientemente, diciembre pasado, de unos jóvenes que adoptando todo lo malo, lo que aprendieron del sindicato, de los bandas de crimen organizado. Entonces, tuvieron, tal vez, no sé qué pasó con ellos ahí, pero entonces ellos optaron por matar a la muchacha y picarla. ¿Ve? Entonces son cosas que, entonces ellos en su mente, por supuesto, bajo el efecto de alcohol y todo esto, pensando que si hacemos eso, van a culpar a las bandas criminales. No eran ellos mismos que habían hecho eso. Y recientemente otro sobrino que también atacó con un machete a sus tíos. Bueno, entonces son cosas que están pasando y que para mí es mucho más fuerte que, aparte del desarraigo, sino ya tenemos como una generación de jóvenes perdidos. Perdidos, y si no buscamos la manera de rescatarlos, está en peligro todo un pueblo, pues. Todo un pueblo,
0: Claro.
1: porque los que vienen después van a pensar que eso es normal, y eso no es normal.
0: Claro, cuando tú me estabas comentando hace un momento que antes la minería eran personas que venían específicamente a trabajar en la minería y tal vez las comunidades como la comunidad Pemón no trabajaba en la mina. ¿Desde hace cuánto para acá hubo esa migración y están llegando y están trabajando todo tipo de personas en las minas? Estamos hablando de hace cuánto tiempo para acá.
1: Realmente eso se intensificó en el 2016. Sin embargo, es necesario recordar que todas las concesiones que fueron entregadas, vamos a hablar de 50 años atrás, todos fueron bajo cierto consentimiento. Tal vez los abuelos no sabían que realmente estaban firmando, pero de alguna manera u otra dieron su consentimiento. ¿Ve? Y en ese momento estamos hablando de otra forma de gobierno. En otro momento el gobierno puede ser la tercera o la cuarta república, vamos a llamarlo así. ¿Qué dejó eso en ese momento? ¿Qué dejó ese tipo de minería donde había concesiones? Aunque yo llegué a ver en el 2009, 2010, yo llegué a ver en Cotsa, en una de las concesiones, cómo eso llegó a ser como un barrio. Yo lo presencié, ¿ves? Estoy hablando reciente, eso es relativamente reciente. ¿Qué dejó la minería en concesión en ese momento? O sea, no ese desorden. Igual dejó ríos contaminados, muchos pasivos ambientales, morichales destruidos, mucho territorio destruido. Pasivos ambientales por donde quiera. Segundo, dejó paludismo. Paludismo, porque aquí arriba es frío. ¿Ve? Es un clima que no, que ahí el mosquito no debe sobrevivir. Pero ahora el mosquito se puso una chaqueta y sobrevive aquí ahora. Y más por la minería, claro, al destruir todos estos árboles, todas estas cosas, por supuesto, afecta el clima. O sea, para nadie eso es un secreto, eso no es un invento. Tú destruyes los árboles, automáticamente aumenta la calentura, entonces la tierra está más caliente y sobreviven esos mosquitos más. Entonces dejaron paludismo. Dejaron muchos niños y niñas mestizos, ¿ves? Y tal vez dirán, pero ¿por qué lo ve como malo? No es que lo veo como malo, pero igual, eso crea una situación social cuando tú vas a otro pueblo, porque llega a pasar, porque ha pasado, que estos niños son discriminados de parte en parte. De parte de los indígenas, porque es muy blanco, porque es hijo de un gringo o hijo de un tupungén, como decimos. Entonces, cuando sale a su familia gringo o su familia tupungué, entonces es discriminado por esa familia porque es indio. Entonces, ha causado, porque yo conozco personas que han sufrido esa, y quedan como que un plano social, como una frustrada social, como yo los llamo. Porque ni son indígenas, ni son los tupungué.
0: Y en la
1: Ni lo
0: comunidad
1: acepto
0: indígena
1: los
0: pasa.
1: tupungué, ni lo acepto los indígenas.
0: Les
1: Entonces,
0: pasa igual.
1: esas son cosas que pasan. ¿Ve? Y uno tiene que ver eso, uno no puede dejar eso pasar como si no fuera un problema. Uno tiene que saber cómo tratar a esa persona también y cómo nosotros integramos, porque como siempre les digo, no, tu mamá es indígena, entonces tú eres indígena y nunca, nunca estés, o sea, nunca te avergüenzas de dónde tú vienes. Es más, yo le decía, usted es blanco, porque tengo una amiga blanquita, sus ojos azules, porque es hija de un español. habla pemón. Ella habla perfectamente el pemón en nuestro idioma. Ve, entonces yo le digo, eso te da un plus. ¿Ve? Porque ella no tiene la culpa, pero tiene que aceptar quién es, abrazar su realidad y para adelante. Entonces, todo eso son cosas que dejó esa parte. Ahora, ¿qué está dejando esto? Ese desorden que hay. Porque vuelvo a decir, las personas que están saliendo de las minas en este momento, hay una gran diferencia, porque son personas que vinieron de todas partes, que no están acostumbrados a la mina y no saben vivir en la mina, no saben de la minería, igual como nosotros, igual como nosotros. ¿Ves? Porque, por ejemplo, Maurá, cuando yo estaba en la capitanía recientemente, hubo como tres accidentes en la mina y tres jóvenes murieron y más. Entonces yo me acuerdo que un anciano hizo una observación y eso me pegó bastante, porque yo digo, yo tengo que hacer algo para que mi gente, mis jóvenes, no vaya a la mina. Entonces decía el abuelo, cónchale, sí, eso va a pasar porque nosotros no somos mineros. ¿Cómo vamos a saber si viene abajo un barranco o no? ¿Cuándo lo vamos a hacer? Porque nosotros no somos mineros. No sabemos detectar ese tipo de riesgo o ese tipo de amenaza porque no somos mineros. Y es verdad. Y es verdad. Esos muchachos jóvenes murieron tapados. ¿Ve? Entonces son cosas que han afectado en todos los sentidos de la palabra. Cuando tú revisas, son profesionales, porque Maura tiene, gracias a Dios, bastante, como tenemos acceso a más a estudiar, tenemos varios centros educativos, la mayoría por lo menos tratan de prepararse. Y como estamos cerca de Santa Elena, si no, si la mayoría, si no culminaron su etapa universitaria, por lo menos han ido 2, 3 semestres, tienen esa formación. Entonces, lo mismo está pasando a nivel de Venezuela. ¿Cuántos médicos no hay en la mina? ¿Cuántas personas preparadas no están en la mina? ¿Ves? Y cuando ya afecta, cuando ya tú no puedes estar ahí por lo que está pasando ahorita, son los primeros que van a salir. Porque ¿cómo vivían estas personas? Vivían en carpas, vivían en plásticos, vivían con las condiciones muy precarias. ¿Ves? Entonces, comenzando de ahí, comenzando de ese punto. Ni siquiera ahorita no pueden decir, ay, sí están atropellando. Hace rato están atropellando los derechos de las familias. Y nadie decía nada. Ah, no, ahora sí lo vamos a ver porque están saliendo. ¿Ah? Entonces, ¿qué quiero decir con esto? Primero, esto es un sistema impuesto. Y de alguna manera u otra, Jorge, disculpa que lo digan, todos hemos sido cómplices de esto. ¿Por qué? Por nuestro silencio. Por nuestro silencio, por decir, ah, no, esto sí, esto no. No, no, no. Todo está mal. Todo está mal. Y si no decimos nada, si no dijimos nada en el momento, y si vamos a decir ahora, tenemos que asumir nuestra responsabilidad, porque nosotros no somos culpables de eso, pero sí tenemos cierta responsabilidad.
0: Ahora, Lisa, hay un antes y un después.
1: Exacto.
0: ¿Consideras tú que se debe acabar la explotación minera en esta zona? ¿Deberían considerarse otras formas de producción respetando el medio ambiente? Todo lo que estamos hablando de que tú me estás diciendo, la degradación ambiental, el tema de la contaminación de las aguas, la deforestación, la incrementación del paludismo, de todas estas enfermedades que se están generando. ¿Debería reconsiderarse esto? Porque bueno, también estamos hablando de que es como quítate tú para ponerme yo, ¿no? Es una situación fuerte, ¿no?
1: Este es un quítate tú para ponerme yo. Eso solamente está cambiando de dueños. ¿Ve? Y algo que antes que conteste tu pregunta, algo que tú preguntaste antes, pero no lo contesté, fue desde cuándo el pueblo Pemón ha sido minero. ¿Ve? Claro, el pueblo Pemón no estaba en curso en la minería como debería ser, como está visto hoy, vamos a decir eso. Yo me acuerdo que un abuelo dijo, nosotros sí sabemos dónde está el oro, pero ese oro era muy sagrado, solamente lo tocábamos cuando lo necesitábamos. Y fíjate, había un abuelo que dijo, eso yo sabía de esa bulla, pero solamente íbamos para allá a sacar lo necesario. Porque una cosa que yo le digo, Jorge, nuestro pueblo, los pueblos indígenas, son expertos en administración de su territorio. Lo que desaparecieron o lo que estamos permitiendo hoy, porque hemos decidido, porque no creo que hemos olvidado, hemos decidido no administrar nuestro territorio como debe ser. ¿Ve? ¿Qué quiere decir con eso? Ese abuelo decía, íbamos para allá, sabía de esa bulla, íbamos para allá solamente para sacar lo necesario. ¿Para comprar qué? Porque bajamos al pueblo, decía él, a comprar sal, a comprar ¿cómo se llama? Las bromas para pescar, no, no me acuerdo cómo
0: Anzuelo.
1: se llama,
0: Anzuelo.
1: anzuelo, jabón, ¿ve? Y machete y cosas para el conuco. Fíjate, ellos no están destruyendo todo Morichal para comprar un carro nuevo o para poner qué sé yo, marfil a la pared de su casa. ¿Ve? Entonces, ellos sabían todo eso. Además, hay muchos fenómenos naturales que indica dónde hay ciertas cosas. Ellos lo saben. Pero en ningún momento tenían esa avaricia que existe hoy, que tengo que destruir, no me importa si contamina el agua, no me importa si destruye toda una comunidad, como lo que pasó en Icabarú, que mudaron toda una comunidad solamente porque la veta iba por debajo. O sea, nada de eso. Entonces, esa es la diferencia que hoy vemos como que a partir de, yo digo que a partir de 2002, 2004, Jorge,
2: Jorge.
1: cuando es 2004, cuando el gobierno decidió decir que la minería era ilegal, no sé, desató como un infierno. La minería es ilegal y ahí comenzó el desastre. Militares, todo gobierno, gobernadores, alcaldes, capitanes indígenas, ahora miembros indígenas, nos volvimos locos. ¿Ve? 2013 para acá, con todos los problemas que tuvimos, lo que pasó en La Paragua, lo que pasó en Parcupic, lo que pasó en Icabarú, ese choque constante con los militares, donde tuvimos que detener a los militares, porque el no indígena le gusta decir, no, secuestraron, no. Detuvimos a los militares por estar ejerciendo una actividad que habían prohibido dentro de nuestro territorio. Obviamente nosotros como pueblos indígenas hemos respetado, y eso lo puedo decir.

0: comunidades también indígenas, en este caso del pueblo Pemón también, y sobre el trabajo que vienen haciendo para poder mantener a una población tranquila, en paz. Yo te preguntaba antes de irnos a la pausa, ¿cómo se aprende a vivir con esto, con el miedo?
1: Con el miedo. Mira, nos han quitado tanto, tanto, tanto en este país, Jorge, que nos quitaron hasta el miedo, yo diría. Porque uno llega y nosotros, bueno, en lo personal, en 2019 yo creo que ahí se me perdió el miedo. Porque yo dije, bueno, si nos van a matar, entonces que nos maten luchando por decir la verdad. Uno ya pierde el miedo ahí, ¿no? Pero yo veo más que miedo, y siempre lo cuestiono aquí en este pueblo, que a veces aquí están pasando muchas cosas, sigue mucho la extorsión, tráfico de influencia a nivel de pueblo aquí, Santa Elena de Guairén, donde aquí hace vida 12 cuerpos de seguridad, y ellos siguen cometiendo muchos errores, o sea, mal procedimiento, no errores, porque error es uno que por error hace algo y no lo repita más porque fue un error, no, ya es un modus operandi. Y bueno, han llegado las casas, allanan las casas sin un orden de la fiscalía, no encuentran nada, pero igual te llevan al CICPC, te lleva a su oficina para intimidarte, te encierran ahí 2 horas para interrogarte, te hacen la pregunta por delante, por detrás, de todas formas, solamente para que tú digas algo para incriminarte. O sea, hay tantas cosas que pasan aquí, más con lo que pasa en la mina, entonces como que ellos buscan cualquier cosa, y cuando un ciudadano o una persona no conoce sus derechos básicos y más fundamentales, hoy es un campo abierto para esta gente. Ahí te pueden sembrar miedo. Ahí, si tú sabes o si tú no sabes que nadie puede entrar a tu casa sin tu autorización o sin una orden, y además después de que entra a tu casa, supuestamente a buscar algo que tú tienes y no hay en esa casa, oye, tú puedes contrademandar. ¿Ve? Eso es un delito, porque eso, o sea, te están acusando de algo que al final que no es, que no fue así. Pero si mientras que tú no conoces ese tipo de cosas y tú permites que esa gente deshaga y con usted, entonces eso es como pasar por una simple alcabala. Yo, por ejemplo, no me dejo revisar mi cartera. Y yo me guindo ahí con ellos. Yo me acuerdo una vez, pasé como 2 horas, pero yo dije que yo no voy a dejar. Porque tú me tienes que decir de qué me está acusando. Tú puedes revisar mis maletas, mis cosas, pero mi cartera y revisarme mi físicamente, no lo voy a permitir hasta que tú no me des una razón por qué me vas a hacer eso. ¿Cuál es la acusación en contra mía? Y necesito un fiscal aquí. Porque si yo, como defensor de derechos humanos, no voy a defender mis propios derechos, entonces ¿para qué? ¿Cómo yo voy a defender los derechos de los demás? ¿Ve? Y en todo ese bululú, el comandante del puesto se dio cuenta que lo que yo estaba diciendo era verdad. ¿Ve? Entonces, esto es un ejemplo que yo digo, que más allá del miedo, tú tienes que conocer tus derechos y estar dispuesto a ir por eso. ¿Ve? Dispuesto a ir por eso. Porque lo que va a buscar este gobierno es intimidar, intimidar, intimidar. Y si tú te dejas, Jorge, hasta ahí llegaste. Ahí te domina el miedo. ¿Ve? Entonces, claro, yo siempre he dicho, como digo a la gente aquí en Santa Elena, ahora, si ustedes están haciendo algo malo, claro que tienen que tener miedo, porque están haciendo lo malo. ¿Cómo no van a tener miedo si están dando pie para que esta gente los atropelle? O sea, ahí sí tienen miedo. Pero mientras que uno no está haciendo nada malo, adelante, tú tienes que hablar. Y lamentablemente pueden decir, no, que se mueren por la verdad. Ok, sí, es verdad. Pero entonces alguien tiene que morir. Alguien tiene que morir, porque si no, entonces esto vamos a llegar a lo que estamos hoy en día. ¿Ve? Entonces, hay algo importante que yo veo, y tal vez comienzo con mi ejemplo como mujer. Los que han dado frente, las que han dado frente a todo eso han sido las mujeres. Somos nosotros las mujeres. Porque si vamos a ver, las mujeres son los que estamos

0: nuestra casa somos nosotros las mujeres. Porque por más que sea, los hombres y los niños dependen de nosotros. ¿Ve? Entonces somos los primeros. Fíjate cómo aquí, no tengo la estadística a mano ahorita, pero algo que me impactó de 2016 para acá es el alto índice de muertes en mujeres indígenas jóvenes, porque
1: Que
0: 48 años para mí es joven, pues yo tengo 53, ¿ve? Y entre 40, 50, inclusive 50, o sea, morir de consecuencia de un paro respiratorio o de un ACV por una presión o por sufrir alta tensión, eso no se vivía, se veía ahora en el pueblo indígena. Pero ahora sí. ¿Por qué? Porque aparte de que tenemos ese estrés o esa carga de resolver a nuestra familia en tiempo de crisis, en tiempo de no tener plata, en tiempo si tengo que ir a la mina para poder proveer a mi familia, ¿ve? Aparte de eso, tenemos que, ¿cómo se llama? O sea, la realidad que se enfrenta porque nuestros maridos, estoy hablando de manera general, se va a la mina, conocen otras mujeres allá, deja su familia, se quedan allá con la otra mujer. Que mis hijos, yo no puedo
1: Yo no
0: darle
1: puedo.
0: para ir a la universidad. Entonces ellos van a la mina y regresa mi hijo, vuelto un malandro, consumiendo droga. Imagínate el doble cargo, el doble estrés, el doble que cargamos nosotros las mujeres. Y no solamente eso, en última instancia, que la mujer es la que decide si realmente se va a mudar o para dónde va a ir para poder resolver a su familia, el desarraigo. ¿Ve? Yo conozco una tía mía que vino a hablar conmigo y llorando me dijo, Lisa, yo me quiero ir porque, bueno, no me quiero ir, pero me voy porque es más cómodo estar con mis hijos en Brasil. Quien no quiere ir es el tío, mi esposo. Él dice que no se va. Porque aquí nació, ahí creció, ahí tiene su conuco, ahí está su casa, que no se va a ir. Entonces, imagínate ella, mi tía, a una edad de 78, 79 años, en ese dilema, si va para Brasil con sus hijos o se queda con el marido, su pareja, su amor de toda la vida. Imagínate la presión sobre esa mujer. Entonces, eso es lo que yo puedo decir, cómo estamos, uf, hay historias tras historias que cómo sufrimos.
1: En el caso, yo te preguntaba hace un momento el caso de las mujeres, de las mujeres en esta zona, ¿de qué viven? ¿También igualmente van a la mina o ellas tienen otras
0: Hay
1: actividades?
0: muchos que van a la mina, Jorge. Hay muchos que van a la mina. Una de las historias que me impactó, creo que la muchacha se llamaba Karina, ella se fue con sus tres hijos a la mina porque esta misma historia que estoy contando, su esposo lo dejó para otra, bueno, por otra y se fue. Ella decidió ir a la mina porque ya no hallaba cómo hacer con sus tres hijos. Y cuando cayó ese barranco, esa vez creo que murieron fue 5 o 7 personas y ella fue una. Ella fue no por en algún lugar yo tengo documentado su historia. Porque ella fue a la mina y quedó ahí en la mina. Igual sus tres hijos quedaron sin madre. ¿Ve? La mayoría van a la mina, pero no todos saben de eso, ¿me entiendes? Pero también nosotros las mujeres inventamos mucho. Yo veo que estamos obligados a vender comida, a vender cualquier cosa. En Brasil hay muchas franquicias, no sé cómo llamarlo así. Entonces ellos se meten en eso. Hay muchos que también han quedado con deudas porque no han sabido administrar eso. A veces mandan eso para la mina, la gente no les paga. O sea, hay tantas cosas que la mujer busca la manera de resolver. ¿Ve? Yo los admiro por eso, porque yo veo todo, mira cómo vamos a hacer eso, no, vamos a hacer eso, vamos a invertir aquí, vamos a hacer, bueno, busca la manera, no voy a la mina. Hay otro que me dijo el otro, no, yo voy a la mina, yo voy a ir a la mina, yo voy a ir 3 meses y con lo que yo saco de ahí, yo vengo a hacer esto. Pero ¿quién garantiza a esa mujer que en 3 meses va a conseguir lo que está buscando? Entonces, la mayoría de las mujeres, para no decir todas, han optado por ir a la mina. ¿Ve? Entonces, ahí como que aumenta. Porque cuando uno va a la mina, una vez uno está estigmatizado, estigmatizado. Porque primero como me comentó una prima el otro día que cuando ella fue para la mina, ella era funcionaria del gobierno, ella fue para la mina y dejó a su hijo, creo que cuando ya estaba en la edad adolescente. Entonces el hijo, cuando ella regresó como 8 meses, 9 meses de la mina, el hijo estaba full rebelde, le contestaban mal y ella dijo, ya va, ¿qué te pasa? Entonces, él le dice a su mamá.

0: No, fulanita me dijo que las mujeres que van a la mina van a prostituirse, porque todos los que van a la mina no van a cocinar. Claro, ella fue como cocinera. Van a prostituirse, que no van a cocinar nada de eso. O sea, le respondió así a la mamá. Y ella me dice que tuvo que sentar a su hijo, lo sentó y mira, mira lo que traje, le dijo. Y no me fui a prostituir. Yo trabajé cocinando, vendiendo cosas en la mina, eso fue que yo traje. No todo lo que van a la mina van a prostituir, no le dio. Y tal vez el que te dijo eso fue ella que hizo eso, pero yo no, así me hace el favor, me respeta, le dijo. O sea, imagínate hasta dónde llega ese tipo de cosas, ¿ves? Y tal vez ese hijo, porque le dijo a mi prima, o sea, expresó lo que lo tenía incómodo, pero los niños que no expresan lo que lo tiene incómodo.
1: Estamos viendo en este momento donde tú estás, está la zona tranquila, siguen operando las minas igualmente, sigue la operación o eso está paralizado por los momentos. ¿Cómo está esto?
0: No está paralizado. Inclusive hace pocos días los capitanes habían tomado una decisión de cerrar, pero no fue un cierre completo, pues. Solamente fue como un descanso de las actividades. Lo que sí se ve, fíjense que aquí en la dinámica de esto, el elemento, el motor para la actividad minera es el combustible. Cuando tú quieres paralizar la minería, corta el suministro de combustible. Claro. La gente va a buscar, trae de Brasil, va a buscar muchas cosas, pero tú quieres cortar eso, corta el combustible, ¿ves? En este momento los ríos están muy crecidos, entonces baja la actividad, no solamente las balsas, los grandes misiles trabajan, pero sigue, ha bajado bastante, fui para, es increíble ese cómo la minería influye o afecta, mejor dicho, que como es la economía principal, lo que fluye, pues que hace fluir todo, como tiene a Pacaraima, fui para Pacaraima, creo que fue el día sábado, y aparte que iban a cerrar porque Brasil jugaba esa tarde, había poco movimiento. Y todo el mundo decía, no, está difícil la cosa por lo que está pasando en el 88 y porque los capitanes cerraron las minas, imagínate, o sea, ya la gente automáticamente... Ya hay menos venta, todo está cerrado, o sea, el pueblo se vuelve así como que calmado. Ahora, cuando está en full play, como yo digo, que está movilizando, tú ves carros, los combustibles que van a las minas, los implementos mineras, esos negocios, los chinos, todo eso están full de camiones, están sacando cosas, porque aparte de que no solamente combustible y implementos mineros, sino comida. La comida que lleves por paca, el consumo de alimentos en la mina es bastante fuerte. Entonces, eso influye también. Entonces, en este momento está como apagadita. No hay tanto movimiento. Y a partir de las 2, 3 de la mañana, comienzan los 350, lo que llamamos los 350, los super duty. Y comienzan a ir, va uno detrás del otro. Porque esa es la hora, aparte que los dejan pasar por las alcabalas, esa es la hora que comienzan. Combustible, implemento minero, comida, y eso va uno detrás del otro. En la madrugada comienza, y yo escucho todo. Entonces, eso no ha pasado estos días. Está muy lento, de vez en cuando pasa, pero por todo lo que está pasando. Y aparte de eso, el agua está, los ríos están full. Los ríos están full, entonces eso paraliza o afecta bastante esa actividad, porque aparte de eso, es una actividad muy caro. O sea, para invertir, tiene que invertir en implementos mineros, combustible, comida, y no vale la pena si no estás seguro si vas a recuperar lo que invertiste. Entonces, eso frena las personas aquí. Pero es como frena eso y frena todo. Frena todo, no, nadie compra nada, entonces no hay plata en la calle, afecta entonces, o sea, a veces no hay, el precio de oro baja, ahorita está bajo supuestamente. Entonces todo eso influye, es como un círculo ahí que al final yo no sé quién es el que maneja eso, pero parece que todo se une todo y todo baja.
1: ¿Cómo ves tú como defensora de los derechos humanos, como líder dentro de todo lo que es el tema de la defensa de los espacios territoriales, toda esta situación que pasó?
0: La situación que está pasando ahorita va a incrementar esta crisis, porque tú no puedes, o sea, es un sistema impuesto y tú no puedes desmantelar esto, porque este sistema creó muchas dependencias, como expliqué al principio, la parte social, todo eso. Entonces tú no puedes pretender que vas a desmantelar. Si el objetivo verdaderamente, Jorge, es resolver los problemas sociales, los problemas, bueno, vamos a sacar los problemas políticos, aunque obviamente tiene que ver, es un proceso, porque esas personas, sacándolos a la fuerza, solamente crean más problemas. Hay muchas personas que están caminando porque no tienen, están en la mina, pero no tienen ni el pasaje para ir de 88 a Tumeremo. No tienen, no lo tienen. ¿Me entiendes? Entonces, cuando tú haces este tipo de cosas, o sea, hace rato había que tener un plan, es por un plan. Y eso es lo que yo critico a esta gente, que siempre van, ay, el ministro tal fue a la mina a decir qué, a prometer cosas que nunca han cumplido. ¿Me entiendes? Entonces, han creado, vamos a decir, de tantas promesas a personas muy necesitados, o sea, no hay nada que me pueden prometer que a mí me, o sea, porque yo sé cómo funciona el sistema. Más bien yo trato de enseñar a mis personas, que no, a mi gente, que no debemos, que el pueblo indígena nunca, nunca, nunca dependió de un gobierno de turno, nunca. Por eso mismo hemos sobrevivido tanto gobierno, por eso mismo somos milenarios, por eso no tenemos memoria de dónde venimos, ¿no? ¿Me entiendes? Porque hemos sobrevivido, nunca dependiendo. Dependemos de la tierra. Respeta a la tierra, respeta al prójimo, más nada. ¿Ve? Y
1: Y fíjate
0: mientras
1: que
0: que no
1: tú.
0: tengamos esa conciencia, tú estás creando una generación de personas que de alguna manera u otra se va a revertir. Entonces, fíjate, todo eso es lo que está pasando. No todos son criminales aquí. ¿Ve? No todos son criminales. Hay como tres tipos de personas que están en estas minas. El primero es los criminales, los grandes. Los grandes que con su enlace directamente mantuvo control de toda esta área y siguen, yo lo digo con responsabilidad y propiedad, que siguen al mando. Porque para desmantelar esto hay que ir desde lo más alto hasta lo más bajo. ¿Ve? Y mientras que no hagan esto, es para mí, este solamente quítate tú para ponerme yo. Ese es el primer grupo. El segundo grupo son personas que prefieren enchufarse o congraciarse con estas personas. ¿Ve? Así quiera o no, pero para sobrevivir. Coexisten porque les conviene o porque no tienen otra opción. ¿Ve? Y las otras personas son estas personas que son de las ciudades, que son de otro estilo de vida totalmente, que son obligadas por la situación de sus ciudades de ir a estos lugares. Entonces, ellos, quieran o no, ni coexisten ni existen, porque para mí, una persona que va a otro lugar y tienes que vivir en una carpa, o tienes que vivir en un plástico, o tienes que vivir bajo una mata de mango, tú eres invisible. Tú eres invisible tanto para las personas que viven ahí, tanto para el alcalde, para la comunidad indígena, para el gobernador, la gobernadora, tú eres invisible, ¿ves? Y esas son las personas que están sufriendo hoy, ¿ves? Entonces, ¿qué pasa aquí? ¿Qué pasa aquí? Los grandes mafiosos, ellos se van a ir. Ellos se van a ir. Es más, tienen con qué negociar. Pues yo tengo mucha especulación, puedo decir muchas cosas, pero yo prefiero que el tiempo demuestre lo que tiene que demostrar su momento. ¿Ves? Ellos tienen con qué negociar. Ellos tienen con qué comprar una urbanización, si les da la gana, en Caracas, en Puerto Ordaz, en donde quieran, inclusive fuera del país, en Brasil. Ellos tienen con qué. Y se pueden ir, y con el dinero que tienen, ¿quién les dice algo? Nadie. ¿Ves? Puede ser que se mueran si tienen una culebra por ahí, como yo digo, hablando en términos de ellos. Que en algún momento, la culebra que tuvo con alguien, eso sí le va a cobrar su vida, cuando menos lo espera. Pero el momento como están las cosas, tienen con qué negociar. Estas personas que están, que se enchufaron, que coexistieron con ellos van a seguir en el sitio. ¿Quiénes son los que nos va a causar, o sea, ese alboroto social, o nos va a causar ese desorden público, vamos a llamarlo así, son los que en algún momento coexistieron con esta gente, ahora se creen que son malandros, porque fui asistente de fulanito o porque yo fui guardaespaldas fulanito, ellos son los que van a creer ahora que pueden seguir haciendo lo mismo. Lo van a hacer, porque esas son personas que ya han desafiado a la autoridad y van a seguir desafiando a la autoridad hasta que alguien les pone un parado. ¿Me entiendes? Porque olvídalo, los grandes no venían donde los chinos a cobrar la vacuna, no, mandaban estas personas. Entonces ellos van a creer que ellos pueden seguir con lo mismo, porque para ellos también ellos lo que están viendo.